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3: La blanda respuesta quita la ira, más la palabra áspera hace subir el furor. Esto está en Proverbios 15:1. Está en la Biblia.
4: La ira es especialmente destructiva en una relación. Cuando convivimos con alguien, nuestras personalidades, prioridades, intereses y formas de hacer las cosas a menudo chocan. Al pasar tanto tiempo juntos y conocer tan bien los defectos de la otra persona, es muy fácil volverse críticos y mostrar mal genio con nuestra pareja y echarle la culpa de hacernos la vida insoportable.
3: Así que a menos que hagamos un esfuerzo continuo para hacer frente a la ira en cuanto surja, nuestra relación se va a deteriorar. Aunque dos personas estén realmente enamoradas, si se enfadan con frecuencia, los momentos felices juntos irán disminuyendo y espaciándose. Finalmente llegará un momento en que antes de haberse recuperado de una discusión, ya se empezó con la siguiente. Y aunque con el amor todo es posible, es muy difícil sostener una relación en tales circunstancias. Así que el control de la ira es fundamental en una relación de pareja. También en una relación de amistad o de familia. Todo esto para facilitar la convivencia y el bienestar.
4: En una relación de pareja, las oportunidades de enfadarse surgen muchas veces al día. Así que para evitar la acumulación de malos sentimientos, tenemos que lidiar con el enfado tan pronto como empieza a formarse en nuestra mente. Por lo general, lavamos los cubiertos después de cada comida en vez de esperar a final de mes, porque no queremos vivir en una casa desordenada, ni tener que enfrentarnos después a un trabajo enorme y desagradable. Del mismo modo, debemos aprender a esforzarnos por eliminar el desorden de nuestra mente tan pronto como aparece, porque si permitimos que se acumule, será cada vez más difícil de tratar y pondremos en peligro nuestra relación.
3: Una relación en la que hay muchos roces y conflictos de intereses es también una oportunidad sin precedentes para mermar nuestro amor propio, nuestro egoísmo, que son las verdaderas fuentes de muchos de nuestros problemas. Si logramos aprender a tener más paciencia y a comprender, sobre todo, que nuestra pareja no pretende ni mucho menos hacernos daño, será más fácil controlar las sensaciones de ira que sus errores, los de la pareja, los de mi esposo o mi esposa, está provocando.
4: A través de la ira y el odio convertimos a la gente en enemigos. Generalmente damos por hecho que la ira surge cuando nos encontramos con una persona desagradable. Pero en realidad es la ira que llevamos dentro la que transforma a la persona que conocemos en nuestro enemigo imaginario. Una persona controlada por la ira vive en una visión muy equivocada del mundo, rodeada de enemigos de su propia creación.
3: Así que es muy importante que tomemos en cuenta que más de una vez estamos prejuzgando y estamos pensando que esa persona que tenemos adelante es nuestro enemigo, nuestra enemiga. Y en la relación de pareja eso va a destruir nuestro matrimonio. Entonces, recordemos que tenemos esa ira dentro y que tenemos que canalizarla. Muchas veces el ejercicio físico, por supuesto la comunicación con Dios, llevar una dieta saludable, dormir adecuadamente, son ingredientes fundamentales para estar estables, porque nuestro sistema nervioso puede desestabilizarse si no estamos bien dormidos, si no comemos adecuadamente y especialmente tener cuidado con todos esos alimentos estimulantes que favorecen

0: que aparezca la ira.
1: Es importante el dominio propio. De ahí que uno de los frutos del Espíritu Santo es el dominio propio. Si nosotros no sabemos, o no aprendemos, o no cultivamos a tener dominio propio, por supuesto que vamos a dejar llevarnos, guiar por la ira, la rabia, el desprecio, que en nada ayuda y colabora a tener una buena relación.
0: Así que les animamos a entender, todos somos seres humanos, en esta tierra nada es perfecto, pero podemos tener un anticipo del cielo si cultivamos la paz, si decidimos no agredir a los demás y tratarlos como ellos quieren ser tratados.
1: O como nos gustaría que nos traten a nosotros.
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Y como tú viste, hoy tuve una introducción diferente. Entré con mi hijita, luego yo te explico la razón en el próximo bloque. Más, yo quiero agradecerte por siempre permitirnos entrar hasta tu casa, hasta tu corazón. Gracias de verdad porque esto nos ayuda para que juntos podamos vivir una experiencia linda y prepararnos para el cielo. Yo quiero ahora ofrecerte un material extraordinario. Se trata de la revista Esperanza Nuevo Tiempo, que lleva por título Hogar, Dulce Hogar. Siempre vamos a encontrar conflictos en el hogar. Y muchas de esas situaciones justamente son por aquellas heridas no cerradas, ya sea en el marido o en la esposa. Hay algunas cosas de la infancia que tenemos que curar. Exactamente. Y esta revista, en esta revista tú vas a encontrar, en este contenido, la manera como Dios puede restaurar el corazón. Antes de pedir a Dios, Señor, restaura mi matrimonio, restaura mi vida. Dios restaura personas, porque personas restauradas crean matrimonios restaurados. 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Muy bien, vamos a una breve, breve pausa. No cambies el canal, que ya estamos de regreso aquí en Libertad Sin Límites.

0: La perseverancia no es simplemente aguantar, es decidir cada día volver a empezar. Porque la vida del cristiano no está exenta de luchas. Hay días de cansancio, de dudas, de silencios que pesan. Días donde la fe parece más una decisión que un sentimiento. Y ahí es donde la perseverancia cobra sentido. No cuando todo va bien, sino cuando seguir cuesta. Perseverar es levantarse cuando nadie aplaude. Es orar cuando no hay ganas. Es creer incluso cuando no entendemos lo que Dios está haciendo. Porque la fe verdadera no se mide en momentos de emoción, sino en la constancia silenciosa de un corazón que no se rinde. Muchos comienzan con entusiasmo, pero pocos continúan cuando aparecen las pruebas. Y sin embargo, es en ese proceso donde Dios forma carácter, donde moldea el alma, donde transforma la debilidad en fortaleza. La perseverancia no significa que no caigamos, significa que no nos quedemos en el suelo, que volvamos a Dios una y otra vez, que aunque el camino sea largo, decidimos no soltar su mano, porque sabemos que Él no suelta la nuestra. Tal vez hoy estés cansado, tal vez estés luchando en silencio, tal vez sientas que avanzas poco o nada, pero cada paso firme cuenta, cada oración cuenta, cada decisión de seguir cuenta. Dios no ignora tu esfuerzo, ni pasa por alto tu fidelidad. La perseverancia al final no solo te lleva a la meta, te transforma en el camino. Y cuando mires atrás, vas a entender que no fue tu fuerza, fue Dios sosteniéndote todo el tiempo. Así que no te rindas, sigue, permanece y confía, porque el que persevera verá la obra de Dios cumplirse. Y si hoy no tienes fuerzas para correr, camina. Y si no puedes caminar, haz todo lo posible para seguir. Pero no te detengas, porque la promesa no es para el que empieza con fuerza, sino para el que termina con fe. Hebreos nos recuerda que estamos rodeados de una gran nube de testigos, de hombres y mujeres que también lucharon, que también dudaron y que también eligieron seguir. Tú no estás solo en esto. Hay una gracia especial reservada para los que perseveran. Una gracia que no se ve al principio, pero que se siente al final. Así que fija tus ojos en Jesús, que Él es el autor y consumador de tu fe. Y lo que Él comenzó en ti, lo va a terminar.
1: La razón por la cual este programa comenzó de manera diferente es porque hoy he venido para agradecerte porque durante estos últimos 10 años, esta década, hemos vivido maravillosos momentos de estudio de la Palabra de Dios. Entonces, significa que este es el último programa donde yo estoy presentando las verdades bíblicas que siempre acostumbrábamos en cada episodio, en cada serie. No significa que me voy de nuevo tiempo completamente. Estoy asumiendo otra función y yo continuaré aquí en Nuevo Tiempo con otro programa, como es el programa de Biblia Fácil. Sin embargo, por la responsabilidad, yo tengo que dejar este programa. Y en las manos de alguien a quien Dios ya eligió para que pueda acompañarte los próximos años. Pero yo estoy aquí muy feliz y mirándote así, cara a cara, mirándote a los ojos, para agradecerte por la manera como tú has acompañado este programa, por el cariño que tú has tomado en este programa. Y qué bueno ha sido vivir momentos lindos, series especiales. Juntos nos hemos sumergido en las profundezas, a la profundidad del amor, de la gracia, del perdón, de aquello que Dios tiene para nuestra vida. Durante este tiempo solamente tengo que agradecer a Dios por el privilegio que me ha dado de poder cruzar tantas fronteras, de poder entrar a tantos hogares sin tocar la puerta. Simplemente aparecí allí en tu pantalla o aparecí en una red social o en YouTube o en cualquier otra plataforma y allí juntos hemos aprendido. Doy gracias a Dios por el privilegio que me ha dado para que pueda estar junto a ti en este programa de Libertad sin Límites. Un programa que tiene como objetivo mostrar la palabra de Dios de manera clara, de manera directa y que esto nos ayude a ser libres en Cristo y sobre todo prepararnos para la eternidad. Yo espero verte en el cielo y espero que juntos nos preparemos para ese gran encuentro. Gracias de todo corazón por abrir las puertas de tu hogar, por abrir tu corazón y porque juntos hemos vivido momentos tan lindos durante estos 10 años de programa de Libertad Sin Límites. De todo corazón, gracias. Hoy nuestro último mensaje tiene que ver con perseverancia y cómo estar firmes hasta el final. No cambies el canal, una breve pausa, ya regresamos.

Nosotros ya nos dedicamos aquí en este programa a una serie especial sobre el libro de Eclesiastés. Hemos aprendido tantas verdades de aquello que Salomón escribió en el atardecer de la vida. En el otoño, en el atardecer, tras la experiencia que él vivió y durante esos capítulos que nosotros hemos escudriñado, juntos hemos analizado, hemos traído lecciones importantes. Y en este último mensaje, yo quiero rescatar solamente un versículo con el cual yo creo propicio y necesario. Y espero que a partir de ese texto podamos recordar muchas experiencias vividas, como también nos ayude a fortalecer nuestro caminar mientras nos dirigimos al reino de los cielos. Eclesiastés capítulo 7, versículo 8. Y no voy a leer ni siquiera todo el versículo. Voy a leer apenas la primera parte del versículo. Eclesiastés capítulo 7, versículo 8. El texto dice así: mejor es el fin de un asunto que su principio. Te dije que voy a leer la mitad del texto, porque completando el versículo sería: mejor es el sufrido que el altivo. Pero ahí ya está colocando otra idea. Vamos solamente a la primera. Mejor es el fin de un asunto que su principio. ¿Sabes que Eclesiastés es un libro que constantemente sacude nuestras expectativas? A veces nos saca de nuestros conceptos para mostrarnos una realidad. A todos nos fascina el comienzo. Luchamos por el comienzo. Celebramos el comienzo. Pero aquí viene Salomón y dice: espera un momento. La mayor alegría no es comenzar. La mayor alegría es terminar. Cuando tú en el comienzo puedas colocar toda tu energía, toda tu fuerza, está bien, pero la alegría final es superior, es mucho mejor que el del comienzo. Porque si nosotros tenemos un buen comienzo, pero no un buen final, pues ¿de qué nos sirve? Porque al final de la vida, lo que más se recuerda es el final, no es el comienzo. Ahora, vamos a analizar algunas situaciones. Fíjate, cuando yo quiero comprar un libro, entre aquellos que me llaman la atención, voy siempre a la conclusión. Es una de las cosas que yo aprendí antes de poder comprar un libro. Antes de leer el prólogo, que la mayoría siempre lee, o los títulos, yo voy a la conclusión. Porque resulta algo interesante. Si la conclusión, que es la esencia de lo que el escritor quiere transmitir, a mí llena mi expectativa, digo, esto sí vale la pena. ¿Por qué? Porque la conclusión me hace un resumen de todo lo que el autor quiso presentar. Por eso es que Eclesiastés, cuando concluye su libro, él va a decirte así, en el versículo 3, el fin de todo el discurso, Eclesiastés 12:13, el fin de todo el discurso oído es este: teme a Dios, guarda sus mandamientos, esto es todo el deber del hombre. O sea, es la conclusión. Y tú vas al libro de Apocalipsis, el último libro de la Biblia. ¿Cómo concluye? Amén, ven Señor Jesús. La gracia de Jesús sea con todos vosotros, amén. Concluye con la gracia y con la espera. La venida de Jesús, que la gracia de Jesús te sostenga mientras Él no viene. Entonces, en cada libro es fascinante ver los últimos versículos, el último versículo. Porque eso me lleva a lo que el autor intenta colocar en la mente del lector. Bueno, el fin es mejor que el comienzo. Tú estás acompañando un partido de fútbol, tu equipo favorito está jugando y ahí estás con la camiseta, estás celebrando y de pronto en el primer tiempo, el equipo contrario comienza a ganar y el marcador va 1-0, 2-0, está concluyendo el primer tiempo 3-0 y tú quedas allí con el corazón destrozado, allí quedas triste. Pero hay esperanza. ¿Cuál esperanza? El partido aún no concluyó. ¿Por qué? Porque hay un segundo tiempo. Y en un segundo tiempo todo puede pasar. O el marcador se puede permanecer. O quién sabe, eso se puede revertir. ¿No ha sucedido eso? Tantas personas que cantaban la victoria un poquito antes de minuto final, finalmente tuvieron que hacerse un nudo en la garganta su victoria. ¿Por qué? El resultado se revirtió.
Entonces la celebración es el comienzo. Entonces cuando al minuto final dice aquí concluye el partido, ahora sí, ¿es derrota o es victoria? Ahora, ¿de qué sirve haber ganado el primer tiempo cuando en el segundo no permaneció esa victoria? No sirve de nada. La gente no va a recordar, wow, un primer tiempo extraordinario. La gente va a recordar, ¿cuánto fue el final? ¿Cómo quedó al final? Al comienzo pudo haber sufrimiento, al comienzo pudo estar todo en contra, al comienzo pudo haber dolor, pero es el final lo mejor. Es la victoria, es la alegría de poder en el final celebrar. Mejor es el fin que el principio. Conozco muchos jóvenes que tienen grandes sueños, grandes expectativas. Van a la universidad, se preparan. El primer mes está todo bien, luego vienen las complicaciones de del propio estudio y comienzan a abandonar. ¿De qué sirvió ese comienzo cuando se quedaron a mitad de camino? Pero tú ya viste a esas personas que llegan hasta el final, el momento que están allí celebrando, el momento de su graduación, hay tantas lágrimas porque recuerdan su principio. Su principio pudo ser tan sencillo, tan humilde, su principio pudo haber sido el peor. Pero ¿qué importa? Porque lo que importa es el final. Lo que importa es el final. Es mejor el fin que el principio. Ahora, esto no solamente se resume a cosas cotidianas de la vida. Cuando yo voy a ver historias de la Biblia, encuentro el mismo principio. Es mejor el fin que el principio. ¿Tú recuerdas la historia de Saúl? Saúl tuvo un comienzo extraordinario. Un día fue a buscar las asnas perdidas de su padre. Y cuando él fue a buscar asnas, el profeta Samuel fue porque Dios le indicó y le dice, él va a ser el rey de Israel. Él tuvo un comienzo extraordinario. Samuel lo ungió, le dio indicaciones. El texto bíblico dice que el Espíritu de Dios vino sobre Saúl, cambió su corazón. Acontecieron milagros, maravillas. Inclusive Saúl comenzó a profetizar cuando el Espíritu de Dios vino sobre él. El comienzo fue extraordinario. ¿Mas de qué sirve un buen comienzo? Cuando luego él abandonó a Dios en el camino, y en lugar de mantener el Espíritu de Dios en su vida, dice que un espíritu de demonio la atormentaba. ¿Cómo acabó? El hombre más alto acabó de rodillas delante de una hechiza allí en Endor. Y su final fue triste. Es mejor el final que el principio. Pensemos más en el final. Los principios pueden ser pequeños, que los finales sean grandes. Los principios pueden ser insignificantes, pero que los finales sean grandiosos. ¿Ves la vida de Judas? Judas tenía todo para poder hacer cosas extraordinarias para el reino de Dios. Judas era el hombre educado entre los 12 discípulos, en quien los discípulos confiaban. Ellos tenían orgullo de poder tener a Judas dentro del grupo. El hombre más brillante, más extraordinario era él. Un gran principio. Él se fue, se ofreció para ser discípulo de Jesús. Jesús lo aceptó. ¡Qué principio extraordinario! Y su final. Salomón, es mejor el final que el principio. Pero también veo ejemplos positivos. ¿Recuerdas de David? David tuvo un comienzo muy pequeño. Pastorcito de ovejas. Aquel que era el último de los hermanos. Aquel que estaba allí en el campo, en la soledad. Un día, el mismo profeta que ungió a Saúl fue para ungir a Samuel. Y su comienzo fue pequeño, fue insignificante. Y en el camino se equivocó. En el camino cayó en la profundidad del pecado. Se convirtió en un momento en un asesino, en un adúltero. Y toda la ley de Dios quebrantó. Mas luego se arrepintió. ¿Y qué cosa es lo que sucedió? El libro de Hechos nos va a decir que finalmente él gana un título en el cielo, no un título terrenal, un título en el cielo. Un hombre conforme al corazón de Dios. ¿Qué elogio más grande puede existir? Tú puedes tener todos los títulos, todos los doctorados, todo lo que tú quieras en esta vida, pero si tú no tienes ese título, un hombre conforme al corazón de Dios, no sirve todo lo demás. Los demás tienen su lugar, pero este es el título que te prepara y te capacita para el reino. Conforme al corazón de Dios. Mejor es el final que
aquel principio. Me recuerdo del ladrón en la cruz. Toda la vida hizo cosas equivocadas. ¿Qué de bueno él podía tener, o el cual él podría decir, hice algo bueno en mi vida? No, él estaba allí siendo condenado en la cruz por causa justa de sus actos, como consecuencia de sus actos. Ah, pero en los últimos minutos de su vida, junto a Jesús, 8 palabras cambiaron su historia y cambiaron su destino. Acuérdate de mí cuando vengas en tu reino, cuando vengas, tiempo futuro. Acuérdate de mí cuando tú estés volviendo. ¿Qué le dijo Jesús? De cierto te digo, hoy, ese día le prometió, tú estarás, tiempo futuro, estarás conmigo en el paraíso. El pasado no determinó su futuro. ¿Existe alguien que mira su pasado y ve que todo está mal, todo arruinó, está sufriendo las consecuencias de algo y piensa que allí se acabó su historia? No, porque el final puede ser mejor. Una decisión puede cambiar nuestra vida, puede cambiar nuestra historia. Mejor es el final que el principio. ¿Recuerdas al apóstol Pablo? ¡Oh! Pablo, por su celo religioso, pensaba que estaba haciendo un favor a Dios. Cuando Jesús se le aparece y dice, no, tú me estás persiguiendo a mí. Y a partir de allí él es preparado para hacerse el apóstol de los gentiles. Pero cuando él miraba su pasado, miraba su miserableza, su debilidad, y él decía, ah, no, ¿quién era yo? Perseguidor de cristianos, sus manos tenían manchadas de sangre inocente. Pero luego el apóstol de los gentiles, el pasado quedó en su lugar, pero el final fue glorioso. He peleado la buena batalla, he acabado la carrera, he guardado la fe. Ahora me queda la corona de vida, no solo a mí, sino a todos los que me aman su venida. Ya no sirvió más ese principio que tenía. Lo importante es el final. Nuevamente, Eclesiastés 7:8, porque mejor es el fin de un asunto que su principio. Yo quiero en este momento dejar tus conceptos claros para que tú puedas pensar siempre en un glorioso final, no importa ya el pasado o el principio de tu vida. Hay tanta gente que dice, pastor, parece que yo no nací para nada bueno en la vida. Y gente que cuenta su historia y dice, pastor, yo fui abandonado, nadie me amó, yo nací en las peores circunstancias, yo no fui un hijo deseado. ¿Qué importa el principio cuando Dios tiene para ti un glorioso final? Mejor es el final que el principio. Siempre es mejor cuando se toma decisiones correctas y cuando la vida se entrega a Cristo. Y hablando de eso, yo quiero hablarte sobre dos conceptos básicos que podría tranquilamente resumir todo este periodo de tiempo del cual hemos venido hablando sobre diversos temas. Primero, la esencia del cristianismo es Cristo. Por favor, la esencia del cristianismo no es tu conducta. La esencia del cristianismo no es tu comportamiento, no es tu alimento. No, la esencia del cristianismo es Cristo. De nada sirve. Comes bien, te comportas bien, cumples todo, pero sin Cristo estás perdido. La esencia es Cristo. No es lo que yo ofrezco, es lo que Dios ofrece. Y yo tengo que aceptar, no es lo que yo hago, es lo que Él hizo y hace en mi vida. Yo conozco tanta gente que conoce tanto de la Biblia, pero no conoce a Cristo. Pastor, ¿es posible? Mira, para conocer a Cristo hay que conocer la Biblia, porque la Biblia me revela a Cristo. Pero hay tanta gente que solamente conoce el texto sin tener una relación con Cristo. Hay tanta gente que conoce la iglesia, las reglas de la iglesia, la conducta de la iglesia, pero no ha tenido un encuentro con Cristo. La esencia de su vida y el centro de su vida no es Cristo. La vida cristiana no se cuenta por cuántos años estás en la iglesia, sino por cuánto tiempo estás con Cristo. Es eso. ¿Quieres tener un buen final? Necesitas entender que cristianismo no se trata. Hay algunos que defienden más que yo llego al cielo porque me porto así, porque vivo así, porque como esto, porque no como esto. No, tú llegas al cielo por Cristo.
Yo no llego a Cristo porque soy bueno, yo llego a Cristo porque Dios es bueno. Ahora, la gracia de Cristo va a transformar mi forma de vestir, mi forma de hablar, mi forma de obedecer. Guardo la ley no para salvarme, sino porque Cristo me salvó. Mi comportamiento es diferente, no para salvarme, sino porque Cristo me salvó. Pero estás entendiendo, la esencia no es lo que haces, es lo que Dios hace en tu vida. La esencia es Cristo. Tú puedes conocer profecía, puedes conocer historia, puedes conocer misterios, lo que tú quieras, pero si no tienes a Cristo, estás perdido. Totalmente. Oye, pastor, ¿y cuál es la clave en el cristianismo? Ya sé que Cristo tiene que ser el centro. Y Él va a transformar mis gustos, mis preferencias, mi forma de vivir, mi estilo de vida. Él lo va a cambiar. Pero hay tanta gente que está defendiendo más su estilo de vida que tener una relación con Cristo. Cuidado con eso. Recuerda que los fariseos, Jesús dijo, sepulcro blanqueado, y ellos hacían todo correcto. Pero el corazón estaba vacío. Pastor, ¿y cuál es la clave? Una vez que yo tengo una relación con Cristo, la clave del cristianismo es permanecer. Muy bien. Si la esencia del cristianismo es Cristo, la clave del cristianismo es permanecer. Jesús dijo en Mateo capítulo 15, aquel que permanece en mí, permanecer, ¿qué cosa es? Perseverar. El libro de Apocalipsis capítulo 14, versículo 12, en el mensaje que está dentro del contexto de los tres ángeles, ¿sabes qué cosa va a decir? Aquí está la perseverancia de los santos. El remanente de Dios, el pueblo de Dios en el tiempo del fin, se caracteriza por su permanencia o por su perseverancia. ¿En qué? En su fidelidad a Dios, en su comunión con Dios, en su entrega a Dios, en su compromiso a Dios. La perseverancia. ¿Y qué cosa es perseverar? Perseverar es negarnos a darnos por vencido a pesar de los obstáculos. Es resistir cuando hay muchos motivos para desistir. Es continuar cuando hay tantos motivos para abandonar. Entonces, la clave del cristianismo no es tu intelecto, no es tu talento, no es lo que haces. No, la clave es permanecer. Permanecer unido a Cristo, permanecer unido a Él y continuar en el camino. Va a haber lucha, Satanás va a querer sacarte el camino, te va a querer distraer, entretener, pero tú fíjate en Cristo. Para eso necesitamos perseverar. Persevera cuando encuentres todos los motivos para renunciar. En el camino va a haber luchas, llora si quieres, pero levántate. Te vas a caer, te caes, pero levántate, la vida continúa. Aférrate al brazo poderoso de Cristo. Una caída no significa un fracaso. No. Las caídas pueden ser las mayores lecciones de aprendizaje para nosotros. El libro de Hebreos, el capítulo 12, nos va a mostrar otra vez esta realidad de cuán importante es permanecer para poder tener un final realmente extraordinario. ¿Quieres tener un buen final? Permanece. Primero, la esencia es Cristo. Permanece en él. Hebreos capítulo 12. Ahí en el versículo 2 dice, fijos los ojos en Jesús, el autor y perfeccionador de la fe. Qué extraordinario. Foco. Tú ya viste que algunas cámaras, cuando están desenfocadas, toman lo que para ti no es importante, ¿no? Pero cuando enfocas bien, todo lo periférico deja de ser importante para poder enfocarse en aquello que necesitas tener con nitidez. ¿Dónde está el foco de tu vida? Está en Jesús. Quiero decirte algo que tú no debes olvidar. El diablo no celebra, no canta toda la victoria cuando tú caes en pecado. Hay tanta gente que piensa y dice, ah, Satanás está allí tentándome, yo caigo, y el diablo celebra. El diablo sí se alegra cuando, ah, te embarraste, ah, ahora no. ¿Sabes cuál es la mayor intención de Satanás? No es hacerte caer en pecado. No, ahí no termina. Satanás quiere hacerte caer en pecado, y cuando estás en pecado te va a decir, no vale la pena levantarse. En otras palabras, Satanás celebra cuando tú desistes, ¿entiendes? La victoria del diablo no es que caigas en pecado, porque aquel que cae en pecado se puede levantar y puede continuar. Mira la historia bíblica, mira los héroes de la fe,
Ninguno de ellos fue perfecto. Cayeron, pero se levantaron. O sea, la victoria, él no canta cuando caes en pecado. Se alegra, sí, pero él canta victoria cuando caído dices, Dios no me ama, yo no nací para esto, aquí acaba todo, das la espalda a Dios, renuncias, decir, ahora sí Satanás se alegra. ¿Y sabes cuándo sucede eso? Cuando sacas tus ojos de Cristo. Cuando tú sacas los ojos de Cristo, comienzas a mirar tu vida. ¿Y qué de bueno hay en tu vida? No hay nada. Miras tu pasado, te da miedo. Miras a las otras personas y te decepcionas. Hay tanta gente que está herida. Y su herida comienza comienza a culpar a Dios, ir en contra de Dios. Personas que abandonan a Dios, abandonan a la iglesia. ¿Por qué? Porque se peleó con alguien de la iglesia. ¿Qué te hizo Dios? ¿Dios te lastimó? ¿Pero dónde estaban los ojos? No en Dios. Estaba en el hermano. Me decepcionó el líder, me decepcionó el pastor, me decepcionó fulano, no me saludó tanto. Mira lo que hizo. Hijo, tus ojos en mí, dice Cristo. No saques tus ojos de mí. Tú puedes llevar una religión. Tú puedes esperar a Jesús. Pero ¿de qué sirve desenfocado? Tus ojos están en el placer del mundo, en los ídolos de este mundo, en fulano de tal, en tu vida, en tu pasado, en todo. ¿A dónde estás yendo? ¿Quieres permanecer? ¿Quieres perseverar? ¿Quieres llegar al final glorioso? Tus ojos en Cristo. No hay manera de poder continuar en la vida, en esta lucha, sacando nuestros ojos de Jesús. Por favor, enfócate. Estoy hablando para alguien que ha caído, alguien que ha fracasado. En esta última semana, alguien me llenó de tristeza, se acercó, me abrazó y me dice aquí al oído, pastor, ore por mí, yo no merezco estar aquí. Estoy hablando de una iglesia. Y estoy hablando de una persona al cual yo lo veo de manera correcta, bien vestido, fiel, que permanece por mucho tiempo. Yo no merezco estar aquí. Es más, pastor, yo no merezco el cielo. ¿Cómo en ese momento, cuando él me dijo eso al oído, yo le abracé y le digo, justamente por eso vino Jesús? Por aquellos que no merecen. Porque aquellos que piensan que merecen no dan lugar a Cristo. Pero aquel que reconoce su pecado, se arrepiente de su pecado, se siente indigno y mira a Cristo, él es el Salvador. Si tú te miras a ti, estás perdido completamente. Si tú miras tus obras, estás perdido. Si tú miras cuán bueno eres, que haces, que no estás perdido. Fija tus ojos en Cristo. Por favor, en este mundo hay tanta distracción, hay tanto entretenimiento para sacar nuestros ojos de Jesús. Entonces, ¿cómo vamos a llegar a la meta final? Distraídos, no se puede. ¿Tú sabes la razón por la cual Pedro se hundió? Pedro se hundió por sacar los ojos de Cristo. Esa fue la razón. Si es que él hubiese permanecido mirando a Jesús, él hubiese concluido esa historia diciendo, y Pedro caminó sobre las aguas, y caminó como Jesús, y se sostuvo de Jesús, y nunca sacó sus ojos de él. Cuando Jesús le dice, hombre de poca fe, una de las cuestiones que siempre hacemos es, ¿cómo es que Pedro va a tener tanta fe? ¿Quién se atreve a caminar sobre las aguas si no tiene fe? Pero ¿sabes cómo se mide la fe bajo la perspectiva divina? No por las cosas que dejas, no por los milagros que acontecen, no. La fe se mide por cuánto permaneces mirando a Jesús. La esencia del cristianismo es Cristo. La clave en el cristianismo, perseverar. Permanece, continúa, lucha. Te caíste, levántate, sacúdete del polvo. Una caída no es una derrota, es un aprendizaje. Levántate, avanza. Muchas personas aceptan sus fracasos porque piensan que no estaban destinados para el éxito. Consideran que no poseen talento necesario para realizar sus sueños. Ahora, todos sabemos que hay personas exitosas y personas derrotadas. ¿Cuál la diferencia? Uno aprendió a permanecer, perseverar. ¿Tú crees que aquellos que alcanzaron cosas en la vida en un momento no se desanimaron? ¿No se sintieron fracasados? Sí, pero continuaron. ¿Por qué hay matrimonios que duran 40, 50 años y hasta el final de la vida permanecen juntos? ¿Crees que no tuvieron problemas? ¿Crees que su vida fue extraordinaria? ¿Nunca hubo conflictos? ¡Claro! Pero ellos permanecieron, perseveraron. La perseverancia es una de las más altas virtudes o cualidades que los seres humanos necesitamos pedir que Dios nos ayude a poder tener.
No es el talento, no es ni la educación, no es ni los títulos. Todas esas cualidades por sí solas siempre serán insuficientes si es que no tienen perseverancia. Entonces, Julián, Julio, Roberto, Rodrigo, Matías, levántate. ¿Fracasaste? No, estás aprendiendo. Pastor, ya caí en el pecado. Cristo vino por los pecadores. Pastor, yo no merezco nada. Cristo viene por aquellos que no tienen derecho y por aquellos que se sienten inmerecedores. Pero levántate y continúa. No continúes distante de Dios. Mira a Jesús. Quiero dejarte tres consideraciones finales para que tú aprendas a perseverar. Porque recuerda, mejor es el final que el principio. Entre el principio y el final hay un camino. Para que ese camino pueda ser transitado, se necesita de perseverancia. No hay manera de poder llegar al final desde el principio si es que no hay perseverancia. Tres consideraciones. Primero, siempre vas a tener obstáculos en la vida. Todos tenemos obstáculos. No, pastor, yo creo que alguien no tiene obstáculos porque yo miro su Instagram, miro su Facebook, solamente hay viajes, solamente hay alegría. Querido, los seres humanos muestran el 10% de la vida. El 90% nadie conoce. Detrás de esa sonrisa ha tenido que eliminar 90 fotos para que la de sonrisa quede ahí en una red social. Detrás de ese viaje hay agotamiento. Detrás de esa sonrisa hay dolor. Todos tenemos obstáculos. Tú no eres el único que dice, ah, yo soy el único en esto. No. Todos cargamos algún problema. Todos tenemos obstáculos. Entonces, una manera de superar los obstáculos es saber que los obstáculos existen y que van a llegar. ¿Correcto? Ahora, ¿hay obstáculos fáciles de eliminar? Claro. Pero quiero recordarte una cosa. La perseverancia no significa que Dios elimine los obstáculos. No. Sino que Dios te da la fuerza para continuar a pesar de los obstáculos. ¿Correcto? Entonces, los obstáculos a veces se convierten en nuestros aliados en lugar de ser nuestros enemigos. Viene un problema a mi vida. ¡Ah, qué problema! Cuando yo comienzo a quejar, el problema crece más. Cuando yo miro el problema y digo, esta es una oportunidad. Una oportunidad para tener fe, para confiar, para ver lo que Dios puede hacer, para aprender. Cuando tu debilidad se une a Cristo, se convierte en tu mayor fortaleza. Entonces, los obstáculos en la vida no vienen para destruirnos. Los obstáculos en la vida vienen para poder mostrarnos la grandeza de un Dios que nos da fortaleza para continuar. Entonces, ¿quieres perseverar? Tú tienes que decir, obstáculos van a venir. Porque mi perseverancia se muestra en medio de los obstáculos. Mira, el apóstol Pablo me enseña una gran verdad extraordinaria sobre este asunto que te estoy diciendo. Pablo tenía algunas limitaciones, a pesar de que él era un hombre educado, era un hombre políglota, hablaba muchos idiomas, tenía una fuerza, una capacidad extraordinaria. Un día él se fue a Dios porque la Biblia dice en 2 Corintios 10 que él tenía un aguijón en la carne. No sabemos exactamente cuál fue su aguijón. Quizá fue un problema físico, una lucha mental, una lucha espiritual. No sabemos. Lo que Pablo explica es que él se considera el mayor pecador de todos. ¿Quién sabe? ¿Fue una lucha interna? No sé. Culpa, orgullo, algún problema que no podía vencer. Pero un aguijón que lo lastimaba. Algunos obviamente coinciden y dicen que fue probablemente por causa de una ceguera física, causa de la luz que vio mientras salía para Damasco. No sé. El asunto es que él lo llama como que Satanás lo abofetea con ese aguijón. Y él rogó a Dios. 1 Corintios 12, 8 y 9 dice, tres veces yo fui al Señor. Esas tres veces no significa que solamente tres veces pidió. Yo constantemente pedí al Señor. ¿Cuál era su pedido? Señor, quite ese obstáculo de mi vida. Señor, quite esta espina de mi carne. Quite este aguijón. Pablo vio el obstáculo después desde una perspectiva diferente. Porque viene Dios y dice, no, Pablo, la espina va a continuar. El obstáculo no se va a remover. Te basta mi gracia. ¿Y sabes qué dice Pablo? Oh, ahora me gloríe en mis debilidades, porque mi debilidad se convierte en mi fortaleza, porque mientras soy más débil, entonces soy más fuerte. Una de las grandes paradojas del cristianismo. ¿Cómo es eso que cuando soy débil soy fuerte? Claro, porque tu debilidad te lleva a orar más.
Tu enfermedad te lleva a orar más. ¿Cuándo oras más? ¿Cuando tienes trabajo o cuando no tienes? ¿Cuando estás enfermo o cuando estás sano? ¿Cuando estás en problema o cuando está todo quieto? ¿Cuándo? Mis debilidades, mis problemas me llevan, me unen a poder aferrarme del brazo poderoso de Dios, a continuar. Él me fortalece y continúa. Gracias a Dios por los obstáculos que Él no remueve. Lo que antes Él consideraba un impedimento, ahora Él considera una motivación para ser fuerte, no por su capacidad, sino porque va a confiar en Dios. Ahora, en vez de depender de su capacidad, va a ver su debilidad como una fortaleza. Todos enfrentamos circunstancias que no podemos cambiar y tratarán de impedir que podamos avanzar en el camino. Nosotros podemos escoger cómo vamos a responder ante ellas. Podemos darnos por vencidos o podemos empezar a ver los problemas como oportunidades para confiar más en Dios. Segundo asunto. Considera que si fracasas en la vida, un fracaso no es el final. Thomas Watson, fundador de IBM, dijo: si tú quieres triunfar, duplica tus fracasos. A mí me llamó mucho la atención esta frase. Porque nadie que llegó a la cima, el camino tuvo libre. Nadie. Fracasó y fracasó. Entre más intentos, más triunfo, o más cerca el triunfo. Thomas Edison, uno de los más grandes inventores, descubrió al menos 1800 formas de no hacer un bombillo eléctrico. Él pudo haberse dado por vencido, pero él continuó. La vida cristiana es así. Hay una frase que me acompaña, me ayuda en mis momentos donde me siento derrotado y me anima a continuar. A veces gano o a veces aprendo, pero nunca fracaso. Porque lo que muchos ven fracaso, yo lo veo aprendizaje. Lecciones para aprender. O ganas o aprendes. Pero continúa. No desistas. No desistas. Levántate. Número 3. Considera que vas a esforzarte. Vas a trabajar duro. Trabajo es un prerequisito para el éxito en cualquier área de la vida, pero también en la vida espiritual es necesario. Ahora, quiero que entiendas una cosa. No te estoy diciendo que somos salvos por obras, pero sí somos salvos para buenas obras. Pablo escribe la cantidad de energía que necesitaba para ser un cristiano de éxito. En el libro de 1 Corintios, el capítulo 9, el versículo 26 y el versículo 27, mira lo que dice. 9:26. De esta manera corro, no como a cosa incierta. De esta manera peleo, no como quien golpea el aire. Trato severamente a mi cuerpo, lo someto a disciplina, no sea que habiendo predicado a otros, yo mismo sea descalificado. ¿Qué está diciendo Pablo? La vida es una lucha constante. Queremos éxito sin esfuerzo. Queremos vida espiritual sin disciplina. Queremos resultados inmediatos sin constancia. No, el éxito requiere trabajo y sacrificio. Levanta todas las mañanas, abre la Biblia, ora. No tengo ganas, ora. Dile: Señor, no quiero orar. Estás orando. Hay muchas cosas que lo hacemos por disciplina. Eso es el camino de la perseverancia. Y Jesús señaló la importancia de ser perseverante. Mateo 24:13 va a decir: el que persevere hasta el fin será salvo. El que permanece. No es el que tiene talento, no es el que hace eso, no. El que persevere hasta el fin. Apocalipsis 2:10 dice: sé fiel hasta la muerte y te daré la corona de vida. Sé fiel hasta el final. Pablo, cuando escribe a Timoteo, le dice: peleado la buena batalla, acabado la carrera y guardado la fe. Ahora me queda la corona de justicia. Primero lucha, luego victoria. Primero batalla, luego corona. ¿Quieres la gloria? Primero cruz. ¿Qué dijo Jesús? Si alguien quiere ser mi discípulo, niéguese a sí mismo, tome su cruz y sígueme. Toma tu cruz. Hay una corona para el final, pero hay una cruz para el camino. Pastor, ¿y en qué debo perseverar? Persevera en la gracia de Dios. Hechos 13:43 dice que los discípulos perseveraban en la gracia. ¿Y cómo persevera en la gracia de Dios? Persevera en la oración. Romanos 12:12 va a decir: perseverantes y constantes en la oración. La oración es como el oxígeno para respirar en la vida espiritual. Cuando falta el oxígeno, parece que uno va a morir. Hay tanta gente que no ora y ya está muerta espiritualmente. Persevera en la palabra. Josué 1:8. Dios le dice a Josué: quiero que te esfuerces valiente, pero quiero que nunca se aparte de ti este libro.
y persevera en la comunión con los demás. Hechos 2:42 dice que el Señor añadía a la iglesia a todos los que habían de ser salvos y todos ellos participaban en la comunión entre ellos. Dios no nos hizo para vivir solitarios, sino para vivir en comunidad. Salmo 133:1 dice, mirad cuán bueno y maravilloso es cuando habitamos juntos. Hay gente que dice, no, yo solamente quiero a Cristo, no a la iglesia. Querido, si Cristo dice que la iglesia es su cuerpo y eres la cabeza, es como decir, quiero la cabeza y no el cuerpo. Eso no existe. Persevera en Cristo. Persevera en oración, en la testificación, en la palabra. La vida cristiana es una lucha constante. No desistas. Lleva hoy tu cruz y un día tendrás una corona. Yo estoy pensando en cómo esperamos a Jesús. Queremos un final glorioso, pero sin perseverancia. ¿De verdad quieres ver a Cristo volver? ¿De verdad en tu corazón arde el deseo de la venida de Jesús? Yo quiero que Jesús regrese, que ponga un punto final a esta historia de dolor. Tengo tantos seres amados que quiero abrazar. Tengo tanta familia que quiero volver a ver. Pero sobre todo yo anhelo el regreso de Jesús. ¿Tú también lo quieres? Persevera. El camino puede ser difícil, pero mejor es el final que el principio. Mi esposa va a cantar una linda música. Mientras ella canta, esta música va a ser un llamado para que tú te entregues a Jesús y comiences a mirar el final eterno que Dios tiene para tu vida. Mientras ella canta, yo estaré orando por ti.

¿Es real que quieres ver a Cristo volver? ¿Es verdad? Persevera. Permanece fiel a la palabra de Dios, no a tus caprichos. Somete tu voluntad a Dios, no a tus propias inclinaciones. Ten una vida de oración, de entrega, de perseverancia. Todavía no eres bautizado. ¿Por qué? Si ya conoces de Jesús. Ya llevaste tantos cursos bíblicos. ¿Y hasta cuándo estás esperando? ¿Que la muerte te sorprenda? ¿Y quién sabe que este sea tu último sermón? Para mí es el último en este programa. Pero ¿quién sabe para ti es el último escuchando una invitación de Dios? No, por favor. No renuncies a la eternidad que Dios tiene para ti. Por un capricho temporal. Por un deseo temporal. Entrégate a Cristo. Estoy hablando para alguien que ya está en Cristo, mas está viviendo una vida incoherente. Tú sabes que estás mal. ¿Hasta cuándo vas a estar así? Es hora de tomar decisiones. Jesús está volviendo. Y Él me ha pedido perseverar en Él, permanecer en Él, unido a Él. Tú estás unido a la iglesia, pero no unido a Cristo. Tú estás unido a buena conducta, pero no unido a Cristo. Tú estás unido a apariencia, pero no unido a Cristo. Acaba con eso. Hoy comienza una nueva historia. Y por la gracia de Jesús, un día, espero que nos podamos abrazar en el reino de los cielos, junto al árbol de la vida. Permanece fiel. Permanece firme. No desistas. Entrégate a Jesús. Hoy es un buen día para eso. ¿Quieres orar conmigo? Gracias, Señor, por tu palabra. Que tu Santo Espíritu nos ayude a recordar todos los días que aunque el camino sea duro, tú nos das fuerza para continuar. Si alguien está caído, que se levante y por tu gracia continúe. Si alguien necesita tomar la decisión de entrar en este camino, que ahora mismo la tome. Que un día por tu gracia estemos en tu reino. Toma nuestro corazón. En el nombre de Jesús. Amén. Te agradezco de todo corazón por estos 10 años donde juntos hemos aprendido. Y hoy, como siempre, te invito a buscar una iglesia adventista del séptimo día. Allí te espero para que juntos continuemos entendiendo lo que Dios tiene para ti. Recuerda que la verdad te da libertad y te prepara para la eternidad. Si Dios quiere, nos vemos en una próxima.

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4: ¿Serías capaz de perdonar a alguien que busca tu mal? ¿Te vengarías de alguien que te hizo mucho daño en una situación vulnerable? ¿O dejarías todo en manos de Dios como lo hizo David? La Biblia narra que Dios empezó a coronar de éxito a David en cada batalla, y esto despertó los celos en el rey Saúl. Celos que lo llevaron a perseguir a David incluso con la intención de matar a Saúl. Celos que lo llevaron a perseguir a David incluso con la intención de

0: David le dice a Saúl: «Aquí vi hoy tus ojos, cuando el Señor te puso hoy en mis manos en la cueva, y me dijeron que te matara, pero yo te perdoné, porque dije: no extenderé mi mano contra mi Señor, porque tú eres el ungido de Jehová». ¿Sabes por qué David le perdonó la vida a Saúl? Porque dejó su caso en las manos de Dios. ¿Cuál será tu actitud el día de hoy? ¿Buscarás venganza o te entregarás al perdón y dejarás tu caso en las manos de Dios? Yo te invito para que oremos juntos. Padre Celestial, hay tanta injusticia en este mundo, tanto dolor, tanta tristeza. Es probable que en este momento haya personas que oran conmigo y que han pasado por esos momentos de tristeza, de violencia, de dolor, causado por otras personas, y quieren vengarse, quieren tomar justicia con sus propias manos. Por favor, Señor, llena sus corazones de perdón, llena sus corazones de fe, de confianza, para que ellos puedan colocar su caso, su vida, su historia, su lucha, su dolor, su tristeza, su venganza en tus manos, de tal manera que tú puedas traerles paz, calma, tranquilidad, esperanza. Bendice, Señor, la vida de esas personas que oran conmigo en este momento. En el nombre de Jesús. Amén.
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1: Hola, ¿cómo estás? En cierta ocasión, Adam Osborne dijo la siguiente frase: nadie es perfecto. Por eso, los lápices tienen gomas de borrar.
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1: Hay personas que parecen tener todo bajo control. Cumplen, producen, responden, llegan siempre. Desde afuera, se ven muy firmes, pero por dentro muchas veces están agotadas. No porque les falte capacidad, no porque no puedan, sino porque viven bajo una presión silenciosa. El hacerlo todo bien, no equivocarse nunca, no fallar, no decepcionar. A eso muchas veces lo llamamos perfeccionismo. Y aunque suena como una virtud, porque nadie cuestiona a quien busca hacer las cosas bien, el perfeccionismo suele esconder algo más profundo. Miedo. El miedo a fallar. O tal vez el miedo a quedar expuesto. Miedo a no ser suficiente. Miedo a que un error cambie la imagen que otros tienen de nosotros. Entonces aparece el desgaste interno, porque la mente no descansa nunca. Se repasa una conversación 20 veces. Se corrige una tarea que ya estaba bien. Se posterga un proyecto esperando el momento ideal, entre comillas. Se celebra poco, pero se exige mucho. Y algo curioso, el perfeccionismo no siempre produce excelencia. Muchas veces produce parálisis. Porque cuando todo tiene que salir perfecto, cuesta empezar. Y cuando se empieza, entonces cuesta disfrutarlo. Y cuando se termina, tampoco es suficiente. Entonces el cuerpo también lo siente. Hay tensión muscular, experimentamos cansancio mental, irritabilidad. Incluso muchas personas tienen dificultad para dormir. Como si el cuerpo viviera con el acelerador apretado, incluso cuando nadie te está mirando. Tal vez una pregunta útil hoy sea esta: ¿estoy buscando hacer las cosas con excelencia o estoy intentando demostrar algo todo el tiempo? No es lo mismo. Déjame explicarte por qué. La excelencia construye, pero el perfeccionismo desgasta. La excelencia aprende del error, pero el perfeccionismo se castiga por el error. La excelencia avanza, aunque todavía falte. El perfeccionismo espera tanto que a veces nunca empieza. Y quizá ahí haya una invitación simple pero poderosa. Permitite ser humano. Permitite aprender, ajustarte, mejorar, pero sin vivir bajo la condena permanente. Porque no todo tiene que salir impecable para tener un valor. A veces, crecer no es exigirse más. A veces, crecer es bajar la presión interna, es respirar y entender que hacer algo con verdad y con paz vale mucho más que hacerlo perfecto. Quiero compartir con vos un pasaje de la Biblia, unas palabras de Jesús registradas en Proverbios 19:21. Muchos pensamientos hay en el corazón del hombre, mas el consejo de Dios permanecerá. Entrega cada pensamiento a Dios. Pedile en una plegaria cada vez que lo necesites y Él sostendrá tu corazón y tu mente. Permitile ser una luz en tu camino.
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2: 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Buenas noches.

0: una serie de charlas espirituales a cargo del pastor Alejandro Bullón que hemos preparado para vos. Estas charlas fueron ofrecidas en público, en vivo, en diferentes auditorios y en diferentes países. La calidad de sonido puede variar de una a otra. Ya te dejo entonces disfrutando del mensaje de hoy.
1: Padre amado que estás en los cielos, solo podemos levantar las manos y agradecer y alabar y reconocer que tú eres nuestro Padre, creador de los cielos, de la tierra, que tú eres nuestro Dios amor, que tu misericordia es infinita y que esta noche seguramente los ángeles junto con este pueblo tuyo alaba tu nombre en las primeras horas de tu santo día. Oh Señor, muito obrigado porque permitiste esta reunión. Obrigado por tu palabra. Humildemente suplicamos ahora que tu Espíritu Santo se mueva, soberano, todopoderoso, y haga maravillas en tu pueblo. Que tu Espíritu trabaje en la mente, en el corazón de cada persona, no solo de los que están presentes aquí, sino a lo largo y ancho de este país. En el corazón y la mente de las personas que a través de las ondas de la radio están recibiendo tu mensaje. Háblanos, Señor. Queremos oír tu voz. En el nombre de Jesucristo. Amén. Mis amados, vamos a abrir el texto bíblico en el Salmo capítulo 8, versículos 3 y 4. Yo pedí que coloquen el texto bíblico allí en la tela para que ustedes puedan leer. Ese es el mensaje, ahí está el mensaje para esta noche. Dice así: quien escribe, David, y él dice: cuando veo tus cielos, obra de tus dedos, la luna y las estrellas que tú formaste, digo, ¿qué es el hombre para que tengas de él memoria y el hijo del hombre para que lo visites? Esta mañana, mientras veníamos de Arequipa por tierra aquí a Juliaca, a través de la ventana podía contemplar el paisaje maravilloso y extraordinario, fruto de los dedos de Dios, la obra maravillosa de las manos de Dios. En cierto momento pedí que parasen y salí de la camioneta y contemplé aquel paisaje y me emocioné, porque hace 2 años atrás yo me debatí entre la vida y la muerte, y en la hora de la agonía pensé que en esta tierra ya no tendría la oportunidad de ver los lindos rincones de este mi país. Y sin embargo, esta mañana estuve parado ahí mirando aquellos campos, aquellos nevados al fondo, el volcán. Y entonces pienso, qué bueno es Dios, que me permitió todavía continuar predicando la palabra de Dios. Mucha gente me dijo, no te atrevas a ir a Juliaca, ya cumpliste con tu misión. Pero cuando yo digo que amo a la iglesia de Dios, no es palabra. Yo quería probar hasta qué punto mis pulmones están restablecidos. Y llegué aquí. Y solo puedo agradecer a Dios porque estoy bien, me encuentro bien, me encuentro lúcido. Y vamos a ver lo que Dios quiere decirnos esta noche con el mensaje que hemos leído ahí en la pantalla. En cierta ocasión conversé con una joven que tenía los brazos llenos de cicatrices

0: Se había intentado suicidar varias veces. La trajeron a hablar conmigo y su lamentación, su clamor fue el siguiente: pastor, es que yo no sé para qué vivo, yo no sé para qué vine al mundo, yo no sé lo que hago aquí. Mi vida es una colección de fracasos. Desde el día en que nací, no conocí a mis verdaderos padres. Fui criada, educada por una pareja buena, pero en el fondo siempre sentí una rebeldía que en la adolescencia me llevó a las drogas. Me hundí en los vicios. No pude terminar mis estudios. Hoy yo no soy nada en la vida, soy una derrotada, una fracasada. Y muchas veces me he preguntado, ¿para qué vivo? ¿Para qué existo? Por eso he intentado quitarme la vida varias veces. El mensaje de esta noche es la respuesta al grito desesperado de esta joven. Porque David dice: cuando contemplo los cielos, obra no de tus manos, dice de tus dedos. Porque David quiere enfatizar el hecho de que Dios pensó en cada detalle de la creación, en los mínimos detalles de lo que hay arriba en los cielos, de lo que hay abajo en la tierra y de lo que hay en el fondo del mar. Dios no creó este planeta sin un propósito. No permitió que un animalito existiese en este mundo sin un propósito. Mucho menos aún que un ser humano, que tú hayas venido a este mundo sin un propósito. Y evidentemente el propósito que Dios tenía cuando permitió que vinieras a esta tierra, a este mundo, no era que vivieras sufriendo, que te sintieras derrotado, fracasado, que te preguntaras qué hago aquí en esta vida. Pero entonces viene David y dice así: si quieres encontrarle sentido a tu existencia, levanta tus ojos al cielo. David dice: cuando yo contemplo los cielos, me pregunto quién soy yo. Tú nunca sabrás quién eres, qué haces en esta tierra, para qué viniste. Tú jamás sabrás, a menos que entiendas y aceptes la idea de que hay un Dios creador. Un Dios que creó el mundo en sus mínimos detalles. El problema, ¿sabes cuál es? Que nosotros caminamos la vida así como que sobreentendemos que todo está creado y que todo es bueno. Pero no paramos a reflexionar en los detalles de esta vida. Yo te desafío mañana tempranito, levántate. Levántate cuando el sol está por salir. Ve al campo. Observa a los gorriones. Ustedes tienen muchos gorriones, pero nunca te has tomado el tiempo de observarlos. El gorrión lo primero que hace es mirar hacia el nacimiento del sol. En segundo lugar, se despereza. Sacude, como decir, el polvo. Levanta los pies y canta. Y al cantar se le infla el pecho de gratitud, de alegría, de júbilo. Ese animalito que ni siquiera piensa, ese animalito inconscientemente alaba a Dios. Él no sabe si va a comer durante el día o no. Él no sabe si va a encontrar algo para comer, pero él alaba a Dios porque está vivo. Oh, querido, yo quiero que tú entiendas que solo el hecho de estar vivo en este momento es una bendición. ¿Por qué tienes que andar por la tierra lamentándote porque no puedes pagar la mensualidad de la universidad? ¿Porque tus padres que te mandaban dinero ya no pueden mandarte? ¿Porque no sabes qué vas a hacer en el verano para conseguir los recursos para volver a estudiar? Estás vivo. Alaba a Dios porque estás vivo. Dios te va a dar las fuerzas, Dios te va a dar la sabiduría, Dios te va a abrir los ojos para que tú encuentres los medios. Pero si tú cuando amanece ya comienzas lamentándote, ay, ¿para qué vine al mundo? ¿Para qué estoy aquí? ¿Qué pasa con mi vida? Pues no tienes la mínima oportunidad de ser un vencedor, de ser un victorioso. Y eso es lo que sucedía con esta muchacha que tenía las cicatrices en los brazos. Ella pensaba que la única salida para ella era la muerte, e intentó morir hasta que un día conoció al Señor Jesucristo y Jesús la libertó de sus traumas, de sus complejos, de su derrotismo, de su mediocridad. Jesús la libertó por completo. Hoy día ella es una brillante profesional, porque la nueva etapa de tu vida empieza el día en que tú sacudas el polvo de tus lamentaciones y como el gorrión mires adelante, infles el pecho de gratitud y alabes el nombre de Dios. Si no puedes mirar a los gorriones que están cerca de ti, ve a dormir a la puna una noche. Abrígate bien para que no te enfermes. Pero cuando el sol empieza a salir, mira las vizcachas. También son animales irracionales. Pero cuando comienza a salir el sol, mira las vizcachas. Salen de su cueva y se paran en dos patas. Comienzan a mirar el nacimiento del sol y comienzan a danzar una danza que solo ellos saben interpretar. Alegría, gratitud, alabanza al nombre de Dios. Oh, querido, si hasta aquí has sentido que la vida te ha ido mal, si hasta aquí te has sentido derrotado, es porque no has conservado en tu corazón espíritu de alabanza, espíritu de gratitud. Pero pastor, ¿por qué tengo que estar grato? Pues eso es lo que me sucedió en Ucrania, donde casi morí. Los médicos dijeron: usted no tiene la mínima condición de subir a un avión. Si usted entra a un avión, muere. Usted no puede viajar. Pero la guerra con Rusia se aproximaba. Y mi hijo me dijo: mira, papá, por lo menos el aeropuerto está abierto. Yo te puedo cargar. Pero si la guerra viene, tú y yo vamos a morir aquí. Entonces, si vamos al avión, aunque el médico dice que no tiene posibilidades, tenemos un gran Dios, un Dios que puede hacer milagros. Vamos. Mientras yo, porque demoré 3 días, 4 días para llegar al Brasil volando trechos cortos, y en las ciudades donde llegaba, literalmente me arrastraba los pies, mi hijo al lado, cuántas veces caía en la calle, me levantaba y seguía. Entonces entendí el valor de la gratitud. De la gratitud. Pocas veces cuando tuve vida, tuve salud, tuve juventud, fui atleta, Alabé y agradecí tanto a Dios como cuando arrastraba los pies por las calles de Varsovia, por las calles de Lisboa. ¿Qué motivo tenía para agradecer arrastrando los pies con 40% de mi capacidad pulmonar? Pero es que estaba vivo. Y todo lo que necesitas para ser victorioso en la vida es que estés vivo, y tú estás vivo. Y todavía te digo, tú además de estar vivo eres joven. Ah, pastor, pero es que usted no conoce mi vida. No, yo no conozco tu vida. No conozco las circunstancias adversas que te han rodeado hasta aquí, pero conozco a Dios y sé que cuando tu corazón se llena de gratitud y alabas su nombre, aunque no entiendas las circunstancias que te rodean, Él es capaz de hacer maravillas en tu vida. Aunque tengas todos los motivos humanos justificables para decir que Dios no te ama, que Dios se olvidó de ti. Pero esa es la más grande mentira en la vida, que Dios se haya olvidado de ti. Pero el pueblo de Dios siempre fue ingrato a lo largo de la historia. Por eso voy a pedir que coloquen el siguiente texto, para que tú leas y veas cómo la ingratitud siempre ha estado presente en el corazón de las personas que dicen que creen en Dios. Mira lo que el texto. Y ahora, ¿qué pasa? Que no veo el texto. Ahí está. ¿Te acuerdas del texto pasado, el primero? Cuando contemplo los cielos, cuando levanto los ojos. Y aquí, ¿qué dice? Levantad en alto vuestros ojos. En otras palabras, contempla los cielos y mira, ¿quién creó estas cosas? Cuando estás triste, cuando sientes ganas de decir que Dios se ha olvidado de ti, levanta en alto vuestros ojos y mirad, ¿quién creó estas cosas? Dios, Él saca y cuenta su ejército, está hablando de las estrellas, a todas llama por sus nombres, ninguna faltará, tal es la grandeza de su fuerza y el poder de su dominio. Ahora, ¿por qué Dios dice esto? Porque en el versículo anterior, el pueblo de Israel dice, Dios se ha olvidado de mí. Y frente al clamor, Dios se ha olvidado de mí, Dios le dice, antes de decir que yo me he olvidado de ti, levanta los ojos al cielo y mira las estrellas. ¿Quién creó las estrellas? Yo conozco por nombre a cada estrella. Y querido, la estrella es un objeto. La estrella no tiene vida. La estrella puede tener duración, así como un mueble tiene duración, pero no tiene vida. Aunque usemos poéticamente la vida de la estrella, no, no tiene vida, es cosa, es objeto. Y Dios conoce el nombre de cada estrella. Ahora, querido, tú eres gente, tú eres ser humano, tú tienes sentimientos, tú tienes alegrías. Y si Dios conoce el nombre de cada estrella, y son millones y millones y millones de estrellas, ¿cómo crees que no va a saber tu nombre? ¿Cómo crees que no va a saber quién eres? ¿Cómo crees que una lágrima que sale de tus ojos va a ser ignorada por Él? Dios te ama. Tú eres lo más precioso que Dios tiene en esta vida. El problema es que vivimos en un mundo, en un desierto de pecado. No de tu pecado, del pecado en general. Desde que entró el pecado al mundo, peregrinamos en el desierto de esta vida. Y muchas veces Sufrimos las consecuencias del pecado, no de tu pecado necesariamente, del pecado. Por eso es que nuestra oración tiene que ser: ora, ven Señor Jesús, para colocar un punto final a la historia del pecado en esta tierra. Pero Dios te ama, querido. Aunque las nubes negras te cubran, aunque te sientas solo y abandonado, aunque te sientas rechazado por las personas, tú eres la cosa más preciosa que Dios tiene en esta tierra. Él sabe tu nombre, Él sabe quiénes fueron tus padres, Él conoce los traumas que crearon en tu niñez, Él sabe los complejos que arrastras, Él conoce los deseos que nunca realizaste, tus sueños fracasados, tus anhelos frustrados. No hay nada oculto a los ojos de Dios, porque si Él conoce el nombre de cada estrella, ¿cómo no va a conocer tu vida, tus dramas, tus luchas? Pero el asunto que tienes que entender, no tengo todo el tiempo el texto, pero recuérdate, levanta tus ojos al cielo y pregúntate: ¿quién creó todas estas cosas? Tienes que creer en el poder creador de Dios, de tu capacidad de entender el poder creador de Dios. Va a depender tu entendimiento de tu propio valor. Mientras tú no entiendas la capacidad del poder creador de Dios, tú vas a pensar simplemente que tú no vales mucho. ¿Y por qué digo esto? Porque si estás vivo, existen dos posibilidades. Una, tú eres fruto de la evolución. Hay mucha gente culta, inteligente, educada. Hay científicos que creen que este planeta es fruto de la evolución. Si eso es verdad, entonces nosotros somos frutos de siglos y siglos y siglos de la evolución de la propia vida. No hay un creador, no hay una mente creadora, apenas circunstancias. Si tú eres fruto de las circunstancias, ¿qué sentido tiene tu vida? ¿Para qué estás en esta tierra? Eres fruto de la casualidad, eres fruto del acaso. Entonces sí, te puedes sentir derrotado y fracasado y creer que nadie se interesa por ti, porque ¿quién se va a interesar si tú eres fruto de la evolución? Pero si tú eres fruto de un Dios creador, por eso Isaías dice: levanta tus ojos al cielo y pregúntate quién creó estas cosas. Si tú eres fruto de un Dios creador, del que creó estas cosas, entonces tú eres fruto del amor creador de Dios. Y Dios nunca hace las cosas por hacer. Dios hace las cosas con un propósito. Y si tú estás vivo, es porque Dios tiene un propósito para tu vida. Tal vez en este momento no lo entiendas. Tal vez las circunstancias que te rodean te digan que tu vida no tiene propósito, pero Dios tiene un propósito para tu vida, porque Él te creó. Vamos a leer, por ejemplo, el relato de la creación. Génesis 1:1 dice: en el principio creó Dios los cielos y la tierra. Hay muchos, inclusive cristianos, que dicen que el versículo 1 sucedió: Dios creó los cielos y la tierra y la dejó abandonada millones y millones de años. Después un día se acordó que había creado un cielo y una tierra que estaban abandonados, y vino y en 7 días organizó todo. Hay cristianos que creen eso. Pero querido, conociendo al Dios que conozco, a través de su palabra, Yo no imagino un Dios que crea los cielos y la tierra y se olvida, chao. ¿Para qué creó si lo va a dejar? Se va a hacer otras cosas. Y de repente ahí se acuerda que creó los cielos y la tierra y ahora vuelve y va a ordenar todo. ¿Qué Dios es ese? Dios no trabaja de esa manera. Lo que pasa es que Génesis 1:1 es la introducción a todo el capítulo 1. Génesis 1:1 es el resumen. Dios creó los cielos y la tierra, punto. A partir del versículo 2, ahora explica cómo fue esa creación día por día. Por ejemplo, yo vengo y les digo, el otro día fui al África. Eso sería Génesis 1:1, la descripción, el resumen. El otro día fui al África. Ahora, a partir del versículo 2, yo te voy a explicar cómo fui al África. Tenía la posibilidad de comprar el boleto entre esta compañía, la otra. Me salió más barato en esta compañía, compré ahí, pero me salió mal porque la atención que me dieron fue pésima. Después fui acompañado de mi esposa y sigo relatando. Cuando salimos para el aeropuerto, yo tenía una maleta y mi esposa tenía tres maletas. No sé si todas las esposas son así. Tres maletas. Y voy relatando los detalles. ¿Tú te das cuenta? Génesis 1:1 es: en el principio creó Dios los cielos y la tierra. Punto. A partir del 2, ahora te voy a describir qué pasó el primer día, qué pasó el segundo día, qué pasó el tercer día. Porque Dios lo hace todo con propósito. Oh, querido, ¿tú crees que la forma de tu nariz es porque tu papá tenía la nariz grande o porque tu mamá tenía la nariz grande? No. Hasta en la forma de tu nariz, Dios tenía un propósito. Hasta en el color de tus ojos, Dios tenía un propósito. Hasta en el color de tu cabello, Dios tenía un plan. Dios nunca hace las cosas por hacer. Por eso es que tú nunca llegarás a donde quieres llegar hasta que no aceptes el poder creador de Dios. Y hasta que no aceptes que Dios nunca hace las cosas simplemente por hacer. Oh, querido, sacude como el gorrión de mañana el polvo de la derrota de tu cuerpo. Pasó la noche, el sol de un nuevo día está brillando. Sacude tus recuerdos tristes, tus fracasos, tu derrota, tu historia que no vale para nada. Hasta hoy fuiste uno, a partir de hoy eres otro. Sin Cristo vivías peregrinando en la oscuridad de las tinieblas, cayendo, levantando, tropezando, hiriéndote, hiriendo a las personas a tu lado. A partir de hoy estás en Cristo, estás en la luz, camina en la luz, brilla, ilumina, inspira. Por donde vayas, no esperes compasión, ofrece compasión. Por donde vayas, no esperes que te extiendan la mano, extiende tú la mano a los otros. Por donde pases, por donde vivas, no esperes que te amen, ama tú a las personas. Esta vida es un reflejo de lo que nosotros somos. Esta vida es como un espejo. Si tú de mañana vas al espejo y levantas la mano amenazadora, el espejo te va a devolver la misma imagen. Y si tú de mañana vas al espejo y das un beso, la imagen del espejo te va a devolver el beso. Esta vida es así. ¿Quieres amor? Entrega amor. ¿Quieres compasión? Entrega compasión. ¿Quieres respeto? Entrega respeto. ¿Quieres ayuda? Ayuda tú a la gente. La vida no te va a dar más de lo que tú eres capaz de dar. Sea poco, sea mucho, vive para los otros. Y la gran bendición es que será que todo lo que has hecho retornará en tu propio favor. A lo largo de mi vida he encontrado gente derrotada, gente acabada. el diálogo con esta muchacha que la mencioné al principio fue dramático. Ella lloraba. Ella decía: pastor, ¿dónde está Dios? Porque nada salió bien para mí. Porque no conozco ni siquiera a mis padres. Por eso me pregunto qué hago en esta vida. ¿Por qué se preguntaba qué hacía en esta vida? Porque en lugar de levantar los ojos al cielo, ella miraba su historia, su triste historia. No tengo padres, nada me sale bien. Y cuando tú caminas mirando a la tierra, pues tierra vas a comer. Pero cuando levantas los ojos y vives mirando al cielo, el cielo azul sin nubes, el cielo serrano, tú vas a ver el rostro de Dios sonriéndote, diciéndote: hijo, sigue adelante, estamos juntos, tú no estás solo, yo estoy aquí a tu lado. Yo te digo en el nombre de Dios, la noche de este mundo ya está llegando al fin. Las tristezas de esta vida acabarán. Todo pasará. No desanimes. Ve a tu cuarto esta noche, arrodíllate y llora y clama a Dios. Y levanta los ojos al cielo. Y mañana sal a los campos de aquí y escucha a los gorriones cantar. Y tú también llena tu pecho de aire y alaba el nombre de Dios. Y agradécele por las bendiciones que todavía no has recibido, pero que en el nombre de Dios esta noche yo te digo, recibirás. Recibirás en la medida que tú confíes en Dios y le permitas a Él que dirija tu vida. Voy a pedirle a Gaby que venga para cantar, porque mientras ella canta yo quiero hacerte una invitación. Esta invitación no es para los miembros bautizados de la iglesia. Ustedes ya se levantaron, ya fueron adelante un día. Esta invitación es para ti, querido, que te sientes derrotado, que te sientes fracasado, que muchas veces te has preguntado qué hago en esta vida. Si esta noche quieres decirle a Jesús: Señor, quiero levantar mis ojos al cielo, quiero aceptar tu amor. Mientras Gaby está cantando, te voy a pedir que te levantes y vengas aquí adelante, porque yo quisiera hacer una oración especial contigo aquí al frente. Por favor, Gaby, canta. Yo pregunto, ¿quién es la primera persona que se levantará y vendrá? Venga, Jesucristo. Tal vez en esta vida yo nunca te voy a poder dar un abrazo personal. Esta noche, por ejemplo, sé de un policía que está presente aquí, se iba a bautizar. Sé de una doctora, una abogada que está presente aquí y que se iba a bautizar. Felicitaciones a ustedes dos por la decisión. Tal vez en esta tierra no tengamos circunstancias de saludarnos personalmente, pero recuérdate que eres precioso para Dios, que Dios tiene un plan lindo para tu vida. Canta como el gorrión. Alaba el nombre de Dios como la vizcacha de la puna. Grita tu gratitud a Dios. Dios va a hacer maravillas en tu vida. Vamos a orar. Oh Padre querido, derrama tu bendición sobre este pueblo lindo. Estas personas que se levantan con fe, que vienen adelante, que te entregan el corazón. Que sus ojos se abran a la luz de tu palabra. Que aprendan a levantar los ojos al cielo y a contemplar las obras de tus dedos. Y a entender su valor. Porque si nosotros somos frutos de tu creación y tú nunca haces nada sin propósito, entonces, Señor, tienes un propósito para cada vida. Ayuda a estos jóvenes, a estos hombres, mujeres, a encontrar, a descubrir ese propósito. En el nombre de Jesucristo. Amén.
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0: 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Hoy el camino nos encuentra aquí. Dios dijo y quiso que esto fuera así. Solo basta sonreír, porque es tan lindo además contar con alguien que es capaz de hablar.

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de sabiduría. Cuando contemplo tus cielos, obra de tus dedos, la luna y las estrellas que allí fijaste, me pregunto, ¿qué es el hombre para que en él pienses? ¿Qué es el ser humano para que lo tomes en cuenta? Pues lo hiciste poco menos que un Dios, y lo coronaste de gloria y de honra, lo entronizaste sobre la obra de tus manos. Todo lo sometiste a su dominio, todas las ovejas, todos los bueyes, todos los animales del campo, las aves del cielo, los peces del mar y todo lo que surca los senderos del mar. Oh Señor, soberano nuestro, qué imponente es tu nombre en toda la tierra.

Sorpréndete. Las luces de Marfa. Además tenemos la palabra profética aún más segura, a la que hacéis bien en estar atentos, como a una antorcha que alumbra en lugar oscuro hasta que el día esclarezca y el lucero de la mañana salga en vuestro corazón. Segunda de Pedro, capítulo 1, versículo 19. Hacia el este del pueblo de Marfa, en el oeste de Texas, existe un lugar en el que durante muchas noches del año es posible ver lo que se ha denominado las luces de Marfa. Al mirar hacia el sudeste, a las montañas Chianti, suelen verse algunas pequeñas bolas luminosas titilantes que cruzan el cielo. Se mueven con tanta rapidez que ha sido imposible determinar la distancia que se encuentra. Y lo mismo que el arco iris, si tratas de aproximarte a ellas, causan la impresión de estar siempre a la distancia hasta que desaparecen. La primera noticia de la existencia de estas luces se tuvo en 1883, cuando un vaquero que conducía un hato de ganado vacuno a través del paso paisano vio una luz titilante y pensó que tal vez era un campamento de indios apaches. El misterio aumentó con los años. Algunos pensaban que en las luces eran los espíritus de los conquistadores que recorrían las planicies desiertas en busca de oro. Otros suponían que eran reflejos de la luna en vetas de mica. Las planicies del oeste de Texas se encuentran a una elevación de más de 2.000 metros sobre el nivel del mar, debido a lo cual el terreno se enfría con rapidez en la noche y se forma una capa de aire frío a ras del suelo. Existe un límite bien definido entre el aire frío y el aire más caliente de encima. Ese límite actúa como espejo que refleja los rayos de luces distantes hacia el suelo. Las luces se mueven por alguna de estas dos razones. Los objetos que emiten la luz pueden estar en movimiento, pero es más probable que haya masas de aire que están en movimiento constante, lo cual significa que el nivel del efecto de espejo también se mueve. Amigo, las profecías bíblicas pueden parecer misteriosas y hasta aterradoras a muchos, pero son luces estables y dignas de confianza que brillan en las tinieblas para señalar el camino hacia Jesús, la luz del mundo, que es de lo alto y desciende del Padre de las luces, en quien no hay mudanza ni sombra de variación. Santiago capítulo 1, versículo 17.

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0: En la mayoría de los hombres, las dificultades son hijas de la pereza.
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1: Hoy compartimos el texto que encontramos en Santiago, capítulo 1, versículo 5. Dice allí: si alguno de vosotros tiene falta de sabiduría, pídala a Dios, el cual da a todos abundantemente y sin reproche, y le será dada. Si alguno tiene falta de sabiduría. No está hablando Santiago de adquirir conocimiento, lo cual por supuesto no estaría mal, lo necesitamos. Más bien, el énfasis de Santiago es referido a este don de Dios para guiar nuestra vida en forma práctica. Y ahí está el concepto de sabiduría. Es más que conocimiento. Es la capacidad que Dios nos da para que nosotros podamos tomar decisiones positivas en el momento adecuado, de la forma adecuada. Es una guía sencilla la que da Santiago de cómo avanzar en el día a día. Saber qué decir. Saber cuándo decirlo. Saber cómo compartir lo que querramos decir. Eso es sabiduría. No está en nosotros. Es un regalo de Dios. Te invito a pedírsela a Él, al que está dispuesto a dártela, a ofrecerte toda la sabiduría que necesites para avanzar en tu día de actividad. 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

0: 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Honra al Señor con tus bienes y con las primicias de todos tus frutos, y serán llenos tus graneros con abundancia y tus lagares rebosarán de mosto.
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1: Hola, soy el pastor Cris Monti y hoy quiero hablarte acerca de las promesas. Hay un versículo en la Biblia que se encuentra en 1 de Juan capítulo 2, versículo 25, que dice lo siguiente: esta es la promesa que Él nos hizo, la vida eterna. Generalmente las promesas que una persona hace revelan en gran medida cómo es su corazón, cuáles son sus intenciones y qué es lo que piensa y qué es lo que siente. Más de un poema, de una canción, se han escrito sobre promesas hechas que inspiraron a alguien a esperar al ser amado o esperar a la persona que le traería la ayuda que necesitaba en ese momento. Cuando se trata de Dios, la Biblia afirma que sus promesas son fieles, que son verdaderas y que las promesas de Dios son un reflejo de su naturaleza. El versículo que acabamos de leer, allí el Espíritu Santo recuerda al apóstol Juan para que pudiera transmitir a los cristianos del primer siglo la más grande promesa que nos ha hecho el Señor, la vida eterna. Esta promesa es también para nosotros hoy, que vivimos en un tiempo donde hay muchísimos engaños espirituales, tal vez semejantes a los que padecía la iglesia cristiana cuando este versículo fue escrito. Lo que está en juego no es una doctrina o una enseñanza solamente, sino la posibilidad de vivir para siempre. Por eso el Espíritu nos anima a que no nos dejemos engañar por falsos maestros, ni aceptemos ideas baratas acerca de Jesús, el Hijo de Dios. La revelación nos dice que debemos mantenernos conectados con Dios y recordar todo lo que Él ha hecho por cada uno de nosotros. El Espíritu Santo nos hace ver que la promesa de vida eterna debe ser un gran incentivo para seguir adelante tomados de la mano de Jesús. Dios levanta un enorme cartel delante de tuyo y te recuerda su promesa, la vida eterna. Dios te dice que enfrentes este día con esa bendita esperanza, que puedas mantenerte animado en la relación que tengas con Dios. No te dejes enredar ni por las cosas de este mundo, ni por las promesas, ni por falsas ideas acerca de quién es Dios. Dios quiere que hoy puedas concentrarte en esta promesa, la promesa de vida eterna, y que veas que no hay nada más grande. Solo Dios puede prometerte algo así. Solo Dios puede comprometerse con vos para siempre. Su promesa es nuestra seguridad, la seguridad de un futuro glorioso. Su promesa de darte vida eterna es la mayor motivación que podamos tener para mantenernos fieles al Señor. Hoy te invito a que puedas aferrarte a esta promesa y que puedas avanzar en este mundo confiando en que Dios siempre cumple lo que Él ha prometido. 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Soy el pastor Cris Monti y te espero para pronto disfrutar juntos de un nuevo Offline.
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0: Cuando me preguntaron sobre algún arma capaz de contrarrestar el poder de la bomba atómica, yo sugerí la mejor de todas, la paz.
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0: te parece si hacemos juntos un paréntesis? Un alto para pensar en lo importante y en lo trascendente a través de historias y relatos breves. La historia de hoy se titula El Buscador.
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0: Un día, un hombre llamado El Buscador sintió que debía ir a la ciudad de Camir. Él había aprendido a hacer caso a esas sensaciones que le decían con claridad hacia dónde tenía que caminar. Eran como indicaciones que recibía. Después de 2 días de marcha por caminos polvorientos, visitó Camir y la divisó a lo lejos, pero un poco antes de llegar a la ciudad, una colina a la derecha del camino le llamó la atención. Estaba tapizada de un color verde maravilloso y había muchos árboles donde trinaban pájaros y en el suelo había muchas flores. Estaba rodeado por completo de una especie de valla de madera lustrada y una portezuela de metal que invitaba a las personas a entrar. De pronto sintió que olvidaba el pueblo y sucumbió ante la tentación de descansar un rato en ese lugar tan lindo. Así que el buscador traspasó el portal, empezó a caminar lentamente entre las piedras blancas que estaban distribuidas por los árboles, dejó que sus ojos pasearan por el lugar y quizá por eso descubrió las inscripciones que tenían las piedras. Y en una piedra leyó: Abedul Taré. Vivió 8 años, 6 meses, 2 semanas y 3 días. Se sobrecogió un poco al darse cuenta de que esa piedra no era simplemente una piedra, era una lápida. Y sintió pena al pensar que un niño de tan corta edad estaba enterrado en ese lugar. Volvió a mirar a su alrededor y el hombre se dio cuenta de que la piedra de al lado también estaba escrita. Y al acercarse leyó Lamar Khalib, vivió 5 años, 8 meses y 3 semanas. Así que nuestro buscador se sintió terriblemente conmocionado, porque pensó, este lugar es tan hermoso, pero es un cementerio de niños. El cuidador del cementerio pasaba por ahí, se acercó, miró al buscador llorar amargamente y luego le preguntó si lloraba por algún familiar. No, le dijo el buscador, no lloro por ningún familiar. Dígame, ¿qué pasa con este pueblo? ¿Qué cosa tan terrible ocurrió en esta ciudad? ¿Por qué tantos niños muertos enterrados en este lugar? ¿Cuál es la horrible maldición que pesa sobre esta gente? El anciano cuidador sonrió y dijo, mire, serénese, no hay tal cosa como una maldición. Lo que pasa es que aquí tenemos una costumbre ancestral que viene de muchísimo tiempo. Le cuento. Cuando un chico cumple 15 años, sus padres le regalan un cuaderno, como este que tengo aquí, colgado en el cuello. Y es tradición entre nosotros que a partir de entonces, cada vez que uno disfruta intensamente de un momento, abre la libreta y anota en esa libreta a la izquierda qué fue lo que disfrutó y a la derecha cuánto tiempo duró el momento de disfrutar. Conoció a su novia y se enamoró de ella, ¿cuánto tiempo duró eso? Y así con cada situación. El embarazo, el primer nacimiento, el casamiento de los amigos, ese viaje tan deseado, un encuentro con un hermano que vuelve porque se tuvo que ir a vivir a otro país. La idea es anotar lo que vivió y cuánto tiempo duró. Y así vamos anotando en la libreta cada momento de alegría, cada sentimiento pleno, cada momento intenso. Y cuando alguien se muere, nuestra costumbre es abrir su libreta y sumar el tiempo disfrutado. Y eso es lo que escribimos sobre la lápida. Porque ese es para nosotros, de verdad, el único tiempo vivido. Y como dice el proverbio bíblico, hay un tiempo para todo. Un tiempo para enfermar y un tiempo para sanar. Un tiempo para derribar y un tiempo para construir. Un tiempo para llorar y un tiempo para reír. Un tiempo para abrazarse y un tiempo para apartarse. Un tiempo para buscar y un tiempo para perder. Un tiempo para guardar y un tiempo para soltar. Un tiempo para callar y un tiempo para hablar. Un tiempo para amar y un tiempo para dejar de amar. Un tiempo para la pelea y un tiempo para la paz. Siempre hay tiempo para un...
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0: Nos negamos a escucharte, pero tú no nos abandonaste, porque eres Dios perdonador, clemente y compasivo, lento para la ira y grande en amor.
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0: Hasta aquí hemos compartido la conexión en directo con Radio Nuevo Tiempo. A continuación, retomamos nuestra programación local.
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2: El taller del líder. De metal base a oro de Ofir. Hoy nuestro pensamiento se basará en Levítico 25:17. No manipules a tus socios ni clientes. Opera bajo el respeto a Dios. El fin no justifica los medios si el proceso mancha tu integridad. En un entorno competitivo, corres el riesgo de cruzar la línea entre la astucia estratégica y la mentalidad estafador. La perspicacia y el ojo para el detalle son habilidades valiosas, pero si no están bajo el control de principios éticos, se vuelven destructivas. No permitas que la ambición de pisar al otro sea tu motor. Es preferible ceder una ventaja competitiva hoy que convertir la avaricia en tu ley de vida. Nuestros defectos de carácter a menudo son invisibles para nosotros, pero son evidentes para nuestro equipo y el mercado. El tiempo y la crisis son los que finalmente revelan si tu liderazgo es de oro puro o de metal vil. Una actitud tacaña o ventajista es incompatible con la identidad de un profesional cristiano. Cada decisión deshonesta o pensamiento bajo revela una grieta en tu carácter. Dios usa el cincel y el martillo de la vida diaria para pulir esos rasgos toscosos. Su gracia es el abrasivo que suaviza las asperezas de nuestra personalidad para que podamos encajar en el diseño de su templo eterno. Si te sometes a ese proceso, Dios puede elevar tu valor por encima de los estándares de un mercado más alto. A veces el mayor obstáculo para Dios es alguien con demasiada autoconfianza y conocimientos de que no siente la necesidad de asesoría divina. Por eso, a menudo vemos como líderes con menor talento, pero con una fidelidad inquebrantable, logran resultados superiores. Ellos han aprendido que el poder infinito de Dios es el mejor socio estratégico y no están dispuestos a hacer nada que deje una mancha en su conciencia. Tu carrera es el taller de Dios. No te resistas a las correcciones que pulen tu carácter. La integridad es el único activo que no se devalúa y que te conecta con la fuente de toda sabiduría.
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1: Es una alegría estar aquí y compartir con ustedes el mensaje de hoy con el título Terror y Consuelo. El versículo se encuentra en el libro de Jeremías, capítulo 23, versículo 4, y dice así: Yo nombraré pastores para mis ovejas, que las cuidarán para que ya no tengan miedo, ni se espanten, ni se pierda ninguna de ellas. Es la decisión del Señor. A pesar de los mensajes de condenación, Israel siempre recibía esperanza y promesas de restauración. Se describían los castigos que vendrían, pero se les aseguraba que Dios preservaría un grupo remanente fiel que volvería a Judá desde el cautiverio babilónico y desde la dispersión en Egipto. La imagen de un pastor reuniendo su rebaño fiel habla del perdón de Dios y la oportunidad de regresar. A pesar de las consecuencias del pecado, siempre hay esperanza en la misericordia divina. El capítulo 23 de Jeremías empieza con la palabra ay, que significa advertencia y amonestación. Los pastores debían proveer una guía segura y cuidar al rebaño, pero fallaron en la responsabilidad. Cada cristiano es un líder espiritual de otro. Por eso te lanzo la pregunta para reflexionar este día. ¿A quién te ha confiado Dios? Eres responsable ante Dios por aquellos que están bajo tu influencia. El líder religioso que no cumple su deber, que atemoriza o aminora la grey de Dios con sus mensajes de terror, usando el púlpito como un látigo, o presenta un evangelio ligero dando a la congregación lo que quiere oír, será castigado en el día del juicio. El ministro que sacrificó la verdad para ganar el favor de los hombres, ahora discierne el carácter y la influencia de sus enseñanzas. Es manifiesto que un ojo omnisciente lo seguía cuando estaba en el púlpito, cuando caminaba por las calles, cuando se mezclaba con los hombres en las diferentes escenas de la vida. Cada emoción del alma, cada línea escrita, cada palabra pronunciada, cada acción encaminada a hacer descansar a los hombres en una falsa seguridad fue una semilla sembrada. Y ahora, en las almas miserables y perdidas que lo rodean, él contempla la cosecha. Jeremías también presenta un consuelo a las ovejas que han sido descuidadas. Todo nuestro futuro depende de nuestra acción individual en abrir nuestro corazón para recibir al Príncipe de Paz. Nuestras mentes pueden encontrar reposo y quietud al dedicarnos a Cristo, en quien está la eficiencia del poder. Jesús es nuestro pastor divino. Por mucho que un pastor pueda amar a sus ovejas, Jesús ama aún más a sus hijos e hijas. No es solamente nuestro pastor, es nuestro Padre eterno. Y Él dice, y conozco mis ovejas, y las mías me conocen. Déjate pastorear por Jesús, el Príncipe de los pastores.
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0: 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Es la hora 7:31.
1: Hola, ¿cómo estás? ¿Te acordás cuándo fue la última vez que reíste a carcajadas y sin parar?
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1: Hay cosas que hacemos sin pensar demasiado, y una de ellas es reír. Una carcajada en una charla con amigos, una risa inesperada en medio de un día complicadísimo. Ese momento donde alguien dice algo simple y no podemos parar. Parece algo pequeño, pero cuando nos reímos, dentro del cuerpo pasan muchísimas cosas. De hecho, la risa activa varias áreas del cerebro al mismo tiempo. Primero, interpretamos la situación. Entendemos el chiste o la broma, la sorpresa, y después se activa la parte emocional. Y casi enseguida el cuerpo responde. Los músculos de la cara se mueven. Cambia la respiración, el pecho se expande, y si la risa es fuerte, hasta participa el abdomen. Por eso, después de reír mucho, a veces decimos, me duele la panza de tanto reírme. Y no es una frase hecha. Realmente esos músculos trabajaron. Pero hay algo más interesante todavía. Cuando reímos, el cerebro libera sustancias químicas relacionadas con el bienestar. Entre ellas, las endorfinas. Estas hormonas ayudan a reducir la percepción del dolor y generan una sensación de alivio y de bienestar. También puede disminuir la tensión acumulada. La respiración cambia, entra más aire, se aflojan algunos músculos que estaban contraídos y el cuerpo recibe una pequeña pausa del estado de alerta constante. Por eso, muchas veces sentimos que después de una buena risa, algo, entre comillas, se acomodó por dentro. Aunque el problema siga ahí, aunque no se haya resuelto nada todavía, la risa no elimina las dificultades, pero sí puede cambiar la manera en que atravesamos ese momento. Incluso hay estudios que muestran algo muy humano. Reír con otros fortalece los vínculos. Una risa compartida genera conexión, acorta distancias, rompe la tensión, nos hace sentir parte. Y eso tiene mucho valor en una época donde a veces estamos hiperconectados, pero profundamente aislados. Es interesante pensar que el cuerpo fue diseñado de una manera en la que algo tan simple como reír también trae alivio. No siempre necesitamos una gran explicación. Incluso te cuento que desde hace algunas semanas atrás, con mi esposa, nos hemos propuesto el reírnos juntos antes de dormir cada noche. Después de hacer la plegaria, después de leer la Biblia, nos hemos propuesto de que intercalando un día, cada uno tiene que contarle un chiste o contarle una anécdota que haga reír al otro. Y entonces dormimos más relajados. Reír no es perder tiempo, no es distraerse de lo importante. A veces una risa genuina es una pausa necesaria, una pequeña medicina cotidiana, un recordatorio de que seguimos vivos. Reír también es un regalo de Dios. Él desea que seamos personas alegres. Pensá en el siguiente pasaje de la Biblia. Proverbios 17:22 dice lo siguiente: el corazón alegre es una buena medicina, pero el espíritu quebrantado seca los huesos. Él nos acompaña y nos da alivio. Dios siempre desea que también compartamos una risa, porque Él es alegría, porque Él es una luz en nuestro camino.
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1: Es la hora 8, un minuto.
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0: Muy buenos días, me voy a arrimar el micrófono, ahí está, mucho mejor. Buenos días, ¿cómo les va? Cielo nublado nuevamente en un martes 9 de junio que se presenta auspicioso, siempre digo, porque tenemos la oportunidad de arrancarlo con salud, con ganas, con oportunidades, con desafíos también. La vida tiene como ese equilibrio, ¿no? Esas cositas buenas, lo salado y lo dulce. ¿Cómo le va, Nicole? Buen día, gusto en verla.
1: Buen día, ¿cómo está, Oscar?
0: Uy, qué apocada que está. ¿Qué le pasa? Es martes recién.
1: No, el viernes me enfermé. El sábado me quedé sin voz. Y ya lo que fue domingo y lunes me repuse bien. A punta de
0: no
1: tecito,
0: Cura
1: Plus.
0: Mucho,
1: No, es que de paso...
0: ¿Cómo habrá estado el fin de semana?
1: No podía hablar. Estaba así, literalmente. Cuando
0: Dios es generoso, ¿sabe por qué le hizo callar en su debido tiempo? Dos días callado, imagínese. Después tiene que sacarse todas las ganas, ¿no? Después de 48 horas de estar. ¿Qué haría usted, Nati, 48 horas callada? ¿Cómo alcanzaría la vida luego de poder abrir el pico nuevamente?
2: La verdad, no sé. Seguramente sin voz, porque vio que cuando uno se levanta después de no hablar por mucho tiempo, tiene una voz muy graciosa.
1: Te cambia el tono.
2: Seguramente sería eso, pero no sé si podría estar. Tal vez sin hablar sí podría estar, pero no sin reír, en todo caso.
0: Bueno, reír no le hace mal a nadie, ¿no?
1: Es medicina.
0: Pero muchas veces, bueno, hablar no podemos porque la garganta no lo permite. O a veces, inclusive, muchos hacen un descanso. Yo lo hago, por lo menos, intento después, por lo menos cuando hacemos el programa, por ejemplo, tener media hora de silencio. No hablar más cuando locutás muy seguido. El tema es descansar las cuerdas vocales como para que no se agiten, ¿no? No se te pongan mal.
1: Exacto. Tips.
0: Pero en el día siempre es bueno tener un descanso, sí. Una descontaminación del celular, descontaminación de los sonidos, es decir, tratar de apagar todo, estar en silencio, hasta vos callarte un poquito, ¿no? Porque a veces hasta te cansás de escucharte
1: hasta
0: vos mismo.
1: De lo
0: ¿No, le ha pasado, ¿No le ha pasado que se cansa de escucharse a sí misma?
1: No.
0: No le ha pasado.
1: No.
0: ¿A usted, Nati?
2: No, la verdad no. Aparte siempre estoy hablando.
0: Yo más de una vez
2: cabeza,
0: me digo, callate
2: entonces...
0: un poco, por favor, y déjame en paz.
2: Wow.
0: Sí, y no es un problema de doble personalidad, para nada. Solamente que a veces me agito y digo, no, pará un poco, detenete un poco, porque hasta ahí, ya está, suficiente.
1: Sí, hasta la forma en que habla la persona también.
0: Sí, ¿no?
1: Se va muy rápido.
0: Claro, a veces esa velocidad también te desgasta mucho.
1: Sí, abruma.
0: Y el hecho del contacto también con mucha gente, el hecho de poder estar con mucha gente más allá, a uno se le pega todo. Uno es como un...
1: Como una esponja.
0: Exactamente. Así que bueno, de alguna manera uno tiene que ir cuidándose, tomando estos recaudos, sobre todo para conservar, en épocas tan complicadas de mantener la salud mental, ¿no?
1: Y de paso estos días generan esta sensación de, qué deprimente está el día.
2: Totalmente, estaba a punto de quejarme del clima porque está... horrible.
0: Pero chicas, saben que no hay un lugar donde quejarse del tiempo, ¿no?
1: ¿Cómo así?
2: Horrible.
0: Pero chicas, saben que no hay un lugar donde quejarse del tiempo, ¿no?
1: ¿Cómo así?
0: Claro, un libro de quejas del tiempo no hay. Te tenés que adaptar al tiempo como...

0: En definitiva, es uno el que le pone onda. No es culpa del energía. Tiempo. El tiempo es el tiempo. El escenario es como se presenta. La diferencia la marca uno con las decisiones que va tomando en el momento. Vos te podés pelear con todo el mundo o pacificar la situación. Es decisión tuya. Es lo que quieras hacer del tiempo. Pero usted viene cansadita, Nati.
1: Claro, yo creo, es por eso el descanso digamos, también.
0: Su intolerancia la estoy relacionando con su poco descanso. ¿Verdad?
2: Puede ser.
0: Puede ser una de las variables. Una de las variables. Viste que cuando uno duerme mal, el estado de ánimo se te cambia.
1: Sí, es
0: ineludible.
2: No, que no tengo mal ánimo. No tengo mal estado del ánimo. El único problema es que esté tan gris. Pero yo estoy bien.
1: Bueno, ya está fino.
0: Está bien. Bienvenido a todos los que se están despertando en este momento también. Quizás estás desayunando, tomándote alguna infusión, con alguna media luna calentita con queso adentro. ¿Cómo lo ve? Así
2: empezamos
0: suavecito.
2: A hablar de comida.
0: Y es que hay que darle un toquecito a esta mañana, ¿no?
2: Justo estaba conversando con Sofía que está en prensa, Sofía Ramos, y me contaba de la comida que había en su anterior facultad y que tenían desayuno, almuerzo, merienda, me resorprendió la parte de la merienda y cena. Y la parte de la merienda le pregunté particularmente por este momento porque acá no tenemos merienda, son únicamente las tres comidas. Me dijo que les daban café con leche hecho en máquina. Y les daban o medialunas o bizcochitos de aquellos grandes de panadería.
0: Mira.
2: Así arranqué la mañana.
0: Bueno, entonces está motivada.
2: Sí,
0: está totalmente. Está motivada. Imagínese, de 3 a 4 comidas por día. No pasa por la puerta después, Nati, Le aviso.
2: Sí, me imagino.
0: Bueno, amigos, estaba viendo, ayer comenzó una serie de talleres auspiciado por el municipio de Libertador San Martín y también en colaboración con la carrera de psicología. De eso vamos a hablar en un ratito más. Vamos a tener uno de los profes de las asignaturas que tienen a cargo esta propuesta que comenzó ayer. SOS Familia es el nombre del programa general, que va a tener 4 tipos o 4 temáticas que estarán abordando, en este caso, anoche se trabajó el tema del uso de pantallas, que es un tema que está sumamente... Salud.
1: Muchas gracias.
0: Está mal. Uso de pantallas, todo esto se realizó en el Salón del Agua, aquí en la Cooperativa del Agua, en calle Sarmiento, sería 203, Sarmiento 203, aquí se realizó el taller. Esta noche continúa con... Acá. El futuro no es un juego, será el tema de analizar la realidad y las señales de alerta con respecto a la detección en casa, con respecto a lo que tiene que ver con las apuestas, ¿no? Con lo que es el juego digital que ha aparecido tanto, ¿no? Y bueno, que en muchas familias está causando desastre, porque hoy tienen acceso a través del smartphone a distintas plataformas que usan las tarjetas de los padres, los chicos, para poder apostar en estos lugares y sitios. Digamos, se ha desperdiciado tanto las posibilidades de contaminarse con ciertas actividades que es terrible, ¿no?
1: Sí, es terrible.
0: Y sitios que normalmente son auspiciantes de muchos eventos deportivos, inclusive. Pero acá no es culpa ni de la plataforma ni de la propuesta, sino de quien se mete, ¿no?
1: De cómo lo maneja.
0: No, nadie obliga a nadie a hacer esto, pero en definitiva, bueno, volvemos a la alarma presente en lo que tiene que ver con el contexto familiar y que los papis de alguna manera tienen que estar atentos a todas estas señales. Bueno, el taller de esta noche tiene que ver con esto. ¿Cómo leer estas señales?
1: Exactamente.
0: ¿Y qué decisiones tomar en base a esto? Porque la verdad, a más de uno se nos quemaría el libro. Si tengo que enfrentar una situación de que mis hijas puedan estar en esta situación, la verdad es que no sabría qué hacer.
1: Sí, falta mucha psicoeducación, más que todo, para esos temas. Entonces está bueno.
0: Sobre todo prevenirlo. Porque yo creo que si las charlas son previas, es decir, si las charlas y brindás criterios a tus hijos para que tomen mejores decisiones, esto no quita que no se puedan equivocar, más allá de los criterios que vos les puedas marcar, pero definitivamente creo que nos falta más diálogo con nuestros hijos.
1: Sí, mucho más.
0: Me parece que pasa por ahí. Que sería un buen resguardo. Esto no te va a evitar problemas en algunos casos, pero es como la vacuna. En tal caso te podés enfermar, pero no te va a pegar tan fuerte como si no tuvieras vacunado.
1: Claro, como si no tomaras.
0: Creería yo, es una analogía que espero que sea lo más pertinente. También estaba viendo, hoy me apareció una foto que me pareció sumamente interesante. Una cadena de supermercados en Países Bajos creó cajas de charla.
1: ¿Cajas de qué?
0: Cajas de charla.
1: ¿Cómo de charla?
0: De charla.
1: ¿De hablar?
0: Es decir, vos estás en la caja de supermercado. Normalmente en la caja de supermercado, ¿cómo estás vos? cuando estás haciendo

0: Hola, ¿qué querés?
1: La cola y
0: para... ¿Que sea qué?
2: Me gusta ir los jueves al CAP. No, me gusta ir a conversar. Alguna vez nos encontramos con algún docente de la facultad. Bueno, es muy divertido.
0: Bueno, estas cajas de charla está hecha para personas mayores que no quieren tener tanta velocidad en la atención. Yo te digo, yo normalmente cuando veo una caja de supermercado, lo primero que quiero es salir del supermercado. Es decir, quiero pasar las cosas, pagar.
1: Hacer la cola rápido.
0: No me demores, por favor. Porque uno va al supermercado no a hacer sociales, va a hacer compras.
1: Y si tienes actividades después también.
0: Pero tenemos la situación de que si tenés personas mayores, muchas veces necesitan de una dispersión. Digamos, ir a comprar es un espacio social. En donde, sobre todo los jueves, vos decías los jueves. Jueves aquí, por ejemplo, en el supermercado que está aquí al lado de nosotros, tiene jueves de jubilado. Es decir, hay un descuento especial.
2: Me encanta siete de la mañana.
1: Hay un montón de abuelitos.
0: Ya hay dos jubilados sentados siempre charlando acá en el frente. Todavía el supermercado abre a las 8. Uh-huh. A las 7, no es que va a venir y se te llena. No. Uh-huh. A las 7 ya empiezan a hacer la previa. Uh-huh. La previa social. Falta que se traigan la infusión nomás ahí y ya están completitos. Después entras y tenés colas. Ahora en cada caja tiene un... variantes, ¿no es cierto? Las personas que llevan poco, hay algunas cajas que atienden las personas que llevan poco, como para que no te atrases. Uh-huh. En este caso, en Países Bajos, decimos, vamos a crear cajas para las personas mayores que quieren charlar un ratito. Entonces, las personas que están en la caja empiezan a conversar con el adulto mayor que está a su vez pasando la mercadería. Y no solo pagan por el servicio de la mercadería, sino también por la charla.
2: Hay dos opciones ahí. Primera, usted... ¿iría a esa caja para charlar? Y dos, ¿usted trabajaría en esa caja conversando con la persona? Mira,
0: son dos buenas preguntas. Primero, yo cuando voy al supermercado voy a comprar, no a hacer sociales. Trabajé mucho tiempo en supermercados, Nati. Entonces llega un momento que vos te cansas de estar trabajando en ese medio. Yo en un momento, te digo, tuve esa situación de evitar los supermercados.
1: Mira.
0: Me causaba cierto pánico entrar a un supermercado. ¿Eh? Después fui superándolo. Pero yo no lo veo ir al supermercado para hacer... Vos decís, voy a pasear un supermercado. No existe en mi programa salir a pasear adentro de un supermercado. ¿Me entendés? Pero es por mi experiencia personal.
1: ¿Que estuviste de cajero?
0: No, repositor. Para una empresa de alimentos aquí de la República Argentina. Durante 5 años fui repositor. Así que ese tiempo me valió como para... generarme esa situación, un trabajo encomiable, hice muy buenos amigos, conocí muy linda gente y de la otra también. Claro, uno, la vida es la vida, no hay de todo en la vida del Señor. Pero yo llego a un supermercado, yo llego para hacer lo que vengo a hacer y punto. Más que eso, no.
2: Así ¿y la que pregunta no, de la caja, usted trabajaría?
0: Me costaría, yo pienso que me podría ser, yo no tengo mal diálogo con las personas, pero no en un supermercado.
1: En el específico lugar.
2: Me encantó la idea. No en el supermercado. En mi casa, adoro acompañar. Incluso acá, cualquier salida al súper es bienvenida, aunque tengamos que ir por un jabón. Ana me dice, bueno, vamos a comprar jabón o pasta de dientes, vamos las dos y es la salida.
1: Diferentes perspectivas y experiencias.
2: Y en mi casa es lo mismo. Me encanta salir con mis papás, por más que tengan que comprar una cosa, un cuaderno, ir con ellos y dar vueltas por los pasillos. Se me hace muy divertido.
0: Hay una realidad. Una cosa es cuando uno va solo y otra cosa es cuando uno va acompañado. Yo cuando voy solo a un supermercado, entro y salgo. Cuando voy con mi familia, es otro tema porque mi familia tiene otros tiempos y se maneja con otra situación del lugar, no la que yo tengo. Por ende, yo me tengo que adaptar a esa situación también. Entonces, digamos, la locura es mía y mía sola, ¿no? Entonces trato de no contagiárselo a los otros, por lo menos, o no ponerlos en una situación incómoda. Si tenés ganas de ver precio, paseada, y bueno, yo tendré que bancármela, ¿me entendés? Es decir, me la banco. Pero si yo voy solo, entro y salgo. Entro y salgo. ¿Ya? Hago la compra que tengo que comprar y salgo.
2: Me encanta la idea de conversar en el súper también. Recuerdo que una vez específicamente nos encontramos con el papá de la docente de historia, Japas, Evangelina Japas.
0: El doctor Japas.
2: Exactamente. Ajá. Y conversamos un poco y nos contó que su hija estaba en la UAP. Ahí nos enteramos que era su padre. Y bueno, estuvimos un rato charlando en la fila. Fue maravilloso.
0: Chicas, reconozcamos que vivimos en una población que es sumamente educada. No, aparte de ser pequeña... es una población que es muy simpática dentro, algunos, siempre hay excepciones en la regla, ¿no? Uh-huh. Pero normalmente acá la gente no te conoce y te saluda igual. Es decir, eso no se encuentra en cualquier lugar, ¿me entendés? Entonces, estas posibilidades que te da este encontrarse, verse, personas educadas que si vos necesitas algo, por ejemplo, en la calle te pasa algo, se aproximan a darte una mano, eso no lo encontrás en muchos lugares. Eso es algo a resaltar. Inclusive hay mucha gente que se pone muy incómoda cuando vos la saludás porque ellos normalmente no están acostumbrados a que lo saluden.
1: Me pasó.
0: ¿Me entendés? Entonces, en este lugar hay excepciones. Hay costumbres, usos y costumbres que pueden ser habituales aquí y que no lo son a 15, 17 kilómetros de acá.
2: Totalmente.
0: Sí. O a 50 o a 100.
2: Qué lindo que acá se pueda conversar tanto con la gente. Se prestan para eso.
0: Tal cual. Pero te vuelvo a repetir, vivimos hoy en día en donde la gente está, te digo que muy cuidadosa con las relaciones públicas. Imagínate, hay poco diálogo con la familia, imagínate con un extraño.
1: No, y aparte la situación que esté pasando esa persona ese día, si no quiere que la salude, fue mal o le fue bien.
0: ¿A usted le pasa que hay días que se levantan media chinchuda y no aceptan, intolerante totalmente?
1: No.
0: ¿No le pasa?
1: No.
0: Todo lo
1: que... No, o sea, puede pasar que me frustro con algo, todo, pero sí. Es que como que no siento que los otros merezcan que yo los trate mal, ¿me explico? Ajá. Entonces yo saludo educada, pero sí, por ejemplo, me aíslo un poquito más.
0: Pero está más reticente.
1: Con
0: las reticente con la gente. Más allá de que
1: sí.
0: Usted se diga.
1: Obvio, digamos, claro. Sí, no saco mucho tema de conversación. Claro, es como, hola, ¿cómo le va?
0: Bueno, es una persona normal, me arreglo. Ya me estaba poniendo incómodo. Yo dije, soy el único. No. ¿Usted, Nati, cómo es cuando se levanta así con un estado de ánimo medio conflictivo, revolucionario? ¿Va a las armas o es pacífica?
2: No, trato de ser pacífica.
0: Trato de ser pacífica. ¿Por ahí se le escapa al indio?
2: Puede ser, pero puede trato ser. De ser un ser de paz, ¿no?
0: Un ser de paz, un ser de luz.
1: Un ser de luz, un ser de paz.
0: No, si algo que tiene Nati es justamente, donde ella llega hay luz. No, la simpatía que tiene Nati es inmejorable y es un inoculador de mala onda. Así que Nati, le agradecemos que esté con nosotros aquí, con nosotros colaborando, ¿eh? En serio. Sí. Muy bien, vamos a empezar con Ventana al Día, ¿les parece?
1: Sí, empecemos, por favor.
0: Le mandamos un cordial cariño a todos los geólogos, porque hoy es el Día del Geólogo, Nacional del Geólogo. Uy, acá justo se me actualizó la página. Instituido en 1948 durante la Asamblea del Centro Argentino de Geólogos, con el fin de defender el prestigio y velar por la ética en esta profesión. Así que hoy es el Día del Geólogo. Le mandamos un saludo, aunque él es paleontólogo, está muy, muy signado, bueno, su ciencia está muy asociada a los geólogos, al doctor Samuel Abdala. No me acuerdo con quién estábamos hablando hoy. ¿Con usted estábamos hablando de Samuel?
2: Alguna vez sí conversamos.
0: Hemos hablado. ¿Y con quién más? Ah, con Suced. Con Suced estábamos hablando, que estuvieron ahí rindiendo un parcial, creo, con el doctor Abdala. Así que él da la materia
1: Ciencia y Fe.
0: Sí, mi profe también. Y la da con muchas ganas, ¿eh?
2: Sí,
0: y
2: si usted le pregunta, le dice que es la mejor materia.
0: Sin duda.
1: Sí, sabe un montón. Ayer tuve clase con él y no sé dónde saca nombres periáptidos, no sé qué, que la Tierra, que... Ay, Dios mío, no entiendo mucho, pero bueno. Me gusta ver a alguien que sepa, que sabe.
0: Y lo puede bajar perfectamente para hablarlo con cualquier persona.
2: Y viajó mucho también. Claro. Trabajo,
0: y es escritor.
1: Sí, tiene un libro.
0: Dos libros.
1: Uh-huh. ¿Ah, dos?
0: Ya tiene dos libros en su haber, ¿eh? Dos novelas en donde explica justamente cuestiones que tienen que ver con el creacionismo.
1: Mira.
0: Así, y sobre todo pensado para adolescentes y un poquito más. Así que tiene sus dotes nuestro amigo el doctor Samuel Abdala, que lo vamos a tener la semana que viene, porque estamos próximos en septiembre, vamos a tener un congreso internacional de ciencia y fe, o fe y ciencia. Aquí la República Argentina, la UAP, va a ser epicentro de un encuentro internacional.
1: Ah, mira.
0: Encuentro Mundial de Fe y Ciencia. Así que bueno, eso vamos a estar charlando con él justamente. Pero 9:21 ya.
1: Ya hablamos bastante.
0: Ni siquiera le hemos actualizado los datos del tiempo a la gente.
1: Sí, estamos.
0: ¿Tiene un dato ahí que nos pueda ayudar?
1: Estamos Nicole. A 13 grados. Con sensación de 13.
0: Hermosa temperatura. Acá adentro estamos re lindo. Acá estamos re bien. Yo por lo menos con manga corta estamos re bien acá. Afuera está muy húmedo. Tampoco hace tanto frío, ¿viste? Quizás con algo más liviano, algún polar fino o algo así, te da perfectamente. Sobre todo si vas caminando o algo así. Anoche la llovizna, que había una llovizna bien finita, bien de otoño. Ah, estaba, la verdad que estaba hermoso para tomarte algo bien calentito. Llegabas a casa y tomás algo bien calentito. Yo me preparé un capuchino anoche. La verdad
2: Ay,
0: que
2: qué
0: estuvo...
2: rico, un capuchino sí, submarino sí. también.
1: Eso te iba a decir, ¿te hiciste el submarino de
0: no,
1: ese día?
0: No, vos sabés que no me dio gusto.
2: Hasta ahora no, llevan
0: no
2: dos semanas tal
0: Lo
2: vez.
0: Que sí preparé fue el capuchino con leche. Me encanta. Quedó riquísimo, no lo había probado. El otro día vi una receta que se preparaba con leche.
2: El capuchino por naturaleza es con leche, me
0: Yo
2: parece.
0: Siempre lo preparé con agua, Nati.
2: Entonces no es capuchino.
0: Bueno, para mí es capuchino. Para usted no será, para mí sí. Así que el otro día lo preparé con leche y queda muy rico. Me encantó. La verdad que queda muy rico. Así que bueno, se ríe, Nati. Se ríe.
1: Y capuchino con leche.
0: Hoy me levanté para pelear. Vamos a arrancar entonces. Enseguida el pastor José Peñafiel, después de la música, nos deja una luz en el camino.
3: Vamos a adorar todos juntos al Señor. ¡Vamos!

0: Hola, ¿cómo estás? ¿Te acordás cuándo fue la última vez que reíste a carcajadas y sin parar?
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0: Hay cosas que hacemos sin pensar demasiado, y una de ellas es reír. Una carcajada en una charla con amigos, una risa inesperada en medio de un día complicadísimo. Ese momento donde alguien dice algo simple y no podemos parar. Parece algo pequeño, pero cuando nos reímos, dentro del cuerpo pasan muchísimas cosas. De hecho, la risa activa varias áreas del cerebro al mismo tiempo. Primero, interpretamos la situación. Entendemos el chiste o la broma, la sorpresa, y después se activa la parte emocional. Y casi enseguida el cuerpo responde. Los músculos de la cara se mueven. Cambia la respiración, el pecho se expande, y si la risa es fuerte, hasta participa el abdomen. Por eso, después de reír mucho, a veces decimos, me duele la panza de tanto reírme. Y no es una frase hecha. Realmente esos músculos trabajaron. Pero hay algo más interesante todavía. Cuando reímos, el cerebro libera sustancias químicas relacionadas con el bienestar. Entre ellas, las endorfinas. Estas hormonas ayudan a reducir la percepción del dolor y generan una sensación de alivio y de bienestar. También puede disminuir la tensión acumulada. La respiración cambia, entra más aire, se aflojan algunos músculos que estaban contraídos y el cuerpo recibe una pequeña pausa del estado de alerta constante. Por eso, muchas veces sentimos que después de una buena risa, algo, entre comillas, se acomodó por dentro. Aunque el problema siga ahí, aunque no se haya resuelto nada todavía, la risa no elimina las dificultades, pero sí puede cambiar la manera en que atravesamos ese momento. Incluso hay estudios que muestran algo muy humano. Reír con otros fortalece los vínculos. Una risa compartida genera conexión, acorta distancias, rompe la tensión, nos hace sentir parte. Y eso tiene mucho valor en una época donde a veces estamos hiperconectados, pero profundamente aislados. Es interesante pensar que el cuerpo fue diseñado de una manera en la que algo tan simple como reír también trae alivio. No siempre necesitamos una gran explicación. Incluso te cuento que desde hace algunas semanas atrás, con mi esposa, nos hemos propuesto el reírnos juntos antes de dormir cada noche. Después de hacer la plegaria, después de leer la Biblia, nos hemos propuesto de que intercalando un día, cada uno tiene que contarle un chiste o contarle una anécdota que haga reír al otro. Y entonces dormimos más relajados. Reír no es perder tiempo. No es distraerse de lo importante. A veces una risa genuina es una pausa necesaria. Una pequeña medicina cotidiana. Un recordatorio de que seguimos vivos. Reír también es un regalo de Dios. Él desea que seamos personas alegres. Pensá en el siguiente pasaje de la Biblia. Proverbios 17:22 dice lo siguiente. El corazón alegre es una buena medicina, pero el espíritu quebrantado seca los huesos. Él nos acompaña y nos da alivio. Dios siempre desea que también compartamos una risa, porque Él es alegría, porque Él es una luz en nuestro camino.
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3: Agradecemos al pastor José Peñafiel por compartir con nosotros una luz en el camino en esta hermosa mañana, 9 de junio, y estamos aquí con Nicole, con Nati, acompañándolos hasta las 11 de la mañana en Ventana al Día, y tenemos el gusto de saludar al licenciado Germán Granberg, él es docente en la carrera de psicología aquí en la Universidad Adventista del Plata. Germán, buenos días, un gusto en saludarte.
4: ¿Qué tal? Muy buenos días, es un gusto poder estar con ustedes y compartir una información muy importante para la comunidad.
3: Bueno, información que adelantábamos ya al principio, ya que anoche comenzó una serie de talleres, 4 en total, que bueno, finalizarían el jueves a la hora 20, organizado tanto por el Área de Desarrollo Social de la Municipalidad Libertador San Martín y la carrera de Psicología. En este caso, ¿desde qué asignatura, Germán?
4: Sí, la asignatura que junto con Ana Monteverdo estamos desarrollando, que es psicoeducación familiar. Desde esa cátedra la extendemos al servicio de la comunidad.
3: Uh-huh. Y bueno, son alumnos avanzados con temas importantísimos. Ayer se trabajó el tema pantallas. ¿Cómo administramos, cómo gestionamos y cómo de alguna manera atentan contra nuestra salud mental las pantallas?
4: Sí, por supuesto. Ayer comenzamos a las 20 horas en el salón de agua el tema del uso de pantallas, no solamente el celular, sino todo lo que tenga ese cuadrado negro que se enciende. Uh-huh. Y entonces, cómo usarlo moderadamente, porque no es malo por en sí, digamos, sino el uso que el ser humano hace del instrumento. Pero sí, ayer comenzamos con eso, buena participación de la comunidad hubo. Uh-huh. Se nota que hay interés por estas temáticas. Hoy nos atraviesa a todos, porque hoy dependemos mucho de las pantallas.
3: Y nos cuesta, y yo creo que ya traemos un problema cultural de falta de educación con respecto a la gestión de la pantalla.
4: Sí, sí.
3: Porque somos muy el ser humano de por sí es muy impulsivo, y la pantalla tiene su toque, su touch, que podríamos decir.
5: Atrayente.
3: Exactamente, uh-huh. Que te deja obnubilado, ¿no? Y esto no, nos va generando distintas problemáticas, y sobre todo en lo que tiene que ver con nuestra relación con el otro.
4: Sí, es interesante que a nivel digital o virtual somos la sociedad más conectada, somos la generación más conectada de la historia, pero la más desconectada socialmente, por así lo indican las cifras de soledad. 1 de cada 4 personas en el mundo se siente sola. Entonces, wow. Y los adolescentes sufren esa soledad y se refugian a veces en las pantallas. Además, que hay que entender que detrás de las pantallas hay toda una empresa para tenernos atrapados en ellas, digamos. Uh-huh. Así como hay psicólogos de este lado de la pantalla, hay psicólogos detrás de la pantalla para atrapar la atención de la gente.
3: Así como hay hacker bueno y hacker malo.
4: Sí, sí. Por eso es todo un complejo eso.
3: Germán, esta noche a partir de las 20 continúa esta serie de talleres SOS en familia. En este caso el tema a abordar es los juegos en plataformas virtuales.
4: Sí, puntualmente.
3: Las apuestas.
4: Exactamente, puntualmente, volviendo al tema de las pantallas. Hoy una de las aplicaciones que se está utilizando mucho en los smartphones es el tema de las apuestas online. Hoy es impresionante, simplemente hacia reojo nomás, los últimos 5 años capaz, cómo ha impactado el mundo de las apuestas online. Uh-huh. Tanto así que hoy los 2 equipos más importantes del fútbol argentino, Boca y River, tienen sponsors.
3: Sí, sí.
4: Que son de apuestas online. Entonces nos referimos a esas cosas. Y escuchando a algunos padres de aquí de Libertador San Martín, tienen a sus hijos adolescentes que a veces se introducen en ese mundo que no corresponde, ya que las mismas empresas que fomentan esto dicen que a partir de 18 años,
3: claro, para
4: arriba,
3: mayores de edad.
4: Uh-huh. Pero a mí me ha llegado a mi oído varias situaciones de padres que aquí en la comunidad sufren que sus hijos se meten en esas cosas. Y se vuelve un vicio porque, uh-huh, vuelvo a decir, está todo diseñado para que vos te vuelvas adicto a eso. Entonces, esta noche a las 20, los chicos van a estar transmitiendo algunas ideas de cómo manejar esta situación que es algo que es muy latente.
3: Bueno, y mañana ya vamos haciendo un recuento. ¿Sí? Y promocionando un poco las actividades nuevamente en el Salón del Agua, aquí en Sarmiento 203, a partir de las 20 horas. Mañana un tema también que pega muy fuerte en este mundo, que es la depresión.
4: La depresión, exactamente. Puntualmente en el contexto de esta charla, a hablar con las familias que están teniendo familiares con problemas de depresión, con síntomas depresivos. Uh-huh. Yo personalmente tenía un familiar con depresión uh-huh. y sé que no es fácil. Uh-huh. Y hay muchas personas, familias, que viven muy tensas o estresadas de cómo trabajar con una persona que literalmente de la psicología como que se ha enfermado su voluntad, entonces su fuerza, sus ganas de vivir. Entonces mañana, miércoles, los chicos van a trabajar este tema de cómo poder acompañar a un familiar que esté pasando por estos síntomas depresivos.
3: Muy bien, y el jueves el tema lleva por título Inicios, no finales, prevención del suicidio dentro del entorno familiar.
4: Bueno, ese es un tema muy, muy delicado, pero importante que lo hablemos, porque conectándolo con el tema de las pantallas y la depresión, muchas veces, por ejemplo, el uso de pantallas o otros tipos de recreación o diversión que te producen cierto placer, digamos, muchos jóvenes se esconden detrás de esas cosas para ocultar un dolor personal, digamos. Entonces muchas veces los jóvenes luchan en la soledad, o cualquier persona a cualquier edad lucha en la soledad, se aísla y a veces toma decisiones lamentables. Y Entre Ríos es una provincia muy particular con este tema. La gente encargada del Departamento de Salud Mental de la provincia está preocupado porque Entre Ríos tiene una de las tasas más altas de suicidio.
3: Sobre todo en adolescentes.
4: En adolescentes, exactamente. Uh-huh. Por eso el jueves vamos a hablar un poquito de ese tema. Los padres que tengan, o la gente en general que tenga conocidos, familiares, hijos, adolescentes con aparentes síntomas depresivos, sería bueno poder que vengan a acercarse a charlar un poquito, a hablar de este tema, cómo trabajar, porque muchas veces estas personas no quieren hablar o sutilmente amenazan. Y a veces uno se da cuenta que esa sutil amenaza puede concretarse. Uh-huh. Entonces, sí.
3: Germán, me imagino que para ustedes como docentes, estar orientando ya estos potenciales profesionales de la salud mental, como es el psicólogo, interviniendo en actividades netamente comunitarias, es una experiencia intransferible.
4: Exactamente. Por eso es un desafío poder que ellos puedan ser comunicadores. La idea principal es que ellos puedan ser comunicadores del tema de salud mental. Mira, en mi propia experiencia como terapeuta, yo me he dado, justamente ahora recién en clase estaba dando eso, que en mi experiencia como terapeuta me he dado cuenta que aunque somos una sociedad hiperinformada, uh-huh. no todos los pacientes, por lo menos que yo he atendido, no todos conocen las cosas básicas de salud mental. Uh-huh. Por eso es importante ser comunicadores de este tema, aunque estamos hiperinformados, pero importante transmitir información que ayude a la gente a comprender lo que le está pasando en su mente, pero también cómo encontrar formas alternativas de solucionarlo.
3: Uh-huh. Uh-huh. Bueno, Germán, se nos fue el tiempo y estamos en momento de recreo. Le diste un pequeño recreo, estás en clases, aunque no se note, está en clases, sí. Germán, dio un pequeño recreo a sus alumnos. Te deseamos lo mejor a vos, a Anita. Anita es una de las conductoras de Enfoque Psicoespiritual que compartimos aquí como programa y como podcast en Radio UAP. Bueno, desde esta cátedra tan importante que estas intervenciones realmente generen profesionales con la conciencia propia de cuán importante es la prevención. Sí. Y la promoción de la salud, en este caso de la salud mental, que es algo que hoy está más allá de la discusión que puede haber en medios de comunicación y también en niveles académicos, es una cuestión que está pegando muy, muy fuerte en las familias.
4: Sí, por supuesto. Entonces, bueno, están todos invitados, toda la comunidad. Agradecemos a la municipalidad por el espacio que nos da. Y ayer tuvimos lo de el tema de las pantallas, uh-huh. una asistencia. Fue un espacio muy bueno para poder reflexionar y conversar de temáticas que nos interesan. Entonces, están todos invitados, gratuito y libre
5: gratuito,
4: para todos.
5: Eso iba a decir.
3: Son talleres, es decir, hay mucha interacción.
4: Hay interacción, la persona puede expresar sus necesidades, Hay mucha interacción, sí.
3: Germán, lo mejor para vos y para todo el grupo.
4: Muchísimas gracias.
3: ¿De qué año de psicología?
4: Tercer año.
3: Tercer año de psicología. Sí. Gracias y, bueno, éxitos.
4: Bueno, muchas gracias.
3: Estuvimos dialogando con el licenciado Germán Granberg. Él es docente en la carrera de psicología. Allí con la gente del tercer año están llevando adelante talleres desde ayer y hasta el jueves que tienen que ver con asistencia a la familia en distintos temas que hoy afectan al entorno familiar y de qué manera. Vamos ahora a la música y enseguida volvemos con el periodista Daniel Furlán y su bloque Entre Ríos.

0: Estamos en martes 9 de junio de 2026. Este es nuestro primer panorama de audios hoy desde la redacción de Al Día Entre Ríos. .com.ar, el diario digital de las noticias entrerriano. Los saluda Daniel Furlán y estos son algunos de nuestros títulos.
1: El tiempo en Entre Ríos hoy.
0: En cuanto al pronóstico del tiempo, jornada con nubosidad variada, importante en horas de la mañana, luego un tanto más despejado en las primeras horas de la tarde, mínimas de entre 9 a 11 grados y las máximas que alcanzarían los 16 a 17 grados, buen tiempo en general hoy día martes.
1: Policiales.
0: Concordia emotiva despedida a Daniel, el joven fallecido en un choque. Nunca pensé que pasaría esto. Sergio Daniel Sánchez tenía 20 años y fue atropellado por un conductor alcoholizado. Él iba en motocicleta sin casco y murió de forma instantánea. Cuatro muertos tras fatal siniestro vial en la Ruta 12. El siniestro involucró al menos a tres automóviles, una camioneta y dos autos, y dejó además un número importante aún no confirmado de heridos. Cuatro personas murieron este lunes a la tarde en un choque y vuelco múltiple registrado en el kilómetro 98 de la Ruta Nacional 12 a la altura de la isla Talavera en el lado bonaerense del Delta. Hubo allanamientos por una causa de presunta explotación laboral en el Delta entrerriano. Se trata de una serie de allanamientos en el marco de una investigación por presuntos hechos de trata de personas con fines de explotación laboral en islas del Paranagua, su departamento Islas del Ibicuí, una causa que se tramita ante el Juzgado Federal de Gualeguaychú. Está estable la joven que resultó herida tras una pelea a la salida de un boliche bailable. La agresora fue identificada. Una joven debió ser internada en terapia intensiva luego de resultar gravemente herida durante una pelea ocurrida este fin de semana a la salida de un boliche bailable en la ciudad de San José, departamento Colón. La policía confirmó que ya pasó a la sala general tras estar en terapia intensiva.
1: Provinciales.
0: Controlan uso de celular, cinturón de seguridad, casco y luces bajas. ¿Qué multas aplicarán las nuevas cámaras instaladas en la Ruta Provincial 11 en un informe especial? La policía de Entre Ríos instaló cámaras sobre la Ruta Provincial 11 para detectar el uso del celular al volante, la falta de cinturón de seguridad, el uso del casco y luces bajas encendidas. Las infracciones pueden derivar en multas que superan el millón de pesos. Un mes sin tren. La Escuela Agrotécnica Almafuerte en crisis por la falta del transporte. Desde el 8 de mayo, la suspensión del tren impide que cientos de alumnos asistan a clases con regularidad. En comunicación con nuestro cronista de TV, la directora advirtió que el alto costo del transporte alternativo pone en riesgo la continuidad pedagógica de los estudiantes. Ante esto, reclamó que el Gobierno Nacional envíe la habilitación técnica necesaria para restablecer el servicio de inmediato. Cerrito comienza la entrega de frazadas para familias. El área de promoción social de la Municipalidad de Cerrito informó que se encuentra abierta la entrega de frazadas destinadas a familias de la ciudad que atraviesan situaciones de vulnerabilidad social con el objetivo de acompañarlas durante la temporada invernal. El gobierno invertirá casi 200 millones de pesos en la reparación de una escuela de San Benito. El gobierno de Entre Ríos llevará adelante obras en la escuela secundaria número 5 Brigadier Ángel María Zuluaga de San Benito para solucionar problemas sanitarios y edilicios. Los trabajos beneficiarán a 372 estudiantes y demandarán una inversión de casi 200 millones de pesos con un plazo de ejecución de obra de 75 días corridos. El Pingol representativo de Newcom participó en un encuentro en María Grande. Días pasados por la noche, el equipo municipal de Newcom participó en un encuentro zonal en el Club Litoral de la ciudad de María Grande, compartiendo una jornada deportiva junto a equipos de la región.
1: Nacionales.
0: La inflación de Cava desaceleró al 2,1% en mayo con la ayuda de los precios estacionables. La suba general de precios en la ciudad de Buenos Aires marcó una merma respecto al mes pasado, cuando la mediación marcó el 2,5%. Cuando se conocerá en los próximos días el INDEC a nivel nacional.
1: Deportes.
0: Argentina se prepara para su último amistoso ante Islandia, el 11 que imagina Scaloni. Lionel Scaloni termina de definir la formación y analiza variantes para un duelo que servirá de prueba final de cara al debut con Argelia en el Mundial. El probable 11 titular de Argentina hoy a la hora 22 con Jerónimo Rulli al arco, Nicolás Capaldo o Agustín Gay, Nicolás Otamendi, Lisandro Martínez, Nicolás Tagliafico, Rodrigo De Paul, Enzo Fernández, Alexis McAllister, Ezequiel Palacios, Lionel Messi y Lautaro Martínez. Amistosos, tras los mismos tres jugadores se pierden el Mundial por lesión. A la salida de Velardi de la selección argentina se le suman otras tres estrellas que se lesionaron el fin de semana y no podrán estar en la Copa del Mundo 2026. Escocia se quedó sin Billy Gilmour, Brasil perdió a Wesley y Marruecos a un paso de quedarse sin Abde Azuazoli, entre otros los jugadores que hasta el momento ya están confirmados se pierden el Mundial.
1: Locales.
0: Proponen declarar el hermanamiento de Paraná con una capital de Europa. Una relación formal con la ciudad capital de la Unión Europea representa una oportunidad estratégica para Paraná, argumentan desde el gobierno municipal en un proyecto enviado al Honorable Consejo Deliberante. Controles y entrega de anteojos en Paraná solo se atienden con turnos. Según se informó, este año Paraná contará con tres jornadas de atención. El operativo se llevará adelante el próximo 15 de junio en el Centro Integrador Comunitario SIC de La Floresta y continuarán los días 16 y 17 de junio en el SIC Este. El Centro Cultural Juan L. Ortiz celebra 130 años del nacimiento del poeta con jornadas artísticas. Los días 11 y 12 de junio, la propuesta estará dedicada a recorrer la obra, el universo poético y la enorme influencia de Juan L. Ortiz en la cultura del litoral. Habrá actividades para escuelas, lecturas abiertas, talleres y recitales inspirados en su obra. La Asamblea Vecinalista debatió sobre el volcadero, el transporte y los arroyos urbanos. La Asamblea Ciudadana Vecinalista de Paraná, en la reunión de los días lunes que se convocó, analizó este inicio de semana, entre otros, la situación del volcadero municipal, el transporte público y los problemas generados por desvíos de cursos de agua en distintos barrios. Fue una jornada con muchas iniciativas ciudadanas, dijo a nuestro diario digital de noticias Alicia Glauser.
1: Efemérides.
0: En cuanto a las efemérides, Día del Geólogo se celebra en conmemoración de la Asamblea de 1948 en el Museo Argentino de Ciencias Naturales, donde se fundó el Centro Argentino de Geólogos para jerarquizar la profesión. También Operación Masacre en 1956, durante el levantamiento cívico-militar liderado por el general Juan José Valle, un grupo de militantes peronistas fue detenido y fusilado clandestinamente en un basural de José León Suárez. Los trágicos sucesos fueron inmortalizados por el periodista Rodolfo Walsh en su emblemático libro. El primer clásico de Avellaneda fue en 1907, se disputó el primer partido oficial entre Racing Club e Independiente. El encuentro terminó con la victoria del Rojo por 3-2.
1: Política.
0: Comenzó un curso de capacitación sobre el proyecto de Código Rural de Entre Ríos. La propuesta de información se dictará en la Facultad de Ciencias Agropecuarias y apunta a analizar la iniciativa parlamentaria orientada a modernizar la normativa del sector productivo. La autora del texto, diputada María Elena Romero, dialogó con Radio Diputados sobre el alcance de las jornadas y los ejes centrales de la reforma en la discusión en la legislatura. El Consejo Deliberante de Paraná declara a Rita Rizzo como personalidad destacada. Se trata de un proyecto promovido por el instituto que lleva su nombre. Rizzo fue egresada de la Escuela de Música y Arte Escénico Profesor Constancio Carmiño, con formación en danza clásica y folclore nacional y danza moderna. Reforma previsional. El Senado convocó a funcionarios y representantes gremiales para que den sus aportes. Este miércoles habrá doble jornada de encuentros. El presidente de la Caja de Jubilaciones y el ministro de Economía serán invitados a una reunión en la mañana, mientras que por la tarde será el turno de los gremios docentes. El jueves acudirán los representantes gremiales estatales. Desde la redacción de nuestro portal de noticias www.aldiaentreríos.com.ar, este fue nuestro primer panorama de audios en este día martes 9 de junio de 2026. Saludamos a medios de comunicación, radios AM, radios FM, radios digitales, a los escuchas y lectores. Gracias por compartir este tiempo. Será hasta un nuevo encuentro.
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0: Es martes, 9 de junio, 13 grados la temperatura, la humedad relativa del ambiente 98%, muy alta, mucha neblina, a tener mucho cuidado en cómo te estás transportando aquí por nuestras rutas en la provincia de Entre Ríos, pista mojada en la mayoría de las situaciones, así que hacelo con mucho cuidado, luces bajas encendidas, cinturón de seguridad puesto y por favor el celular siempre abajo en el torpedo sin usarlo, siempre y cuando te detengas en tal caso, así que hacelo con mucho cuidado. Manejate con respeto a la vida tuya, de tu familia y la de los demás. Y en este momento, ya lo adelantábamos al inicio de nuestro programa, estamos en una comunicación telefónica con el magíster Horacio Rizzo, rector de la Universidad Adventista del Plata. Horacio, un gusto en saludarte, gracias por atendernos, muy buenos días.
1: Hola, hola Oscar, buenos días. Aprovecho a saludar a toda la audiencia. Gracias por la comunicación.
0: Horacio, este último fin de semana la comunidad educativa de esta Casa de Altos Estudios vivió un momento muy, muy emotivo, una celebración en donde 280 jóvenes alcanzaron su meta.
1: Sí, sí, es nuestra primera graduación del 2026, recordando que tenemos dos, la otra será el mes de noviembre. Y bueno, tuvimos la oportunidad de entregar 336 títulos a casi 280, un poco más de 280 alumnos, de los cuales estuvieron presentes casi 270, algunos se graduaron in absentia. Así que podemos decir que redondeamos unos 280 alumnos egresados de esta casa de estudios, algunos habiendo pasado 3 años, 4 años y otros un poco más, considerando que algunas carreras son un poquito más largas.
0: Es imposible desconectar el proyecto de cada joven que viene a capacitarse y a formarse en esta universidad, digo, desconectarla de su entorno familiar, de su entorno afectivo, que el viernes en la noche tuvo su momento más cúlmine en el culto de Acción de Gracias, Horacio.
1: Sí, así. La verdad que es siempre sorprende la presencia de la familia y a la graduación. No es nada sorprendente que la familia acompañe, es lo de esperar, ¿no es cierto? Pero hay que recordar que muchos, la mayoría vive lejos, tienen que viajar, tienen papá, mamá, el abuelo, la abuela, el tío, tienen otros, es decir, vienen a la fiesta de culminación del hijo, del nieto, del sobrino, lo cual implica que durante los años anteriores hubo un compromiso a la distancia. Para los que son religiosos, con el deseo de que el chico se forme bien, con valores también los que no son religiosos, poniéndolos en oración, rezando por ellos, orando por ellos, y por supuesto acompañándolos en toda la cuestión económica, en la medida de las posibilidades, en su salud, en el desarrollo, en la consulta, en la contención. Eso es realmente muy significativo y muy inspirador. Y tuvimos muchísimas familias presentes este fin de semana. El viernes, como bien decía, fue un momento interesante. Hubo muchas familias que dieron su testimonio en el templo de lo que significó este trayecto de sus hijos en la universidad. Pero también lo escuchamos a lo largo del fin de semana, en entrevistas personales, el sábado al mediodía en el almuerzo que se ofrece a los graduandos. Y por supuesto también muchos encuentros ocasionales donde mucha gente se acercó a parte de la gente del equipo, a profesores, a los decanos, a los que somos gestores, para agradecer por lo que pasó durante estos años con sus hijos.
0: El sábado se propuso en el templo de la universidad un momento también muy interesante y el mensaje estuvo a cargo del pastor Alejandro Brunelli, presidente de la Unión Argentina de la Iglesia Adventista del Séptimo Día, momento de mucha consagración y en donde también el pastor Brunelli generó un mensaje allí de mucha realidad y pertinencia para cada uno de los graduados.
1: Sí, fue un mensaje muy muy interesante, muy cercano, los alumnos lo valoraron mucho, las familias, el cierre con el canto donde se proyecta la misión, lo que significa haber sido elegidos para alguna misión, no es casualidad. El pastor Brunelli es un pastor de muchos años de trayectoria, pero ha sido recientemente elegido por la Iglesia como el presidente de la Iglesia en Argentina y además es el presidente de nuestra junta directiva de la Universidad Adventista del Plata. Así que, bueno, también fue bueno tenerlo a él durante este fin de semana.
0: Horacio, el día domingo, en el acto propiamente dicho académico, podríamos decir, también hubo momentos importantes, entre ellos la distinción al doctor Aecio Cairus con un doctorado honoris causa.
1: Sí, bueno, esta sin duda fue uno de los momentos que más valoramos. Es verdad que por los años que ya el pastor no ejerce directamente la docencia, aunque sigue trabajando con publicaciones y otras actividades, muchos de los alumnos que se gradúan no lo conocen, pero muchos de los que son profesores y aquellos que hemos estudiado algunas décadas atrás hemos sido alumnos de él, y realmente para nosotros es un merecido reconocimiento por lo que significó y lo que significa el pastor Aecio Cairus en materia de docencia, en materia de investigación, en publicaciones, y lo que significa hasta misionalmente desde el punto de vista de la visión de la Iglesia Adventista y de la Universidad Adventista. Así que fue muy interesante poder dárselo. Para mí es un honor haberle otorgado este doctorado, haber tenido la oportunidad de hacerlo en la mano, pero también el Consejo Superior lo valoró y toda la universidad. Y otros momentos también hubo destaque en el acto académico, como decías recién, como fueron la graduación de un grupo de importante de profesores en ciencia de la educación de manera online, que se gradúan, si bien el programa ya existía de manera presencial, lo hemos ofrecido de manera online, y esto es significativo porque muchos de ellos se titulan como profesores de nivel medio, algunos habiendo hecho después educación universitaria, podrán ser profesores universitarios también, pero digamos, habiendo tantos colegios secundarios y necesidades del área, son recursos humanos que vienen a cubrir las necesidades que la Iglesia tiene. Y después otras cuestiones más coloquiales, como 5 matrimonios que se graduaron juntos de diferentes carreras, que vienen estudiando juntos, uno se imagina las casas, los hijos, la administración de los tiempos. Es muy lindo pensar en el proyecto conjunto de la familia, una mamá que se graduó con sus 2 hijos de diferentes carreras. Bueno, todas cosas que son como cuestiones académicas, obviamente, pero también cuestiones del entorno familiar, como la universidad, una gran familia.
0: Y al momento de hablar de graduación, siempre el momento de la graduación se suscita en el mes de cierre de un cuatrimestre. Ya estamos cursando casi la mitad de un año, Horacio. ¿Cuál es tu balance en este primer inicio de este año 2026 con respecto al desarrollo en lo que la competencia académica que tiene esta Casa de Altos Estudios?
1: Bueno, primero que parece que el tiempo pasa más rápido, aunque siempre dura lo mismo.
0: Sí.
1: Son 24 horas y el minuto son 60 segundos, así que, pero parece la sensación que todo sucede más rápido. Acabamos de pasar la graduación, hace poquito tuvimos una semana de oración muy intensa también, y como decís, hace poquito tuvimos una semana de oración muy intensa también, y

0: proyectos, y también algunos otros proyectos que fueron aprobados durante este cuatrimestre. Ayer recibimos la aprobación de la maestría de educación, hemos recibido la aprobación hace un par de semanas del instrumentador quirúrgico, y algunas otras, algunos otros proyectos más que darán a luz en el segundo cuatrimestre o en el siguiente año, que son proyectos que concluyen en la aprobación después de un año, dos o tres de trabajo del armado en sí del proyecto, pero que nos abren las puertas a nuevas alternativas, ¿no? Nuevos alumnos que se puedan incluir. Así que esperamos tener un segundo cuatrimestre. El nuevo desafío es la rematriculación, obviamente, pero también esperamos tener un nuevo cuatrimestre con algunas propuestas académicas nuevas y un 2027 también renovado.
1: Horacio, aprovechando este último minuto para no romperte mucho los esquemas de tu agenda, estuvimos charlando el viernes con el pastor Leo Meda y estuvimos dialogando acerca de la proximidad también de un evento muy caro para esta Casa de Altos Estudios. En agosto se estará realizando el primer Will Go Nacional aquí en la Universidad Adventista del Plata.
0: Sí, creo que todos sabemos y conocemos que este programa se dio origen aquí en la universidad, y como bien decís, la iglesia en Argentina está organizando su I Will Go ahí en el mes de agosto, fin de semana el 17 allí. Vamos a tener una presencia interesante de gente de otros lugares, están propuestas de misión, de extensión. Esperamos que sea un programa realmente de inspiración para todos.
1: Horacio, agradecido por tu tiempo, te deseamos lo mejor para vos y bendiciones en tu gestión.
0: Bueno, gracias Oscar, y les recuerdo que seguramente ustedes ya lo habrán cubierto, mañana miércoles a las 4:30 de la tarde tenemos la primera edición de la Cátedra Abierta Héctor Mota sobre emprendedurismo. Tenemos una importante cantidad de inscritos ya a esta cátedra, que tendrá como eje central la resolución de algunos problemas, por así decirlo, del entorno, de la sociedad, de la comunidad, de las poblaciones, que sin lugar a dudas, al terminar los trabajos académicos de los alumnos, podrán ser propuestas que algunos puedan tomar para el impacto de lo que implica la academia en el desarrollo social.
1: Un gran abrazo, Horacio, y gracias.
0: Gracias a ustedes, un abrazo. Chau, chau.
1: Dialogamos con el magíster Horacio Rizzo, rector de la Universidad Adventista del Plata, dando un poco su balance de lo que fue este último fin de semana la graduación, también haciendo referencia a algo muy importante, que es la Cátedra Abierta Héctor Mota, que estará comenzando mañana a 16:30 en el Salón de los Pioneros, que tendrá justamente al empresario crespense Héctor Mota como el expositor en esta clase magistral que dará inicio en este primer módulo a esta cátedra abierta que comienza en la Universidad Adventista del Plata. Es la hora 10:11, continuamos de esta forma en Ventana al Día.

Muy bien, es la hora 10, 18 minutos. La temperatura actualizada aquí en Libertador San Martín, 13 grados, humedad relativa del ambiente 98%. Seguimos de cerca la definición electoral en Perú, el 95.7% de los votos ya son escrutados y Roberto Sánchez está superando por una mínima diferencia a Keiko Fujimori. La Oficina Nacional de Procesos Electorales sigue en el conteo oficial de la segunda vuelta presidencial entre estos dos candidatos, uno de derecha y otro de izquierda. El organismo pidió a los partidos políticos esperar al 100% del procesamiento de las actas. En un conteo oficial de la Oficina Nacional de Procesos Electorales y es el único mecanismo con validez jurídica para determinar el candidato con más votos válidos en la segunda vuelta presidencial. El proceso ya comenzó en cada una de las 90.223 mesas que estuvieron habilitadas para esta elección y bueno, en pocas líneas, la actualización a las 4:35 de la mañana, hoy 9 de junio, mantiene a Roberto Sánchez en el primer lugar de la segunda vuelta presidencial, aunque con una ventaja cada vez más ajustada sobre Keiko Fujimori. Con el 95.7% de las actas contabilizadas, el candidato de Juntos por el Perú suma 8.901.069 votos, es decir, el 50.07%, mientras que la lideresa de Fuerza Popular alcanza 8.874.597 votos, es decir, el 49.92%. por ciento de votos, es decir, que la diferencia es apenas muy susceptible a un empate técnico.

0: Y así como te comentábamos esta información desde el Perú, te compartimos también que Trump aseguró que las negociaciones con Irán para alcanzar un acuerdo de paz en Medio Oriente entraron en su fase final. El mandatario norteamericano afirmó que será un acuerdo muy bueno y estimó que podrían registrarse avances en 2 o 3 días, al tiempo que sostuvo que el bloqueo en el estrecho de Hormuz continúa plenamente vigente. Es la hora 10:21 minutos y le estamos dando la bienvenida a la doctora Sonia Krum. ¿Cómo estás, Sonia? Buen día.
1: Buenos días. Bien, contenta porque están unos tímidos racitos de sol queriendo hacer...
0: Muy tímidos.
1: Son muy tímidos, pero estamos mejor que ayer.
0: No, pero acá Nati ya estaba contenta porque había visto un poquito de sol, un poco de celeste inclusive en el cielo, mezclado con un turbioso gris allí en todo este celaje, bien nublado, por lo menos nublado hasta el viernes.
1: Ay, sí, pero yo tengo planeado salir a caminar
0: hoy. Está muy bien.
1: Sí, porque no se puede seguir el ritmo del gris quedándonos quietos.
0: No, más vale. Y uno tiende a quedarse encerrado, ¿no?
1: Sí,
0: quedarse
1: encerrado. Inspira quedarse adentro, pero hay que moverse.
0: Estamos en otoño. Muy bien, estamos con la doctora Sonia Krum para este podcast, este bloque que es Aprender 24/7. Y bueno, ¿de qué hablamos hoy, Sonia?
1: Ay, hoy traigo un tema que es muy interesante y quizá, ojalá, pueda inspirar alguno de nuestros escuchas para poner en marcha un proyecto similar. Te quiero contar una pequeña historia. En 1996, más o menos hace de esto...
0: 30 años,
1: uh-huh. Es muchísimo. En California, dos hombres, Craig McLean y Joe Sigurdsson, empezaron a observar que era casi imposible manejar lo que se estaba produciendo en muchos barrios y colegios, especialmente con niños varones, con niños y adolescentes. Uh-huh. Mucha violencia entre ellos, fracasaban obviamente en la escuela, se metían en problemas constantemente, muy rebeldes, sin hábitos, no sabían cómo relacionarse de una manera positiva con nadie, y empezaron a buscar la causa. Y lo que encontraron, básicamente, el factor común es que esos chicos, la mayoría, no tenía un padre presente en el hogar. Eran criados por lo mejor posible, por mamás, abuelas, tías, o sea, un respaldo familiar en general, pero sin figura paterna.
0: Familias disfuncionales.
1: Sí. Y dijeron, bueno, vamos a probar de hacer algo por ellos, pero ¿cómo hacerlo por fuera de un programa formal? Porque sí, o sea, hay programas en los que se pone dinero, esfuerzo, uh-huh, y toda una planificación curricular para que enseñar masculinidad. Pero ellos pensaron en algo mucho más económico y que haga bien a las dos partes. Entonces... fueron comunicando el plan que tenían, ellos crearon Boys to Men Mentoring Network, que es más o menos como una red de mentoría, uh-huh, para chicos en su camino a ser hombres, ¿no? Uh-huh. Niños a ser hombres. Empezaron a invitar a gente común, hombres, que estuvieran dispuestos a ser mentores una hora por semana de alguno de estos muchachos. Ya sea que estaban en hogares de tránsito o que habían tenido problemas de conducta y estaban bajo la mirada de la justicia, etc. Este tipo de chicos, realmente muy difíciles. Así que formaron un grupo grande de hombres voluntarios. Había mecánicos, colectiveros, había profesionales también, gente jubilada.
0: Bien ecléctico el grupo
1: bien
0: humano.
1: Bien ecléctico, abuelos, gente más joven. Uh-huh. Y ellos, Craig y Joe, los comenzaron a instruir acerca de qué hacer. Porque no se trataba de ir a darles clases de cómo ser hombres. Pero el plan consistía en ir al lugar donde estaban los chicos, conocerlos, preguntarles cómo estaban y escucharlos en primer, uh-huh, lugar, ofrecerles un oído. Uh-huh. Y después de eso, pasaban tiempo con ellos en distintas actividades enseñándoles identidad masculina, cómo se comporta un hombre, por ejemplo. Enseñándoles madurez emocional a través de expresarles problemas y a ver cómo los resolveríamos. Uh-huh. Autodisciplina, cómo relacionarse con otros sin llegar
0: a las trompadas,
1: a las peleas. O sea, cómo expresar lo que siento sin lastimar a los demás, asertividad. Uh-huh. Uh-huh. Bueno, muy interesante porque ellos no dejaron este plan nada más en esto de ir una vez por semana, una hora, sino que trataron de medir los resultados. ¿Qué pasaba al final de un año de acompañamiento? Porque se trató de eso, ¿eh? Uh-huh. Acompañamiento. Y bueno, las estadísticas de lo que ellos vieron que sucedió realmente muestra cuán necesarios son los padres, la figura masculina, a pesar de que hay toda una... Vos conocés del movimiento feminista que, bueno, sostiene que las mujeres pueden solas. Sí. Es más, hay muchas mujeres que buscan ser madres solas sin tener apoyo masculino. Uh-huh. Están uh-huh. en su derecho, uh-huh. pero realmente los niños crecen sin esa figura necesaria para conformar su identidad. Los varones que no saben cómo comportarse como hombres, y niñas que no saben cómo las tiene que tratar un hombre.
0: No tienen referencia.
1: No tienen punto de referencia. Uh-huh. Entonces, cualquier trato les parece que puede ser, que está bien, porque no han tenido una figura paterna. Ojo, hay muchísimas personas que han crecido sin un papá y han sido bien educados por sus madres, el apoyo de las abuelas, etcétera. Existe eso, pero también existe una realidad. En general, la madre tiene que trabajar mucho para sostener el hogar y no puede estar presente tanto como quiere. Entonces se le va de las manos uh-huh. el cuidado, y de todas maneras la figura masculina tiene que estar para estar completa. Bueno, esto yo quería contarte los resultados, ¿no? 27% de los chicos mejoraron sus promedios académicos. Eso es un porcentaje alto.
0: Alto.
1: 27% uh-huh. de mejora. O sea, todos mejoraron, pero quiero decir, hubo un 27% de diferencia entre sí. el estado sí, original sí, sí, sí, y el sí, que sí. alcanzaron. Problemas disciplinarios por los que tenían que ser amonestados, etcétera.
0: Me imagino que se redujeron.
1: 85% menos.
0: ¿85%?
1: 85%.
0: Más contundente todavía en su
1: mucho
0: disciplina.
1: Mucho más contundente. Cuando les preguntaron a los chicos, porque también les hicieron entrevistas, ¿qué es lo que hizo que vos cambiaras? Uh-huh. La respuesta más habitual fue, por primera vez en la vida, un hombre se interesó en mí y me escuchó. Y se quedó para escucharme y fue constante. Y vino porque yo le intereso. Por primera vez en la vida.
0: ¿Qué cambio drástico? Y pensando en que a uno, cuando escuchó por primera vez que vos lo mencionaste, dijiste una hora por semana. Dije, pero ¿qué podés hacer una hora por semana? Imagínate si fuera más.
1: Sí, en una hora por semana, estos hombres lo que trajeron al corazón de los chicos fue la esperanza de que la semana siguiente iban a poder volver a contarle sus cosas a alguien que se interesaba por ellos. Porque de eso se trata la vida del ser humano, ¿no? O sea, el propósito del ser humano, tener esperanza más adelante. En Estados Unidos, uno de cada cuatro chicos vive sin la figura masculina en el hogar. Uno de cada cuatro. En América Latina es más alto, entre el 30 y el 40%. Wow. Vive sin una figura paterna. Vive
0: casi solo dos de cuatro.
1: Con la madre, uh-huh. sí. Ahora, en Argentina, el dato que tengo, no encontré otro más reciente, tendría que haber buscado más, pero encontré del 2022 el dato. Hubo más de 1.6 millones de hogares monomarentales, no monopaternales. ¿Sí? O sea, 1,6 millones de hogares sostenidos
0: por mamá.
1: Por mamás. Uh-huh. Y se supone que encima el 25% o más, casi el 30% de esos hogares viven en la pobreza. Entonces eso agrava la situación. Bueno, lo que quería decir es que en general las estadísticas lo que muestran es que cuando falta la figura paterna crecen las tasas de embarazo adolescente, de violencia, de cárcel, de fracaso escolar. Todo eso aumenta enormemente cuando no hay figura paterna. ¡Qué importante! Yo digo que me puse a pensar qué perverso que puede ser sostener toda una línea de pensamiento y un movimiento que sostenga que no es necesaria la figura masculina en el hogar, ¿no? Y ojo, yo creo que hay que defender a todos los seres humanos y que históricamente la mujer ha sido muy maltratada, hasta el día de hoy las mujeres cobramos menos en general. Bueno, es todo un...
0: Hay ciertas inequidades presentes.
1: Hay muchas inequidades, pero de ahí a sacar al papá de la ecuación del hogar estamos cometiendo un error. Entonces, no quiero desmerecer a quienes luchan para combatir la violencia en el hogar y defender a la mujer que permanentemente es atacada, sabemos, muchas mueren, etcétera, y hay que hacer justicia por estos casos, pero de ahí a quitar de la ecuación la figura del padre, estamos cometiendo un error, estamos privando a los chicos de crecer con la identidad que necesitan formar desde niño viendo cómo se comporta un hombre.
0: Y que en definitiva ciertas cuestiones que pasan socialmente no tienen sexo. La violencia no tiene sexo. Entonces, en ese sentido, estamos entrando en un debate infructuoso porque la situación sigue siendo... Y muchas veces este tipo de ideas acentúan más en este tipo de discriminación a que esta violencia se pueda generar aún más todavía.
1: Bien, yo hago un paréntesis, quiero decir que hay hogares donde un padre adicto, violento, abusador, realmente es un gesto de amor de la madre de proteger a los hijos de una figura masculina así. Lo voy a aclarar porque estaría siendo muy injusta con muchos casos donde la permanencia del hombre en el hogar realmente produciría esto, ¿no? De cárcel, de fracaso escolar en los hijos. Casos así, pero no me estoy refiriendo a esos casos, quiero que se me entienda bien. Estoy pensando en sacar al hombre de la ecuación simplemente porque es hombre, porque yo me divorcié. O sea, los padres, las familias, los matrimonios, podemos tener problemas y acabar en un divorcio. Eso es natural, lamentablemente, en estos días, pero la figura del papá debería seguir estando muy presente, ¿sí? Aún en un divorcio. El padre tiene que estar presente, hacerse cargo, ofrecer un modelo, un ejemplo. Esto de escuchar, especialmente con los hijos varones, hacer el acompañamiento. Oscar, hasta enseñarles a hacer el nudo de la corbata, que ya no se usa, pero digamos que va a ir a una fiesta y se va a poner... Sí. Hasta eso, o sea, detalles de comportamiento con el sexo opuesto. Es tan, tan indispensable la figura paterna.
0: El ser humano es muy referencial, Sonia.
1: Sí.
0: Su conducta es referencial. Siempre imita y busca idealizar siempre personajes. Y bueno, qué bueno sería que puedan tener estos personajes dentro de sus propios techos, ¿no?
1: Vos sabés que estás diciendo algo, te tengo que dar un ejemplo. Cuando yo era docente en el nivel inicial, por ahí tuve algún niño, algún varoncito, que era extremadamente cortés y amable, un caballerito de 5 años, ¿no? De dar lugar, pasa vos primero, o sea, cediendo lugar.
0: Muy caballeroso.
1: Caballeroso, agradecido, saludando cuando entraba. Yo digo, ¿qué desenvolvimiento para un niño tan pequeño? Hasta que conocí al papá, que era de esa manera. O sea, el nene estaba mirando constantemente al papá y se conducía así. Esto que estás marcando, lo del modelo, funciona en el caso de hombre y mujer, pero qué importante incluso para una niña tener como referencia un padre amable, caballeroso, que trata en forma amable a todas las personas y considerada, Es de esa manera, esa niña algún día va a buscar para ella una pareja que la trate con esa dignidad. Entonces, bueno, cerrando este tema, quizá la invitación es, no tenemos aquí una organización como esta, una red de sostenimiento o de mentoría para llevar a los chicos a crecer, a ser hombres, no lo tenemos, pero eso no nos impide personalmente acercarnos a aquellos que sabemos que están solos y ofrecer nuestro oído. Por supuesto que vamos a tener recaudos, porque hoy también se mira con sospecha al hombre que se acerca a niños, a jóvenes. Bueno, si es dentro de una red donde puede haber control y vigilancia mutua, por supuesto que vamos a estar mucho mejor cuidados, ¿no? Pero el que es tío, el que es abuelo, convertirse en un mentor de su nieto, de su sobrino, los profesores convertirnos en mentores por fuera del aula, de los alumnos que vemos solos, es lo que podemos hacer cada uno. Quizá en algún momento en Argentina nos haría bien tener una red así, bien organizada y con personas que estén preparadas, porque a ellos, a este
0: Los
1: grupo,
0: capacitaron.
1: los capacitaron para saber escuchar, saber responder, pero eran personas comunes,
0: Sí,
1: a esto voy a
0: sí,
1: jugar. O
0: sí, sí,
1: sea, era
0: sí.
1: gente que podemos encontrar en el supermercado haciendo sus compras y que de pronto se pueden transformar en hacer, en una persona que hace la diferencia en la vida de otro. Y yo me imagino estos chicos, cuando llegaron, porque esto ya hace 30 años atrás, cuando llegaron a ser padres, contarles a sus hijos, yo estoy pudiendo hacer esto porque alguien me escuchó, alguien me acompañó, alguien me enseñó cómo resolver mis problemas sin pelear. Bueno, un desafío para nuestra población.
0: Interesante, y vemos aquí en cómo pega fuerte el rol de la familia, el rol referencial de la familia dentro de lo que es el esquema de crecimiento de nuestros hijos, ¿no? Y bueno, qué responsabilidad tenemos como padres para poder permanecer en esta senda, más allá de nuestras caídas, nuestras idas y nuestras vueltas, que es parte de la vida, pero mantener este objetivo, ¿no? De que somos, ojalá podamos ser los referentes de nuestros hijos.
1: Ojalá.
0: Gracias, Sonia. Que
1: A
0: pases lindo.
1: ustedes.
0: Estuvimos con la doctora Sonia Krum en este podcast que es Aprender 24/7.

0: Un 9 de junio del año 1870 muere en el condado inglés de Kent, a la edad de 58 años, el escritor británico Charles Dickens, uno de los novelistas más destacados de la era victoriana. Es el autor de Oliver Twist, de Historia de dos ciudades y de David Copperfield, entre otras grandes novelas. Un día como hoy, en el año 1934, recién me lo mencionaba Nati fuera de micrófono, el popular dibujo animado del Pato Donald aparece por primera vez en el corto de Walt Disney, Sinfonías Tontas y la Gallinita Sabia. ¡Qué nombrecito, eh! En sus orígenes, Donald tenía un aspecto físico más gordo que el actual. Es lo que se desalta. Ha cambiado mucho, en realidad, las primeras caricaturas, inclusive de la de Mickey. No sé si te acordás, Nati, de las primeras, que eran más bocetos de lo que conocemos hoy.
1: Ay, me parece que no estuve para las primeras.
0: No, no, pero tenés que haber visto alguna secuencia de las primeras, de los primeros bocetos de Mickey.
1: Creo que no, directamente las que salieron a partir del 2010, más o menos.
0: No, las primeras te dan miedo. El dibujo de Mickey era fantasmagórico, te diría yo, ¿no? Después buscalo, a vos que te gusta mucho el arte, cómo fue mutando Mickey hasta encontrarnos hoy con el Mickey más marketinero, más personaje central del mundo Disney, ¿no?
1: Nunca entendí lo que decía el Pato Donald.
0: Ni lo vas a entender. Es parte del personaje, ¿no?
1: Hay poca gente que lo entiende. Incluso hay gente que logra imitarlo. Es muy interesante.
0: Sí, sí, sí. La verdad que el que hace el doblaje es un personaje importantísimo, interesantísimo. La capacidad y el don que tienen Pluto. Bueno, el tío y los tres sobrinitos, el Pato Donald, ¿viste? Cuando tiene, sacó una serie después.
1: El tío McPato.
0: El tío McPato. Es un genio también, esa parte, esos dibujitos.
1: Sí, se le entiende.
0: Bastante, bastante.
1: De hecho, creo que se le entiende muy bien.
0: Pero bueno, el Pato Donald tiene ese problema de comunicarse, pero todo el mundo lo entiende, menos nosotros.
1: Claro, nunca fue mi favorito. Creo que me gustaba más Mickey.
0: Yo no era muy muy del mundo Disney desde esos dibujitos, era más de las películas de Disney, pero
1: sí,
0: no
1: totalmente.
0: Tanto de las caricaturas de Disney, por lo menos desde mi experiencia. Me crié más con otro tipo de dibujos, con otro tipo de dibujitos animados.
1: Había una de Mickey, no recuerdo bien el nombre específico, pero eran como varios cortos en el que salía un gigante, luego estaba Mickey, con unos fantasmas, no sé bien.
0: No recuerdo. Cuando hace de mago. Cuando hace mago.
1: No, esa es fantasía. Ajá. Son dos distintas, pero sí, tiene muchas películas.
0: Tiene muchísimas. También el año 1961 nace en la ciudad de Edmonton, Alberta, Canadá, el actor canadiense Michael Andrew Fox, ganador de 5 premios Emmy y de 4 Globos Oro. Trabajó en 30 películas, entre ellas la trilogía de El Regreso al Futuro, con la que se hizo famoso. Viaje al Futuro o Volver al Futuro.
1: Nunca la vi.
0: ¿Nunca vio Volver al Futuro? ¿En serio?
1: No, está en mi lista de pendientes.
0: Bueno, después dígala. La verdad es que, digamos, si usted empieza a ver la primera, la va a ver cuadro por cuadro y va a decir, ¿esta película les gustaba a esta gente? Después fue tomando un poco más de corporeidad y teniendo la vitalidad que tiene, pero digamos, Volver al Futuro es parte de estas sagas tan famosas de la era Hollywood, sobre todo para toda la familia. Porque tenía dentro todo un lenguaje ameno, siempre tenías el malo y el bueno, siempre hay un héroe y un antihéroe, pero bueno, es Volver al Futuro. ¿Quién no ha visto Volver al Futuro? Nati no lo vio. Muy bien, estamos y acaba de llegar la licenciada Marta Rabinovich. ¿Cómo estás, Marta?
2: Muy bien.
0: Rabinovich. Quedó un Rabi nomás. Rabinovich. ¿Todo bien, Marta?
2: Todo bien.
0: ¿Viniste ataviada? ¿No te dio calor?
2: Sí.
0: Con ese abrigo da calor. El día está raro, con tanta humedad, y bueno.
2: No sabemos si hace frío o si hace calor, en realidad.
0: Pero bueno, está para disfrutar igual, Marta.
2: Sí.
0: Y estamos abriendo nuestro bloque de nutrición al día. Y estamos compartiendo con ustedes un momento que tiene que ver con nuestra salud. Y bueno, Marta, ¿de qué hablamos hoy?
2: Nosotros vamos a hablar de un tema que lo hemos charlado previamente, pero hace bastante no lo mencionamos y a veces nos pasa, por lo menos los que estamos trabajando en divulgación, que decimos, bueno, este tema ya está, ya lo venimos explicando.
0: Temas trillados no existen.
2: No, después vas, en consultorio o un amigo o escuchás, a mí me pasa mucho cuando vas a la dietética, viste, y todo el mundo habla de nutrición, bla, bla, bla, entonces ahí
0: todos
2: escuchás de todo.
0: ¿Tenemos alma de nutricionista todos, decís vos?
2: Porque viste cuando estás en la dietética están comprando, viste, productos como dietéticos y todos empiezan, ay, no, porque es mejor, perdón que me voy a sacar que
0: el argentino tenías razón, promedio es todólogo.
2: Claro, entonces, sí. No, que comprate la harina de avena porque es mucho mejor, dejá las harinas porque el gluten hace mal. Entonces queríamos hablar un poquito eso del gluten.
0: ¿El gluten?
2: Sí.
0: ¿Hace mal?
2: Ahí está. ¿Querés te explique primero qué es el gluten igual?
0: Bueno, ¿cómo
2: ¿qué
0: no?
2: Es el gluten para
0: no usted? Tengo idea.
2: Bueno, el gluten es...
0: Yo siempre lo asocio con el almidón.
2: Porque
0: digamos, cuando hablas del almidón de las pastas, el almidón del arroz, yo digo que el gluten debe ser eso. O algo muy parecido.
2: Algo que está en el mismo lugar, en realidad. Ajá. Son componentes del trigo. Los cereales, ya sabemos que son fuente de hidratos de carbono. Uh-huh. Eso sería la parte de los almidones y otros hidratos de carbono que tiene también. Bueno, pero tiene una parte, el trigo puede tener hasta 10%. O sea, todos los cereales en realidad tienen aproximadamente 10 gramos de proteínas. Entonces el trigo también tiene proteínas. Y esa parte proteica que tiene... Una de ellas se llama, le conocemos el nombre gluten.
0: Bien.
2: Así que entonces, es la proteína del trigo, literalmente.
0: Entonces, no nos puede hacer mal el gluten. O no nos debería hacer mal. Salvo que uno personalmente tenga lo aqueje algún tipo de enfermedad en donde no podamos asimilar debidamente el gluten. Digamos, es la única explicación desde el sentido común que puedo aplicar.
2: Muy bien, me encanta que lo hayas mencionado.
0: Le pegué, ¿viste? De vez en cuando me sale.
2: Yo repito lo que muchas veces dice Aitor Sánchez, que es un colega de España, que él dice, usa el sentido común. Y van a responderse un montón de preguntas de nutrición, porque el gluten es un conjunto de proteínas presente de forma natural en algunos cereales, como el trigo, cebada, centeno. Y es lo que da la elasticidad a las masas. Por eso lo que no tiene gluten no puedo hacer un pan elástico y tengo que trabajarlo de otra manera. Bueno, la cuestión es que hay un grupo de personas que, como vos decís, que tienen ciertas patologías. Pero el tema, ahí hay una confusión y lo explico rapidito. Hay muchas personas que al comer algo derivado de trigo, harina blanca normalmente, empiezan a sentir distensión abdominal, flatulencia, etcétera, etcétera, y dejan de consumirlo, o sea que van y compran todos los productos sin TAC, todo lo que es sin gluten, y se sienten mejor por un tiempo al menos. Lo que pasa es que ahí se confunde con la parte de los hidratos de carbono del trigo, que tiene un hidrato de carbono que se llama fructano, que es muy fermentable, lo cual es muy positivo, ya hemos hablado de la microbiota, que todo lo fermenta, está muy bueno.
0: Pero no todo le cae bien.
2: Pero a todos les fermenta demasiado y junto con otros alimentos fermentables. Por eso les hace bien un tiempo, pero después quizás siguen con la sintomatología porque puede ser otra cosa que le cae mal. Puede ser otro de los digamos, estos almidones resistentes que le puede estar cayendo mal. Pues que digamos, tiene una sigla que se llama FODMAP, los alimentos que tienen mucha cantidad de FODMAP, que son estos tipos de hidratos de carbono muy fermentables. Entonces, hay otras cuestiones. O porque la microbiota está media moribunda. Bueno,
0: Marta, entonces, qué importante, ahora me das pie justamente, sí. Qué importante es poder tener un buen diagnóstico acerca de estas cosas.
2: Tal cual.
0: Y no limitarse solamente a decir, bueno, esto me hace mal, lo dejo comer.
2: No, claro, porque a veces lo que pasa mucho cuando se saca el gluten, empieza a ser una alimentación baja en fibra, y eso con el tiempo te va a empeorar la microbiota y tu sintomatología va a volver peor todavía, porque justamente lo que tenés que conservar es la microbiota, porque la mayoría de las mezclas sin gluten son de almidones y no tienen fibra. La harina de arroz, las féculas, es súper refinado eso, es más refinado que la harina de trigo en sí, entonces no tiene fibra. Sí se puede hacer una dieta sin gluten alta en fibra, por supuesto, pero hay que aprender a hacerlo. Pero el tema es que normalmente las personas sacan la harina y van y compran, ¿no? Esta. Claro. O compran harina de almendra, que sale re cara. Bueno, que ahora hay un montón de recetitas, de pancitos, de harina de almendra, esto que es más el tema de la keto. Pero en fin.
0: Con toda esta información,
2: que el gluten no hace mal.
0: ¿Qué hacemos con el gluten?
2: Que el gluten no hace mal, pero le vamos a dar un contexto. Solamente cuando hay celiaquía, alergia al trigo o sensibilidad al trigo no celíaca, que es, digamos, es como un síndrome en realidad, tiene que ser diagnosticado alguna de estas instancias, digamos, o estas patologías o circunstancias en la cual no se pueden comer gluten. Y una vez está diagnosticado, entonces seguimos la dieta con una nutricionista o gastroenterólogo que nos guíe. Pero mientras tanto, el gluten no necesitas dejarlo. Pero sí, lo que deberías hacer es, si vas a comer gluten, vehiculizado por estos cereales, el que más se consume es trigo, tiene que ser con fibra. Entonces, por ahí ese es el problema. Hay algunos estudios que han relacionado esta barrera que tenemos en el intestino, donde se van a absorber nutrientes, donde van a pasar sustancias, otras no, porque hay una barrera que van a ser eliminadas. Esa barrera puede aumentar su permeabilidad, o sea que las células como que se separan y hay más espacio para que pasen cosas que no tienen que pasar. Que esto es un resultado cuando hay procesos patológicos. Se ha visto que el gluten podría ser mal, pero cuando esta permeabilidad se afecta por otras razones. Y definitivamente tener una alimentación solamente con harinas, baja en fibra, con mucha cantidad de azúcar, eso puede llevar a ciertas entidades patológicas que dan esta permeabilidad intestinal, entonces ahí comer gluten no nos va a estar haciendo bien. Pero son en esas circunstancias, y por eso comer el gluten en vehiculizado solamente por harina de trigo sin fibra y solamente comer trigo, desayuno, almuerzo y cena, harinas blancas en mucha cantidad, mucho azúcar, sin fibra, ahí sí es un problema y yo les diría no. Pero si tenés una alimentación completa y no comes solo trigo, un día comes quinoa, el otro día comes otro tipo de trigo que es trigo
0: candeal. Y como que se balancea mejor.
2: Claro, otro día arroz integral, vas comiendo diferentes cereales integrales, vas variando todos los días, el trigo que comes viene de un pan integral que comes en el desayuno o en la merienda o en la cena o en el almuerzo, esa es otra historia. Entonces eso es lo que deberíamos hacer.
0: Y por supuesto hay estudios específicos que se pueden realizar y comprobar si realmente tenés alguno de este tipo de dolencias y exacto, el tratamiento correspondiente. Exacto. Pero para esto tenés que acercarte al profesional de salud confianza tuyo, llevarte a cabo esos estudios, exacto, y tener un diagnóstico muy preciso como para poder dilucidar bien qué tipo de tratamiento es el que requiere tu caso en particular.
2: Y habíamos pensado justamente en esto porque hay muchas personas que están dejando directamente el trigo, o sea, y hacen una dieta gluten free
0: por una
2: autoprescripción. Claro, por esto, porque le empieza a caer mal. Notan que cuando se comen un plato de
0: fideo, dejo de comer esto y ya está.
2: Claro, me como un plato de fideo y me cae mal. Entonces dejan de comer todo lo que es sin gluten. Esa no es la solución. La solución es ir a un buen gastroenterólogo clínico que descubra qué es lo que tenemos y con una derivación luego en licenciado de nutrición para ver bien qué es lo que está pasando. O sea, no normalicen esa sintomatología y saquen grupos de alimentos sin saber lo que está pasando.
0: Así que bueno, este es un buen criterio para que tomes las mejores decisiones, cuidarte y cuidar a los tuyos, porque muchas veces uno toma esa decisión para con uno y transfiere a toda la familia, ¿no? Porque sobre todo si te toca cocinar a vos.
2: No, totalmente, sí, totalmente. Entonces algunas personas están felices porque adelgazaron, claro, porque dejaron de comer un montón de alimentos que antes que eran carbograsas, como una pizza, como una factura, etcétera, y de repente están comiendo un pan sin gluten que al principio no saben bien cómo hacerlo. Entonces bueno, comen menos, bajan de peso y creen que la dieta sin gluten está re buena para bajar de peso. No, nada que ver, es porque estás transicionando y justamente empezaste a comer menos. Esto fue un tema central en el último congreso de la Sociedad Argentina de Nutrición el año pasado, donde se dejaba este mensaje muy claro: el gluten free es solamente para las personas que se prescribe el gluten free. Para la población en general, el gluten no hace mal. Eso es todo.
0: Muy bien, entonces el gluten no es el enemigo, tenemos que saber convivir con él, es parte de nuestra nutrición, así que el tema está en que no podamos ser criteriosos y utilizar el sentido común, que a veces no es el más común de todos los sentidos. Aprovechémoslo y tomemos las mejores decisiones. Marta, gracias, que tengas un lindo martes.
2: Igualmente.
0: Nosotros, Nati, tenemos que cerrar, 11 de la mañana. No tenemos que. ¿Cómo la pasó?
1: La pasé muy bien.
0: A medida que íbamos charlando de esto, yo me acordaba que usted sería acá y tiene allí estas cuestiones.
2: Sabíamos.
0: Y ella justamente tiene su tratamiento, tiene sus comidas. Aquí en el comedor le preparan su dieta particular para que ella pueda llevar una
1: la
0: vida.
1: La pasó bien en el come.
0: Y come rico, ¿eh? Porque sí, ella viene y nos empieza a dar, nos promociona bien de las comidas que come. Y la verdad que la facha que tiene la comida que a veces trae es muy linda.
2: Ahora está
0: entra
2: muy
0: por
2: desarrollado
0: los ojos.
2: La comida.
1: Sí,
2: sin
1: totalmente. Está muy bien hecho.
0: Bueno, Nati, gracias por tu aporte, ¿eh? Estuvo Natalia Pazzi en consola técnica, musicalización y transmisión por YouTube. No hemos tenido todavía, no hemos podido solucionar el problema con YouTube. Estamos tratando con la gente allí de YouTube que nos ayude a poder solucionar el problema. Así que bueno, a la brevedad, si Dios quiere, podemos restablecer nuestra conexión por esta vía tan importante como es YouTube. Nos despedimos hasta mañana a las 9 de la mañana para que volvamos a abrir nuestra ventana al día. Tenemos sorpresas mañana, ¿eh? Tenemos sorpresa, así que vénganse preparados, tendremos personalidades importantes aquí en nuestra casa de altos estudios y también aquí en la radio. Nos vamos, que pasen bien, lindo martes.
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1: Bienvenidos a un nuevo episodio de En Sociedad con Dios. Este es un programa en el que hablamos de temáticas del área de la administración, pero intentamos llevarlo para que sean casos prácticos y algunos consejos de cómo aplicar estas temáticas en referencia a lo que es nuestra vida diaria, cotidiana y a todo lo que nos pasa a todos en nuestro diario vivir. Les recordamos que nuestros episodios los pueden ver en YouTube y también nos pueden seguir a través, obviamente, de FM UAP. Quienes les traemos este programa somos el doctor Horacio Casali y quien les habla, Cintia Bertelotti. ¿Cómo estás, Horacio?
2: Hola, Cintia. ¿Todo bien, no?
1: Bien, bien.
2: Me alegro. Acá dedicando un rato para estar juntos y ver de compartir estos temas, ¿no? ¿Qué te parece que podemos hablar hoy? A ver, estamos hablando de administración y un aspecto fundamental son los recursos. Normalmente administramos recursos. Y bueno, Dios nos da recursos. Pensamos en Dios como dador de los recursos. También hablamos de dones a veces, ¿no? Y bueno, recibimos diversos recursos de Dios que también los aprovechamos. Algunos más, otros menos. Algunos parecen que reciben más recursos que otros. O quizás los resultados que logran con su recurso son más sobresalientes, ¿no? Se destacan más. Pero hay un recurso que me gusta pensarlo así, que es el recurso que Dios distribuye de manera más equitativa para todos.
1: O sea, que todos tenemos por igual, ¿cierto?
2: Que no nos podemos quejar de que aquel recibió más que yo, ¿no?
1: ¿Y cuál es este recurso? A ver, estoy pensando, pero ¿cuál podría ser este que todos recibimos por igual, que todos tenemos exactamente lo mismo?
2: Y no nos podemos quejar. El tiempo, ¿no? El tiempo es el recurso que todos tenemos de la misma manera, otorgado por Dios, 24 horas, ni más ni menos, ¿no? Por ahí parece que algunos usaran mejor el tiempo. Este hombre parece que tiene un día de 30 horas, ¿no? Pero bueno, es un recurso que tenemos todos por igual, pero justamente como todo recurso que Dios pone en nuestras manos, tenemos que saber administrarlo. Y aquí viene un poco el tema central de nuestro encuentro, ¿no? ¿Cómo administrar mejor nuestro tiempo?
1: Y antes de por ahí entrar a administrar, ¿hay una definición? ¿O cómo hacemos para definir el tiempo, no? Porque
2: se te ocurre algo bastante abstracto. A ver, alguna idea, a ver, sí, no lo pude agarrar al tiempo.
1: Claro, es como que si nosotros quisiéramos definirlo, bueno, supongo que hay una definición específica, ¿no? Pero si queremos tratar de explicarlo, es algo que transcurre y es difícil por ahí de definir, ¿no?
2: Te cuento una que obviamente la leo porque... magnitud física que permite ordenar la secuencia de los sucesos, estableciendo un pasado, un presente y un futuro, ¿no? Bueno, una buena definición. Yo cuando buscaba justamente definiciones encontré que era más complejo esto de lo que pensaba. Incluso algunos hablan como que no existe o tratan de explicarlo, ¿no? A mí me gusta pensarlo, visualizarlo como un fluir, ¿no? Del futuro hacia el pasado en el cual estamos parados ahora, que es el presente, ¿no? Va fluyendo como un río que corre. Me gusta compararlo con las cataratas. No sé si has podido estar alguna vez.
1: Sí, seguramente.
2: Las cataratas del Iguazú. Sí. Uno de los mayores espectáculos del mundo que tenemos el privilegio de tenerlo acá en Argentina. La Garganta del Diablo, ¿no? Es una cosa imponente. Casi más de 90 metros de caída de miles de litros de agua, ¿no? Por segundo. Y entonces por ahí me gusta fijar la vista en un chorro, en un grupo de agua y verlo como va hasta allá abajo y pum. Bueno, y allá se mezcla, se rompe todo ese chorro y se sigue como río, ¿no? Entonces así va pasando el tiempo.
1: Por ahí los profes de historia, ¿no? Capaz que si pensamos un poco en el tiempo, podemos recordar nuestras clases de algún profe de historia que siempre nos hacían en la línea del tiempo, ¿no?
2: Del tiempo,
1: ¿no? Es como que a veces podemos llegar a imaginarnos como para tenerlo visualizado de alguna manera. La línea de tiempo, ¿no? Bueno, son diferentes formas de plasmar de un concepto que es abstracto.
2: Quizá una de las cosas que podemos quizás pensar inconscientemente es cómo, no es pensarlo inconscientemente, ¿no?, sino que no tomamos conciencia, que pensamos como que el tiempo es un recurso ilimitado, ¿no? Pero en realidad no lo es, ¿no? Y te puedo mostrarlo.
1: Horacio, ¿estás ahí?
2: ¿Me pasa algo? Parece que no, ¿eh? Pero sí. ¿Qué pasó? A mí no me pasó nada. ¿Qué es lo que pasó? No los conté bien, pero fueron, creo, 5 segundos.
1: Exacto.
2: Que se hizo ese bache y en realidad fue tiempo. Y esos 5 segundos ya fueron, ¿no?
1: Y en este ambiente...
2: No los puedo traer de vuelta, che, hagamos de vuelta. A menos que nuestro amigo Néstor, con el cortar a veces, suple los baches que se generan sin querer. Pero en realidad es un tiempo que se pasó. Sí, y bueno, es un recurso que va corriendo. Y si no lo aproveché ahora, ese que estaba disponible ahora se fue. Tengo que aprovechar el que sigue, ¿no?
1: Exacto.
2: Entonces es limitado.
1: Sí.
2: Y acá viene la necesidad... Y la importancia de saber cómo aprovecharlo, ¿no? Quizás qué cosas atentan contra un buen aprovechamiento del tiempo, ¿no? Quizás no tener objetivos o prioridades claras. O sea, quizás estoy pensando en varias cosas al mismo tiempo que quisiera hacer. Al final no termino haciendo ninguna. Acá vamos a quizás tratar de alguna manera temas que ya habíamos conversado cuando presentamos el tema de planificación. Porque justamente... una de las bondades, los beneficios de la planificación es que nos ayuda a administrar mejor nuestro tiempo.
1: Sí, ¿no? A organizarlo, ¿no?
2: A organizar nuestro tiempo, ¿no? Entonces, por eso es bueno tener prioridades, qué quiero lograr, porque eso me va a ayudar a direccionar el tiempo a eso que siento que es más importante. Algo que atenta contra el uso de nuestro tiempo también, que es cada vez más frecuente, y la tecnología ayuda a esto en lo que son las interrupciones, ¿no? O sea, las distracciones. Esto es un tema ahora, ¿no? Se habla mucho del multitasking, o sea, el querer hacer varias cosas al mismo tiempo y atender el celular, hablar con alguien, estar escribiendo algo. Y en realidad, bueno, nuestra mente no funciona tan así multitasking, sino que estamos fraccionando nuestra atención. Y esa atención que cada vez más es atentada o esa distracción provocada de muchas maneras, ¿no? Un mensaje de una notificación del celular, de Instagram, un correo que entró, una llamada telefónica. Y entonces, cuando no queremos acordar, se nos fue el tiempo.
1: Sí.
2: Te debe pasar a vos también, no, Cintia.
1: No, sí, es increíble. Y los efectos de eso es, en general, que quizás nos damos cuenta que todas las cosas que hicimos, decimos, qué bárbaro, en poco tiempo hicimos muchas cosas. Contesté esto, atendí lo otro, escribí no sé qué. Pero quizás los resultados no eran los que nosotros esperábamos, porque nuestra atención no puede estar tan diversificada, ¿no? Entonces, quizás esto de controlar el tiempo y decir, me voy a dedicar en este momento a esto y lo otro lo aparto un rato. Pero para eso está esto de planificar, ¿no?
2: Sí. Y eso de apartar, quizás a veces es bueno hacerlo literalmente, como uno de los elementos de distracción fuerte son los celulares. Y decir, bueno, a ver, tengo que concentrarme media hora en esto. Apago el celu, lo llevo a la cocina, ¿no? Quizás ser literales en eso, pero es importante, ¿no? Porque cuando nos quisimos acordar, se nos fueron 15 a 20 minutos mirando, porque el Instagram, y esto, ¿qué le pasó a tal fulano? Esta promoción, pero puede estar buena. Y cuando nos quisimos acordar, como decía, se nos fueron 20 minutos en eso, ¿no? Uh-huh. Y por otro lado, 20 minutos concentrados genera muchísima producción, ¿no? Nos ayuda. Entonces, bueno, cuidar con las distracciones y a su vez ver que lo que estamos haciendo sea realmente lo más importante y que sea productivo. Porque estar ocupados no es sinónimo siempre de ser productivo. Estoy ocupado, pero quizá en cosas secundarias, ¿no? No importantes. Entonces, bueno, a ver, algunas ideas, algunas herramientas que nos pueden hacer ser útiles. No sé si escuchaste hablar de la matriz de Eisenhower. Quizás muchos no lo ubican por el nombre, pero sí han escuchado esta idea, ¿no? Cuando tenemos que pensar en las cosas a realizar, tratar de clasificarla en 4 categorías o en 4 cuadrantes también, ¿no? Que tiene que ver con la urgencia y la importancia, ¿no? Le damos una explicación media, matemática, ¿no? Dos variables.
1: Dos variables, sí.
2: poca importancia, mucha importancia. Urgencia. Poca urgencia, uh-huh. mucha urgencia, ¿no? Uh-huh. Entonces vamos a tener un cuadrante donde están las cosas que son urgentes e importantes. Y eso tenemos que atenderlo.
1: Eso hay que atenderlo.
2: No hay alternativa.
1: Exacto.
2: ¿No? Tenemos un hijo y se cayó y se lastimó. No, pues dice, che, mira, estoy ocupado, te llevo a urgencia de mañana. No,
1: es ese momento.
2: Es importante y es urgente, se atiende. Tenemos cuestiones que son importantes, pero quizás no nos urge, no es que ya tienen que hacerla. Y este es un grupo, un cuadrante que es importante dedicarle tiempo a planificarlo, porque justamente es importante, tenemos que tenerlo en cuenta, pero nos da un poco de margen de pensar cómo organizarnos.
1: ¿No? Y no debería llegar esto de que es importante, no debería llegar el momento en el que sea urgente, ¿no? Porque si era importante, pero no urgente, tuvimos tiempo para planificar y poder ver cómo ir logrando para llegar a eso. Si llegamos a que sea urgente, porque no hicimos esa previsión.
2: No hicimos bien la tarea previa, ¿no? Sí, muy bueno esto, ¿no? Después tenemos lo urgente, pero que no es importante. Y bueno, a ver, si urgente, tendríamos que hacerla ya, pero quizás si no es tan importante, puede ayudarnos alguien de la familia. En una empresa, diríamos, delegalo, ¿no? Alguien del equipo. En la familia quizás un hijo nos pueda ayudar. Hay que comprar verduras para el almuerzo y quizás estoy haciendo alguna cosa que tiene mayor importancia para la casa o para mí. Y está nuestro hijo jugando, que tiene una edad suficiente como para ir a hacer una compra, ¿no? Jugando con la computadora capaz. Entonces, che, ¿no? Juancito, ¿podés ir a comprar verduras? Que vos ya sabés. Bueno, comprar esto y esto. Entonces, era urgente porque lo necesitabas para el almuerzo, pero no era tan importante como para que lo hagas necesariamente vos. Te pudo ayudar a alguien, ¿no? Uh-huh. Y bueno, si no es ni urgente ni importante, pues sí, bueno, vale la pena dedicarle claro. tiempo a esto, ¿no?
1: Sí, sí, ¿para qué lo tengo en vista, no? Pero bueno, sí, son cosas, está bueno clasificarlo como para uno tenerlo en mente, decir, bueno, si yo me voy a dedicar a esto, a lo que no es urgente y no es lo importante, sepamos que ese tiempo no va a estar para nada de lo anterior,
2: claro,
1: ¿no?
2: Exacto,
1: para aquello que es urgente, que es importante y demás.
2: Por eso quizás esto de lo urgente, lo importante, lo delegable, quizás me pueda ayudar otro, o lo descartable, si realmente no es importante ni urgente, quizás dejarlo, ¿no? Una idea práctica que muchos la aplican, tal vez también escucharon hablar de esto, del método Pomodoro. ¿Te animás a contarlo?
1: Sí, sí, este método lo están utilizando mucho los estudiantes, ¿no? En nuestro ambiente yo lo he escuchado que hay chicos que lo aplican, ¿no? Y es dedicar un tiempo de concentración que va entre 25 minutos, 20, 25 minutos y un momento de despeje, ¿no? Entonces, como focalizar tu atención y tu esfuerzo durante un tiempo determinado y después darte un descanso. Pero este descanso tampoco es eterno, ¿no?
2: Claro.
1: 5 minutos y vuelta para que te puedas concentrar en lo que estabas haciendo.
2: Sí. Yo creo que es muy útil porque también ayuda a la disciplina de nuestra mente. Porque a veces nuestra cabecita se tiende a distraer, ¿no?
1: Sí.
2: Sí, voy a mirar el celular. No, y quiero ver si entró un mensajito. O estaba esperando una respuesta de alguien.
1: Sí.
2: No, entonces, bueno, no, está bien. Son 25 minutos, me concentro y después eso otro lo dejo para el recreito
1: claro.
2: de los 5 minutos. Uh-huh. Hemos compartido varias cosas simples, pero creo que pueden ser útiles. Y también es bueno mirar qué nos dice la Biblia, ¿no? Un primer texto que se me vino a la mente al hablar de cuestión del tiempo, seguro que se te cruza a vos también, ¿no? Allí los primeros versículos de Eclesiastés 3, ¿no? Dice: todo tiene su momento oportuno, todo tiene su tiempo, ¿no? Hay un tiempo para todo lo que se hace bajo el cielo. Y después empieza a enumerar tiempo para plantar, tiempo para arrancar lo plantado. Acá, por un lado, nos muestra claramente que hacemos o vivimos en un marco de tiempo. Y en este tiempo hay cuestiones que corresponden para ser hechas en ese tiempo. Entonces, acá la importancia del tiempo en sí y de ver, de tener la sabiduría de elegir en qué momento hacer las cosas y la disciplina para hacerlo cuando le tocaba, ¿no?
1: Uh-huh.
2: Entonces hay cosas que tienen su tiempo. Y Dios nos insta a aprovechar sabiamente el tiempo, este recurso que va pasando, fluyendo, que si no lo aprovechamos en ese momento se nos fue y fue improductivo, ¿no? En Salmos 19:12 dice: enséñanos a contar bien nuestros días, para que nuestro corazón adquiera sabiduría, ¿no? O sea, podemos construir experiencias, vivencias que nos hagan crecer, ser mejores, aprovechando bien el tiempo, ¿no?
1: Y fíjate que en ese versículo dice: enséñanos. O sea, sí, que acá también está esa figura de, bueno, realmente si nuestra personalidad, nuestra forma de ser por ahí es un poco desorganizada, bueno, creo que esto es como una oración. Señor, ayúdame. Ayúdame a poder organizarme en mis tiempos, a ver mis prioridades y demás. Como que podemos pedirle ayuda también, ¿no?
2: La realidad es que encontré varios versículos más, pero se nos está yendo el tiempo. Sí. Creo que vamos a llegar hasta acá. Tal vez dejamos para otro programa algunas ideas, pero quizás nos despedimos para poder volver a encontrarnos en un próximo episodio de En Sociedad con Dios.
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2: En la Biblia, el amor está presentado como el principio rector de nuestra vida, en nuestras relaciones interpersonales, en el círculo más cercano como el más amplio también. Por eso se expresa en sus páginas que el amor a Dios y el amor al prójimo son los dos mandamientos mayores sobre los cuales se construye todos los demás. ¿Cuán importante es para llegar a ser felices, para llegar a tener una vida de satisfacción, poder tener la capacidad de adaptarnos en el trato con los demás? No todas las personas son iguales. Algunas son emocionalmente más maduras que otras. Algunas están preparados para que podamos decirles las cosas totalmente claras y de frente, y otros necesitarán que podamos abordarla de una manera distinta. En la vida, mucho tiene que ver el sentido de oportunidad con que realizamos, con que decimos las cosas. Hay cosas que pueden ser buenas, pero buenas en su momento, en el momento oportuno en que tiene que ser. Pero vamos a la palabra de Dios. En 1 Corintios capítulo 10, versículos 23 y 24, San Pablo nos va a ayudar a comprender un poco más esto que estamos comenzando a desarrollar. Todo me es lícito, dice, pero no todo conviene. Todo me es lícito, pero no todo edifica. Ninguno busque su propio bien, sino el del otro. Puede haber cosas que sean lícitas, que sean legales, sin embargo, hay momentos en que no conviene hacer uso de esos derechos o hacer esas cosas, porque dice que no todo edifica. Aún las cosas más buenas que podamos hacer por otros, a veces a los mismos hijos, a los niños, los regalos, los obsequios, todos tienen su oportunidad, tienen su momento. Hay cosas que tendríamos el derecho de hacerlo en una relación personal, ¿verdad? Decir ciertas cosas, pero entonces dice la palabra de Dios que tenemos que tener en cuenta que las cosas que hagamos, que digamos, que emprendamos, no solamente sean lícitas, sino que tengan un sentido de ubicación, que puedan ser cosas que edifiquen. Pero para esto, claro, no tengo que estar pensando solo en mí. Por eso dice en el versículo 24, estamos leyendo 1 Corintios capítulo 10, ninguno busque su propio bien, sino el del otro. No significa que no, yo tengo derecho a esto, así que lo voy a hacer. No me importa a los demás que lo tomen como lo tomen. Está dentro de lo que está permitido. En realidad eso es pensar solo para uno. Por eso decimos que hay cosas que son legales, pero que no son legítimas, ¿verdad? Lo más legítimo es buscar no solo nuestro bien, sino el bien del otro. Y hay cosas que, por buenas que sean, a veces no es el momento de ejecutarlas, no es el momento de decirlas. ¿Qué tal sería hoy la vida en la familia, la vida en el trabajo, si esto se cumpliera en su sentido más profundo, en su sentido más amplio? ¡Qué maravilloso! Una vez más nos admiramos que la palabra de Dios sea aquella que nos enseñe a vivir, que nos muestre de qué manera podemos hacer que los otros se sientan mejores y nosotros nos sintamos también en un estado de realización, construyendo nuestra persona. Que Dios te bendiga. No sé cómo estás manejando estas cosas, estas actitudes, pero ojalá que puedas ser teniendo en cuenta lo que Dios dice. Todo me es lícito, pero no todo conviene. Todo me es lícito, pero no todo edifica. Ninguno busque su propio bien, sino del otro.

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2: 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Una carcajada en una charla con amigos, una risa inesperada en medio de un día complicadísimo. Ese momento donde alguien dice algo simple y no podemos parar. Parece algo pequeño, pero cuando nos reímos, dentro del cuerpo pasan muchísimas cosas. De hecho, la risa activa varias áreas del cerebro al mismo tiempo. Primero, interpretamos la situación. Entendemos el chiste o la broma, la sorpresa, y después se activa la parte emocional. Y casi enseguida el cuerpo responde. Los músculos de la cara se mueven. Cambia la respiración, el pecho se expande, y si la risa es fuerte, hasta participa el abdomen. Por eso después de reír mucho, a veces decimos, me duele la panza de tanto reírme. Y no es una frase hecha, realmente esos músculos trabajaron. Pero hay algo más interesante todavía. Cuando reímos, el cerebro libera sustancias químicas relacionadas con el bienestar. Entre ellas, las endorfinas. Estas hormonas ayudan a reducir la percepción del dolor y generan una sensación de alivio y de bienestar. También puede disminuir la tensión acumulada. La respiración cambia, entra más aire, se aflojan algunos músculos que estaban contraídos y el cuerpo recibe una pequeña pausa del estado de alerta constante. Por eso, muchas veces sentimos que después de una buena risa, algo, entre comillas, se acomodó por dentro. Aunque el problema siga ahí, aunque no se haya resuelto nada todavía, la risa no elimina las dificultades, pero sí puede cambiar la manera en que atravesamos ese momento. Incluso hay estudios que muestran algo muy humano. Reír con otros fortalece los vínculos. Una risa compartida genera conexión, acorta distancias, rompe la tensión, nos hace sentir parte. Y eso tiene mucho valor en una época donde a veces estamos hiperconectados, pero profundamente aislados. Es interesante pensar que el cuerpo fue diseñado de una manera en la que algo tan simple como reír también trae alivio. No siempre necesitamos una gran explicación. Incluso te cuento que desde hace algunas semanas atrás, con mi esposa, nos hemos propuesto el reírnos juntos antes de dormir cada noche. Después de hacer la plegaria, después de leer la Biblia, nos hemos propuesto de que intercalando un día, cada uno tiene que contarle un chiste o contarle una anécdota que haga reír al otro. Y entonces dormimos más relajados. Reír no es perder tiempo. No es distraerse de lo importante. A veces una risa genuina es una pausa necesaria. Una pequeña medicina cotidiana. Un recordatorio de que seguimos vivos. Reír también es un regalo de Dios. Él desea que seamos personas alegres. Pensá en el siguiente pasaje de la Biblia. Proverbios 17:22 dice lo siguiente. El corazón alegre es una buena medicina, pero el espíritu quebrantado seca los huesos. Él nos acompaña y nos da alivio. Dios siempre desea que también compartamos una risa, porque Él es alegría, porque Él es una luz en nuestro camino.
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5: El taller del líder. De metal base a oro de Ofir. Hoy nuestro pensamiento se basará en Levítico 25:17. No manipules a tus socios ni clientes. Opera bajo el respeto a Dios. El fin no justifica los medios si el proceso mancha tu integridad. En un entorno competitivo, corres el riesgo de cruzar la línea entre la astucia estratégica y la mentalidad estafador. La perspicacia y el ojo para el detalle son habilidades valiosas, pero si no están bajo el control de principios éticos, se vuelven destructivas. No permitas que la ambición de pisar al otro sea tu motor. Es preferible ceder una ventaja competitiva hoy que convertir la avaricia en tu ley de vida. Nuestros defectos de carácter a menudo son invisibles para nosotros, pero son evidentes para nuestro equipo y el mercado. El tiempo y la crisis son los que finalmente revelan si tu liderazgo es de oro puro o de metal vil. Una actitud tacaña o ventajista es incompatible con la identidad de un profesional cristiano. Cada decisión deshonesta o pensamiento bajo revela una grieta en tu carácter. Dios usa el cincel y el martillo de la vida diaria para pulir esos rasgos toscosos. Su gracia es el abrasivo que suaviza las asperezas de nuestra personalidad para que podamos encajar en el diseño de su templo eterno. Si te sometes a ese proceso, Dios puede elevar tu valor por encima de los estándares de un mercado más alto. A veces el mayor obstáculo para Dios es alguien con demasiada autoconfianza y conocimientos de que no siente la necesidad de asesoría divina. Por eso, a menudo vemos como líderes con menor talento, pero con una fidelidad inquebrantable, logran resultados superiores. Ellos han aprendido que el poder infinito de Dios es el mejor socio estratégico y no están dispuestos a hacer nada que deje una mancha en su conciencia. Tu carrera es el taller de Dios. No te resistas a las correcciones que pulen tu carácter. La integridad es el único activo que no se devalúa y que te conecta con la fuente de toda sabiduría.

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4: Sé que nada es mejor que el amor.
5: La blanda respuesta quita la ira, más la palabra áspera hace subir el furor. Esto está en Proverbios 15:1. Está en la Biblia.
6: La ira es especialmente destructiva en una relación. Cuando convivimos con alguien, nuestras personalidades, prioridades, intereses y formas de hacer las cosas a menudo chocan. Al pasar tanto tiempo juntos y conocer tan bien los defectos de la otra persona, es muy fácil volverse críticos y mostrar mal genio con nuestra pareja y echarle la culpa de hacernos la vida insoportable.
5: Así que a menos que hagamos un esfuerzo continuo para hacer frente a la ira en cuanto surja, nuestra relación se va a deteriorar. Aunque dos personas estén realmente enamoradas, si se enfadan con frecuencia, los momentos felices juntos irán disminuyendo y espaciándose. Finalmente llegará un momento en que antes de haberse recuperado de una discusión, ya se empezó con la siguiente. Y aunque con el amor todo es posible, es muy difícil sostener una relación en tales circunstancias. Así que el control de la ira es fundamental en una relación de pareja. También en una relación de amistad o de familia. Todo esto para facilitar la convivencia y el bienestar.
6: En una relación de pareja, las oportunidades de enfadarse surgen muchas veces al día. Así que para evitar la acumulación de malos sentimientos, tenemos que lidiar con el enfado tan pronto como empieza a formarse en nuestra mente. Por lo general, lavamos los cubiertos después de cada comida en vez de esperar a final de mes, porque no queremos vivir en una casa desordenada, ni tener que enfrentarnos después a un trabajo enorme y desagradable. Del mismo modo, debemos aprender a esforzarnos por eliminar el desorden de nuestra mente tan pronto como aparece. Porque si permitimos que se acumule, será cada vez más difícil de tratar y pondremos en peligro nuestra relación.
5: Una relación en la que hay muchos roces y conflictos de intereses es también una oportunidad sin precedentes para mermar nuestro amor propio, nuestro egoísmo, que son las verdaderas fuentes de muchos de nuestros problemas. Si logramos aprender a tener más paciencia y a comprender, sobre todo, que nuestra pareja no pretende ni mucho menos hacernos daño, será más fácil controlar las sensaciones de ira que sus errores, los de la pareja, los de mi esposo o mi esposa, está provocando.
6: A través de la ira y el odio convertimos a la gente en enemigos. Generalmente damos por hecho que la ira surge cuando nos encontramos con una persona desagradable. Pero en realidad es la ira que llevamos dentro la que transforma a la persona que conocemos en nuestro enemigo imaginario. Una persona controlada por la ira vive en una visión muy equivocada del mundo, rodeada de enemigos de su propia creación.
5: Así que es muy importante que tomemos en cuenta que más de una vez estamos prejuzgando y estamos pensando que esa persona que tenemos adelante es nuestro enemigo, nuestra enemiga. Y en la relación de pareja eso va a destruir nuestro matrimonio. Entonces, recordemos que tenemos esa ira dentro y que tenemos que canalizarla. Muchas veces el ejercicio físico, por supuesto la comunicación con Dios, llevar una dieta saludable, dormir adecuadamente, son ingredientes fundamentales para estar estables, porque nuestro sistema nervioso puede desestabilizarse si no estamos bien dormidos, si no comemos adecuadamente y especialmente tener cuidado con todos esos alimentos estimulantes que favorecen que aparezca la ira.
6: Es importante el dominio propio. De ahí que uno de los frutos del Espíritu Santo es el dominio propio. Si nosotros no sabemos o no aprendemos o no cultivamos a tener dominio propio, por supuesto que vamos a dejar llevarnos, guiar por la ira, la rabia, el desprecio, que en nada ayuda y colabora a tener una buena relación.
5: Así que les animamos a entender, todos somos seres humanos, en esta tierra nada es perfecto, pero podemos tener un anticipo del cielo si cultivamos la paz, si decidimos no agredir a los demás y tratarlos como ellos quieren ser tratados.
6: O como nos gustaría que nos traten a nosotros.
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1: Es una alegría estar aquí y compartir con ustedes el mensaje de hoy con el título Terror y Consuelo. El versículo se encuentra en el libro de Jeremías, capítulo 23, versículo 4, y dice así: Yo nombraré pastores para mis ovejas, que las cuidarán para que ya no tengan miedo, ni se espanten, ni se pierda ninguna de ellas. Es la decisión del Señor. A pesar de los mensajes de condenación, Israel siempre recibía esperanza y promesas de restauración. Se describían los castigos que vendrían, pero se les aseguraba que Dios preservaría un grupo remanente fiel que volvería a Judá desde el cautiverio babilónico y desde la dispersión en Egipto. La imagen de un pastor reuniendo su rebaño fiel habla del perdón de Dios y la oportunidad de regresar. A pesar de las consecuencias del pecado, siempre hay esperanza en la misericordia divina. El capítulo 23 de Jeremías empieza con la palabra ay, que significa advertencia y amonestación. Los pastores debían proveer una guía segura y cuidar al rebaño, pero fallaron en la responsabilidad. Cada cristiano es un líder espiritual de otro. Por eso te lanzo la pregunta para reflexionar este día. ¿A quién te ha confiado Dios? Eres responsable ante Dios por aquellos que están bajo tu influencia. El líder religioso que no cumple su deber, que atemoriza o aminora la grey de Dios con sus mensajes de terror, usando el púlpito como un látigo, o presenta un evangelio ligero dando a la congregación lo que quiere oír, será castigado en el día del juicio. El ministro que sacrificó la verdad para ganar el favor de los hombres, ahora discierne el carácter y la influencia de sus enseñanzas. Es manifiesto que un ojo omnisciente lo seguía cuando estaba en el púlpito, cuando caminaba por las calles, cuando se mezclaba con los hombres en las diferentes escenas de la vida. Cada emoción del alma, cada línea escrita, cada palabra pronunciada, cada acción encaminada a hacer descansar a los hombres en una falsa seguridad, fue una semilla sembrada. Y ahora, en las almas miserables y perdidas que lo rodean, él contempla la cosecha. Jeremías también presenta un consuelo a las ovejas que han sido descuidadas. Todo nuestro futuro depende de nuestra acción individual en abrir nuestro corazón para recibir al Príncipe de Paz. Nuestras mentes pueden encontrar reposo y quietud al dedicarnos a Cristo, en quien está la eficiencia del poder. Jesús es nuestro pastor divino. Por mucho que un pastor pueda amar a sus ovejas, Jesús ama aún más a sus hijos e hijas. No es solamente nuestro pastor, es nuestro Padre eterno. Y Él dice, y conozco mis ovejas, y las mías me conocen. Déjate pastorear por Jesús, el Príncipe de los pastores.
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2: Si alguien te pega en una mejilla, vuélvele también la otra. Lucas 6, 29.
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4: Muy pero muy buenas, amigos de Enfoque Psicoespiritual. Estamos muy contentos una vez más de poder encontrarnos. Bueno, en esto que, como siempre dice Eddie, ya casi es familia. Uh-huh. Así que bueno, ¿cómo están ustedes de aquel lado y también cómo están a las chicas acá de este lado?
5: Muy bien, la verdad que disfrutando por estar acá una vez más y con Anita, que la extrañamos la el episodio pasado. ¿Cómo estás, Anita?
6: Muy bien, muy bien. La verdad que contenta, también se los extrañó. Y no estamos todos otra vez.
4: No, claro, evidentemente.
5: Falta uno.
4: No es tarea sencilla hacer que los cuatro vamos a estar acá. Pero bueno, hoy nos encontramos nosotros tres y ustedes, que también nos interesa saber cómo están. Y a propósito de saber cómo están, queremos repetir y recordar, obviamente, que ahora establecimos algún tipo o un canal o vía de contacto. Porque queremos saber, obviamente, como siempre dice Rodri, ¿no? Si tienen alguna pregunta, alguna inquietud o algo que nos quieran decir, lo pueden hacer. ¿A dónde, Eddie?
5: Bien, tenemos dos canales, dos formas de poder comunicarte. Tenés dos formas de poder comunicarte con nosotros. Uno es a través del número de la radio, que en este momento lo digo para que lo puedan anotar y tener presente. 343-480-5697. Lo repito de nuevo, 343-480-5697. O bien desde Instagram, donde también pueden mandarnos algún mensaje, respondernos alguna historia o pedirnos algún tema que realmente les interese, como es el tema de hoy, que ahora vamos a ver de un poquito de qué vamos a hablar, que también fue un pedido de uno de nuestros oyentes, que nos encontramos como enfoque.psicoespiritual, con P, psicoespiritual.
4: Claro, muy importante, claro, la aclaración, sí, sí, ¿no? La P primera antes de psico, P. Bien, muy bien. Qué bueno. ¿Y de qué vamos a hablar hoy? A ver.
6: ¿De qué estuvieron hablando? Porque yo no estuve, a ver si...
4: Ah, claro, tenemos que hacerle un recordatorio, sí. Anita. Porque
5: hay que hacer
4: parece,
5: una introducción.
4: Claro, parece que ella no escucha los otros episodios.
5: Bueno, para ponerle en contexto a Anita y a nuestros oyentes también, seguimos como por una línea en donde estuvimos viendo resolución de conflictos, cómo ser asertivos ante los conflictos, y si no lo escucharon, los invitamos a que vuelvan a esos episodios y los escuchen de nuevo. La escucha activa también. ¿Y me falta alguno o más o menos esos?
4: Sí, en realidad ahí iríamos como redondeando, pero básicamente hoy nos trae alguna pregunta que creo que en alguna oportunidad todos nos hemos hecho. ¿Qué habrá querido decir Jesús con el versículo que leyó ahí nuestra amiga Anita? Anita, ¿lo querés repetir a ver qué nos hace resonar?
6: Si alguien te pega en una mejilla, vuélvele también la otra. Ay, ay, ay.
4: Claro, la pregunta es ¿cuántas veces nos han pegado en una mejilla? ¿No? ¿Y qué hicimos? Sería la pregunta. ¿Qué nos estaría queriendo decir Jesús?
6: ¿Será como aguantá?
5: No digas nada.
6: ¿Será? Déjalo pasar.
5: ¿Y será que la Biblia nos está invitando a no poner límites? ¿O a qué se estará refiriendo?
4: Claro,
5: Jesús,
4: a que nos abusen todo el tiempo y claro, que total...
6: Que nos pasen por encima. Sos bueno, claro, y tenés que ser bueno aunque te lastimen.
4: Claro, bancátela sería, ¿no? En muy argentino coloquial. Yo creo, y está interesante, y qué bueno que Eddie fue aclarando, durante los episodios anteriores estuvimos como construyendo un camino que realmente es importante mencionarlo, porque la escucha activa, ¿no? El poder escuchar lo que la otra persona me está diciendo, el ser asertivos sería, bueno, ¿cómo puedo decir eso que yo quiero decir? También es importante. Y creo que el tema de hoy, bueno, y mucho más que ver, tiene el episodio donde Anita no pudo estar, que hablamos acerca de los conflictos y qué tipo de postura podíamos tomar, ¿no? Hablamos de una postura que podría ser evitativa, de me callo y no digo nada, me alejo, o sea, no me alejo del problema, sino que directamente no digo nada y me callo aunque quiera decir algo, pero me reservo. O podría ser la otra actitud.
6: Te digo todo y no me importa.
5: Sí, la agresiva.
4: profundamente confrontativa y no me importa qué sientas o qué te pase con lo que te diga y lo largo todo. Entonces, el tema de hoy, de este accionar de Jesús con esta frase que creo que es muy conocida, este versículo en la Biblia y en Lucas, es justamente llevar, digamos, todo lo que estuvimos hablando, estos, podemos decir, conceptos técnicos y teóricos, llevarlos a la práctica. Porque, ¿qué no nos pasó alguna vez decir, tuviste un conflicto, tuviste un problema? ¿Y qué hago?
6: ¿No? Porque tal vez en el ambiente cristiano no se da esto del confrontar y te digo todo, no me importa. Sino es como que si sos cristiano y tenés que callarte, ser paciente, soportarlo todo. Tal vez vamos más para ese lado, creo yo.
5: Y qué peligroso, porque nos paramos en una vereda en la que invalidamos lo que nos pasa por no incomodar a ese otro o por no generar una situación incómoda, pero creyendo que quizás estemos haciendo la voluntad de Dios, porque es lo que Jesús nos está pidiendo en este contexto. Pero muchas veces lo malinterpretamos y eso queremos hablar un poquitito hoy.
4: A mí se me viene como, o para poder tratar de entender, yo trato de imaginarme a Jesús diciéndolo. Entonces digo, bueno, a ver, ¿a quién se lo estaba diciendo? ¿En qué momento lo estaba diciendo? ¿No? ¿En qué, exacto, ¿en qué contexto? Y claro, ya la época no era esta época, era otra época, donde había algunos condimentos como muy interesantes, ¿no? La cultura en ese momento o en ese tiempo tenía otra connotación. Por eso creo que lo que Jesús dijo, lo dijo con intencionalidad.
5: Y ahí estaba un poquito hablando del contexto, esto que se conocía del ojo por ojo, el diente por diente, claro. Viene en pos de, vieron que Jesús vino a revolucionar muchas cosas, y bueno, y una de esas cosas, esas creencias, también era esta, de que si alguien te hacía algo, vos tenías que devolvérselo también de la misma manera. Iba en este contexto.
4: Claro, eso tenía su origen, podemos decir, o su justificación en la ley del talión, de los babilónicos y los egipcios, o sea, ¿no? Que bueno, la ley taliónica, si alguien te corta un dedo, te lastima un dedo, bueno, anda y hacele exactamente la misma, ¿no? La ofensa tenía que igualar, digamos, la ofensa que me hacían, bueno, yo tenía que devolverle, no un poquito menos, tenía que devolverle igualito, ¿no? Entonces era como que, ah, vos me hiciste esto, ah, bueno, ahora aguantatela, pum, yo te hago exactamente lo mismo, ¿no? Entonces Jesús viene, cuando hice esto de poner la otra mejilla, era como, ¿qué está diciendo?
6: ¿Qué pasó acá?
4: Exacto.
5: Y me pongo a pensar también a qué otras profundidades quería llegar también Jesús. Porque si no, también seguimos con esto que decíamos al principio. Vendría a ser parte de, bueno, aguantar el abuso, de no saber decir que no, o a qué específicamente hacía referencia. Y mientras nosotros investigábamos un poquitito acerca de la frase, en esa época y en ese contexto se creía y se entendía que si uno daba una bofetada con la mano, y si usualmente uno es diestro, da la bofetada, al dar vuelta a la mejilla tendría que volver
6: de
5: con,
6: revés.
5: Claro, con el dorso de la mano. Lo cual en ese momento, y vamos a ir charlando un poquito acerca de esto, también era como una forma de humillación para la persona el tener que pegar con el dorso de su mano, porque no sería como hábil pegarlo ni con la izquierda y mucho menos con esta parte, como parte del contexto de ese momento.
4: Bien, bien. También si buscamos, porque por ahí podemos como caer en el peligro o en la equivocación de tomar un versículo y una sola frase de Jesús y querer decir, bueno, con esto explicamos una cosa. ¿Y qué pasaría si buscamos, aparte del contexto histórico, bueno, en el contexto de lo que fue la vida de Jesús? ¿Qué otros accionares o acciones tomó Jesús respecto de este dicho? O sea, ¿siempre actuó Jesús de esa manera o no actuó? ¿Hubo algún momento en que a él lo trataron con injusticia? Porque acá solamente pareciera que lo está diciendo, pero mi pregunta...
6: A él también le pegaron una bofetada.
4: Claro, literalmente. Exacto. Sí. Y muchas veces el desafío a mí me sale, ¿no? Cuando estoy hablando, decirlo es fácil, pero actuarlo cuando estamos en un conflicto, cuando estamos en una situación que lógicamente nos humilla. Bueno, ¿qué hacemos? Bueno, Jesús le pega una bofetada. ¿Qué pasó en ese momento?
6: Y en ese momento no puso la otra mejilla para que le den un revés, sino que dijo, si no hice nada malo, ¿por qué me pegas? ¿No? O sea, puso como un límite, como yo no me merecía esto.
5: Claro, no había una justificación para hacerlo. ¿Por qué lo haces?
6: Claro, no se quedó callado.
4: Exacto. Y es interesante también el contexto, porque esto pasa cuando un soldado le pega, digamos, ¿no? Entonces era el soldado una figura de autoridad y sin embargo no titubeó Jesús en decirle, mirá, la verdad es que no entiendo por qué me estás pegando. Si no hice nada malo, a ver, ¿por qué me estás pegando? O sea, no cayó lo que creía que realmente debía decir. Entonces
6: tampoco devolvió agresión.
4: Exacto. O sea,
6: no se fue a los extremos, no se cayó ni devolvió agresión. Exacto. Pero puso un límite.
4: Exacto. Y acá ya empezamos como a desilvanar un poquito la idea de este episodio. Jesús nos muestra de manera muy clara, no solamente con lo que dijo, sino también con lo que hizo, de manera muy clara, su vida ejemplificó cuáles son muchas veces las formas en las que podemos actuar, en las que podemos responder frente a un conflicto, aun cuando esto es injusto.
5: Sí, y eso también me trae a invitarlos a ustedes a mirar un poquito los episodios anteriores, también para ver, bueno, esto es lo que sé que no es. ¿Qué no significa poner la otra mejilla? No significa aceptar abuso, no significa quedarse en vínculos destructivos, no significa tolerar la violencia o callar para siempre, ni dejar que otros nos pasen por encima. Pero entonces, ¿qué cosas sí podría hacer en pos de esto como actuó Jesús? Y anteriormente también veníamos viendo cómo poder ser asertivos en los conflictos, cómo no ir a la confrontación de la agresividad. Tampoco callarnos, pero sí con la paciencia necesaria, respirando un poquito antes, y eso todo lo que charlábamos la vez anterior, en ese momento poder preguntarle al otro, o poder hablar desde mi sentimiento y mi vivencia, cómo me hizo sentir eso que el otro hizo, poder charlarlo y poder ver qué cosas pertenecen a la culpa del otro y qué otras cosas me pertenecen a mí propiamente. Entonces también de paso hago un chivo, un paréntesis de invitarlos a también mirar los episodios anteriores para sumarlo y que puedan enriquecer mucho más el poder actuar frente a los conflictos.
4: Sí, sabes, Edi, cuando hablabas de los episodios anteriores me acordé que también estuvimos hablando acerca del perdón. Y en el perdonar también clarificamos que perdonar una situación o perdonar a una persona no significa sí o sí de que yo tenga que restaurar ese vínculo. Perdonar a una persona no significa sí o sí de que yo tenga que restaurar ese vínculo, esa relación, si es alguien que me dañó profundamente, ¿no? Como decías recién, acerca

0: aceptar abusos, no significa quedarme en vínculos destructivos, no significa tolerar violencia, no significa callar siempre.
1: Exacto.
0: Y ni dejar que otros pasen por encima de mi dignidad, uh-huh. ¿no es cierto? Para ir como...
1: Esto de la dignidad, qué importante que lo remarcaste, Anita, porque esto nos ayuda a marcar un límite en decir, bueno, ¿hasta dónde voy a permitir que otra persona entienda que puede hacer algo y que puede pasar por arriba mis derechos, ¿no? Por ejemplo, es como yo siempre imagino, ¿no? Si voy en un vehículo, ¿no? Voy en mi auto y alguien pasa una vez en rojo cuando yo estaba en verde y a mí me tocaba pasar, digo, bueno, está bien. Supongamos que una vez no pasa nada, estoy atento, entonces freno, el otro pasa, estuvo mal, ¿no? Uh-huh. Ahora, ¿qué pasaría si esa misma persona yo me la encontrara todos los días en el mismo semáforo y todas las veces él pasa en rojo y yo tengo que frenar aunque esté verde de mi lado? Entonces ahí mi dignidad, digamos, como conductor, digamos, no solamente él está infringiendo la ley, sino que encima me está diciendo, mirá, no vale que vos tengas verde, acá lo único que importa soy yo. Entonces como que ahí la dignidad como persona se está viendo vulnerada.
0: Y te puede lastimar, o sea, encima ahí lo vemos físico, pero nuestra autoestima nos puede lastimar todo eso.
2: Sí,
1: exacto. Sí. Y a eso iba, ¿no? Si lleváramos este ejemplo al trato en las relaciones, en los vínculos. Si en realidad ese rojo y verde, en realidad sería que me dejen hablar, que me dejen emitir una opinión, que yo quiera decir, bueno, mirá, yo pienso de esta situación, pienso esto, y que directamente no pueda decirlo, o que lo que yo pienso siempre sea descalificado, o incluso hasta supongamos que yo tenga ciertos hábitos o ciertas costumbres que a mí me hacen bien, pero que no se me permitan solamente porque no sería una persona digna de poder tener mis costumbres, digamos, ¿no? Bueno, ahí la dignidad está siendo vulnerada, ¿no?
2: Sí, y como bien sabemos, los vínculos se forman de a dos o de a más, pero específicamente con una persona. Entonces, tomando esto que vos decís, Jaco, si alguien no nos toma en cuenta y no respeta el límite, justamente, ahí es donde también hay que evaluar hasta dónde quiero relacionarme con esta persona o hasta dónde me hace realmente bien. En el caso de que poniendo los límites y tratando de charlar de la forma más asertiva posible y haciendo todo lo que sabemos que podría funcionar para restaurar el vínculo no se está dando, ahí evaluar también qué personas realmente quiero seguir conservando en mi vida y cuáles estarían mejor un poquito más lejos de mí. Más que nada porque si hemos intentado sentarnos, charlar, dejar de lado nuestro orgullo, poder realmente hablar desde lo que a mí me pasa, más de que señalarlo al otro como culpable y todo lo que venimos charlando, y realmente la persona no está respetando mis tiempos, mis límites y lo que estamos charlando, también hay que evaluar qué tanto el otro quiere hacerlo. Porque muchas veces lo entiende y puede hacerlo, pero quizá no está dispuesto a tomar ese compromiso para con nosotros.
0: Y también puede ser justamente porque nunca pusimos un límite, nunca dijimos hasta acá, ¿no? No justifica esto el actuar del otro, pero le doy a entender al otro que, como no me quejo, no hablo, puede acceder a mí de la forma que lo hace, claro, ¿no? Entonces podríamos decir también que poner límites no te hace menos cristiano, por ejemplo. Supuesto, que es algo que veníamos hablando al principio, o no te vuelve más egoísta, sino que es algo necesario, claro, para una relación saludable.
2: Sí, porque también caemos en esto de no ser egoístas, y por no querer ser egoístas, dejamos pasar cosas y se van acumulando, y volvemos a mirarlo a Jesús. Incluso él, cuando tanta gente lo necesitaba para ser sanada, para escuchar más de Dios, y cosas que en sí mismas son buenas, pero él se apartaba, iba a descansar, ponía ese límite de decir, hasta acá, hoy hasta acá, mañana sigo. Pero también él respetaba sus propios límites. Porque a veces que capaz ponemos límites, pero que al bajarlos, al decir, bueno, está bien, lo bajo, sigo, lo sigo permitiendo esto, termina convirtiéndose en un no límite, porque el límite tendría que estar ahí bien firme.
0: Y tampoco nos hace menos amorosos. Al contrario, poner límites es amar al otro y amarme a mí, ¿no?
2: Sí, por supuesto.
1: Sí, a mí me hace acordar a una palabra que su etimología siempre me llamó, cuando lo descubrí me llamó mucho la atención, digamos, de la palabra imbécil. La palabra imbécil viene de dos palabritas unidas, ¿no? Im, que es con, o sea, traducido al castellano es con,

0: Bécil, la palabra bécil viene de la palabra báculo, que es bastón, ¿no? Un báculo es un bastón. La persona imbécil es la persona que siempre necesita apoyarse en un bastón, ¿no? Que tiene que andar. Un imbécil es alguien que siempre se tiene que apoyar en algo. Cuando nosotros no ponemos un límite a muchas situaciones, no estamos permitiendo que otra persona deje su bastón. Muchas veces nosotros somos el bastón de otros y perpetuamos situaciones de conflicto solamente porque no ponemos ese límite, ¿no? Es lo que
1: Muchas veces
0: dijiste.
1: somos imbéciles.
0: Transformamos a los otros en
1: Claro,
0: imbéciles.
1: somos el bastón.
0: Somos el bastón.
1: Somos
0: Lo que
1: el
0: vos decías,
1: bécil.
0: cuando no ponemos ese límite, el otro piensa que puede seguir haciendo, claro, porque nosotros vamos a estar sosteniendo esa situación. Si yo no pongo un límite, entonces el otro piensa que, ah, esto está bien. Si él no me dijo nada, ah, bueno,
1: Claro.
0: entonces le sigo haciendo esto. Ah, y la otra, ah, le pido un favor total, después no se lo cobro nunca. Ah, bueno, entonces la otra persona se sigue apoyando en esa conducta repetitiva que yo genero. Que la genero de forma evitativa o callándome, entonces en el otro genero que dependa de eso, de esa conducta mía. Entonces cuando yo pongo el límite, a veces puede parecer como, ¿qué hizo?
1: Qué
0: No,
1: malo.
0: ¿cómo? ¡Qué malo! ¿Cómo me va a poner un límite? Pero claro, en realidad lo que les estamos diciendo es, mirá, valete por vos solo. A veces chocante la idea, pero necesitamos ese límite, se pone muchas veces lo que vos dijiste, Anita, no por falta de amor, al contrario. Es porque nos amamos a nosotros mismos, amamos a Dios y también amamos a nuestro prójimo. Es decirle al prójimo, mira, prójimo, la verdad es que es necesario poner un límite porque esto no me está haciendo bien a mí y creo que por ende tampoco te va a hacer bien a vos. Entonces, como
1: Qué
0: ese límite,
1: interesante.
0: sí, es
1: Terminamos
0: muy...
1: siendo el bécil a veces del
0: Sí,
1: imbécil.
0: tal
1: Y
0: cual.
1: mientras decías, pensaba también en los padres. Yo todavía no me tocó ser madre, pero pienso en los padres, en los límites necesarios también que ponen, que si no nos hubiesen puesto esos límites, quizá muchas cosas no las podríamos haber logrado o hecho, y que sería contraproducente incluso para nosotros cuando somos más grandes.
0: Sí.
1: Entonces, cosas muy necesarias son los límites también.
0: Sí. En línea general, y por ahí podemos concordar con Anita que somos padres, poner límites a los que más cerca tenemos o más queremos, muchas veces es lo que se torna más complejo. Entonces, sí, tal cual, como vos decís, Eddie. No porque no sean necesarios, sino porque, bueno, por una cuestión de afinidad y de creer que vamos a ser menos amorosos, de que podemos ser menos queridos, o de que, no sé, a alguien que conozco mucho y digo, ay, ¿qué va a decir de mí si le pongo un límite? Ay, no, no quiero que piense mal. Pero en realidad el límite es lo necesario para pasar a un crecimiento, muchas
1: Sí.
0: veces.
1: Y ahí está cómo lo hacemos a ese poner el límite, porque a veces
0: Exacto.
1: creemos que al atacar o al hablar fuerte es como poner el límite, y en realidad desde el amor y desde la tranquilidad es donde el límite se entiende mejor también, porque es
0: Exacto.
1: donde el otro te puede comprender y querer aceptar el límite que le pones, porque si no sería muy difícil también aceptarlo.
0: Tal cual. Bien. Me quedó la palabra por ahí, lo teníamos apuntadito por acá, ¿no? ¿Cómo verá Jesús o cómo entenderá o cómo podemos llegar a interpretar su actuar respecto a la venganza? ¿Será que poner un límite a veces es vengarme y decir, ah, mirá, por todo lo que vos me hiciste, yo te pongo este límite? Así me vengo de vos y tío, ajá, listo, ya está. Yo acumulé, ¿no? Es como que fui juntando. Bueno, ahora bancátela, ¿eh? Porque ahora devuelvo. ¿Será que estaba diciendo eso Jesús?
1: No,
0: ¿Será
1: porque ahí
0: que...?
1: estaríamos respondiendo desde el enojo, desde la emoción, ¿no? Y justamente tenemos que alejarnos de eso para poder dar una respuesta más profunda como la que nos pidió Jesús.
2: Que ahí me viene también en ese momento el versículo que le sigue al que leímos al principio, de hecho el siguiente, porque es el 29 el que leímos, el 31, en el Sermón del Monte, Jesús dice, traten a los demás tal y como quieren que ellos los traten a ustedes. Entonces, eso lo tenemos presente. Entonces, en esos momentos es donde más tenemos que pensar en esto. ¿Realmente estoy tratando a ese otro como quiero que me devuelva esto que estoy haciendo? ¿O ese otro, cómo espera que yo lo trate? Entonces, también pensarnos de esta forma, de decir, bueno, voy a poner este límite. Si a mí me ponen un límite, ¿cómo me gustaría que lo hagan? ¿O cómo me gustaría recibirlo? ¿Cómo lo comprendería mejor? Entonces, mirarlo desde esa parte amorosa y de cómo Dios también lo hace con nosotros, porque por supuesto que Él es muy amoroso y tierno al hacerlo. Nosotros debiéramos hacer lo mismo.
1: Exacto.
0: Sí, y creo que la venganza nunca un poco la frase que decía el chavo,
1: sí,
0: ¿no?
1: Sé,
0: es imposible olvidarla, ¿no?
1: Sí, sí.
0: La venganza nunca es buena, mata el alma y la envenena.
1: Exactamente.
0: ¿No? Y de verdad creo que es así, envenena nuestra alma. Entonces creo que Jesús acá nos dio como una fórmula súper protectiva de nuestra alma para cuidar nuestro corazón y no llenarnos de bronca, de odio, de venganza, porque en realidad saldríamos perdiendo nosotros, seguramente la situación con la persona con la que tenemos el conflicto seguramente también se pondría peor y no resolveríamos nada. Entonces digo, qué bueno que Jesús nos dejó estos consejos.
1: Sí. Y también pienso que en las situaciones aún más graves, como la persona que también nos traía este pedido, era una situación en que había que recurrir a autoridades más grandes y demás, también en los momentos en los que sea necesario, también recurrir a autoridades necesarias para que eso forme parte de los límites también. Porque muchas veces solos no podemos y necesitamos buscar esa ayuda. Así que también parte de poner estos límites y de cuidarnos a nosotros y de cuidar a ese otro es pedir ayuda.
0: Claro, ahí no sería venganza, sino que sería poner el límite a la vulneración de los derechos si la hubiera.
3: Y además es alguien objetivo.
0: Exacto, exacto.
3: Que puede verlo desde afuera y poner un límite sin estar de un lado o del otro, sino objetivo como corresponde, respetando los derechos de las dos partes, digamos.
0: Exacto. O sea, los derechos están para cuidarnos, ¿no? O idealmente. Yo siempre imagino, ¿no? Los derechos es como las normas en la vida están puestas como esas líneas en la ruta, en la carretera, ¿no? Que está en la línea blanquita, ¿no? Entrecortado, la línea amarilla. Bueno, eso nos marca un límite. El límite, bueno, hay vehículos que tienen que ir por un lado y hay vehículos que los que vuelven tienen que ir por el otro lado. ¿Qué lío sería si nadie respetara y yo fuera siempre por el lugar donde se me ocurra? Entonces yo estoy rompiendo un derecho que seguramente va a generar que me entorte con otro auto. Entonces esos límites están puestos y cuando yo recurro a donde tengo que recurrir, a la autoridad pertinente para que mi derecho que fue vulnerado sea respetado, bueno, estoy encuadrando dentro de lo que nos quiere proteger. Ya no estoy siendo vengativo, digamos.
1: Sí, exactamente.
3: Entonces, para un conflicto que me suceda, ¿no es cierto? Saben que yo soy cristiana y pasa algo que no me gusta. La idea no es que voy a ser mejor cristiana por callarme. Tampoco es ir y decir, ¿sabes qué? Me la vengo aguantando, así que te voy a decir todo en la cara. Sino es poner un límite y poder hablar desde el amor, con asertividad, con todo lo que venimos mencionando y encarar el problema, la situación. Eso no nos va a hacer menos cristiano, como decíamos recién, y poder decir, esto me está haciendo mal, necesito que esto no pase, y poder expresar lo que me pasa. Así que no nos sintamos mal por poner estos límites, son necesarios. Y de hecho, le va a dar lugar al otro a poder reevaluar lo que está haciendo.
0: Y replantear su actitud.
3: Exactamente. Y tal vez desde ahí empiece a generar un respeto hacia mí. Y después, con el tiempo, crezca una relación saludable.
1: Ojalá.
3: Y si no pasara, como dijo Eddie, quiere decir que no había un interés genuino y puedo alejar a alguien que solamente se estaba acercando a mí para generar un daño.
1: Y por supuesto, acompañarlo siempre con la oración y con esa ayuda que es la que todo puede.
3: Exactamente. Bueno, creo que quedó aclarado.
1: Sí,
0: la verdad que agradecemos muchísimo que hayan estado de ese lado, agradecemos que hayan tomado este tiempo para poder escucharnos por ahora, pero en realidad seguimos esperando que esto sea una interacción, sea un ida y vuelta.
1: Sin dudas, así que esperamos sus mensajes, esperamos también sus comentarios, opiniones, lo que ustedes quieran hacernos saber y llegar para poder también sentirnos entre todos como en casa.
3: Y te esperamos, Rodri, también para la próxima.
0: también, esperamos a Rodri para la próxima. Bueno, hasta un nuevo episodio.
1: Nos vemos.
3: Chau, chau.
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3: En la Biblia, el amor está presentado como el principio rector de nuestra vida, en nuestras relaciones interpersonales, en el círculo más cercano como el más amplio también. Por eso se expresa en sus páginas que el amor a Dios y el amor al prójimo son los dos mandamientos mayores sobre los cuales se construye todos los demás. ¿Cuán importante es para llegar a ser felices, para llegar a tener una vida de satisfacción, poder tener la capacidad de adaptarnos en el trato con los demás? No todas las personas son iguales. Algunas son emocionalmente más maduras que otras. Algunas están preparados para que podamos decirles las cosas totalmente claras y de frente, y otros necesitarán que podamos abordarla de una manera distinta. En la vida, mucho tiene que ver el sentido de oportunidad con que realizamos, con que decimos las cosas. Hay cosas que pueden ser buenas, pero buenas en su momento, en el momento oportuno en que tiene que ser. Pero vamos a la palabra de Dios. En 1 Corintios capítulo 10, versículos 23 y 24, San Pablo nos va a ayudar a comprender un poco más esto que estamos comenzando a desarrollar. Todo me es lícito, dice, pero no todo conviene. Todo me es lícito, pero no todo edifica. Ninguno busque su propio bien, sino el del otro. Puede haber cosas que sean lícitas, que sean legales. Sin embargo, hay momentos en que no conviene hacer uso de esos derechos o hacer esas cosas. Porque dice que no todo edifica. Aún las cosas más buenas que podamos hacer por otros, a veces a los mismos hijos, a los niños, los regalos, los obsequios, todos tienen su oportunidad, tienen su momento. Hay cosas que tendríamos el derecho de hacerlo en una relación personal, ¿verdad? Decir ciertas cosas, pero entonces dice la palabra de Dios que tenemos que tener en cuenta que las cosas que hagamos, que digamos, que emprendamos, no solamente sean lícitas, sino que tengan un sentido de ubicación, que puedan ser cosas que edifiquen. Pero para esto, claro, no tengo que estar pensando solo en mí. Por eso dice en el versículo 24, estamos leyendo 1 Corintios capítulo 10, ninguno busque su propio bien, sino el del otro. No significa que no, yo tengo derecho a esto, así que lo voy a hacer. No me importa a los demás que lo tomen como lo tomen. Está dentro de lo que está permitido. En realidad eso es pensar solo para uno. Por eso decimos que hay cosas que son legales, pero que no son legítimas, ¿verdad? Lo más legítimo es buscar no solo nuestro bien, sino el bien del otro. Y hay cosas que, por buenas que sean, a veces no es el momento de ejecutarlas, no es el momento de decirlas. ¿Qué tal sería hoy la vida en la familia, la vida en el trabajo, si esto se cumpliera en su sentido más profundo, en su sentido más amplio? ¡Qué maravilloso! Una vez más nos admiramos que la palabra de Dios sea aquella que nos enseñe a vivir, que nos muestre de qué manera podemos hacer que los otros se sientan mejores y nosotros nos sintamos también en un estado de realización, construyendo nuestra persona. Que Dios te bendiga. No sé cómo estás manejando estas cosas, estas actitudes, pero ojalá que puedas ser teniendo en cuenta lo que Dios dice. Todo me es lícito, pero no todo conviene. Todo me es lícito, pero no todo edifica. Ninguno busque su propio bien, sino del otro.
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3: Hola, ¿cómo están? La verdad que estoy muy contenta hoy porque no estoy sola, estoy muy bien acompañado. Quizá ustedes ya conocen a Adi, ella es licenciada en nutrición que viene de México. ¿Cómo estás?
4: Sí, muy bien, muy contenta por estar y seguir acompañando en este episodio. Creo que se viene un tema bastante interesante e importante.
3: La verdad que estoy totalmente de acuerdo. Pero hoy tenemos otra invitada.
4: Así es, muy especial.
3: Sí, totalmente. Ella es estudiante de la licenciatura en nutrición. ¿Cómo estás? ¿Querés presentarte, decirnos tu nombre y contanos un poquito el tema? Porque ella eligió el tema para hoy. ¿De qué se trata un poquito tu tema y por qué lo elegiste?
5: Me llamo Tiara. Es un gusto estar en este programa. Estoy en quinto año de la carrera de nutrición. Y más que nada elegí este tema porque me llamó demasiado la atención. Porque estoy investigando más que nada de esto para la tesis, que es el último paso para ya poder recibirnos. Entonces dije, ¿por qué no presentarlo acá? Y se verán los resultados al final del año.
3: Buenísimo. ¿Cómo es el título de tu tesis?
5: Es El filtro de la realidad.
3: Buenísimo. ¿Y de qué crees que hablemos hoy?
5: Vamos a hablar un poquito acerca de las redes sociales y cómo influye lo que uno ve en la nutrición de una persona.
3: Bien, buenísimo. Así que nosotros en redes sociales estamos viendo a personas que se alimentan, que consumen de formas diferentes y eso puede tener un impacto en nosotros. ¿Vamos a ver un poquito eso?
5: Exactamente.
3: Bien, bien. Bueno, esto es una realidad porque sí. La verdad que todos agarramos el celular todos los días o la tablet o la compu o lo que sea. Los más jóvenes tienen ciertas redes sociales, los que somos más mayores, no viejos, como decimos, usamos otras, pero la realidad que todos estamos consumiendo esta información, o sea, nos informamos de una forma diferente. Como era antes, tradicionalmente era un televisor o una radio y había voces de expertos sobre salud, invitados, como si se iba a hablar de cardiología, se invitaba al presidente de la Sociedad Argentina de Cardiología y él hablaba sobre prevención de enfermedad cardiovascular. Hoy, tu vecino, que es, qué sé yo, arquitecto, se le ocurre hablar un canal de YouTube y se pone a hablar de prevención de enfermedad cardiovascular. Ahora, con este fenómeno de las redes, tenemos esta situación. Cualquier persona puede hablar del tema que quiere porque es libre expresión.
4: Claro, y es algo súper común porque lo tenemos a la mano todo el tiempo, lo vemos todo el tiempo y yo creo que nos hemos relacionado siempre con personas que están en contacto con, por ejemplo, las redes sociales, TikTok, Instagram, y que mala desinformación que hay. Y vemos un montón de casos, ¿no? Tanto lo experimentas como también personas cercanas a ti que lo han visto o han hecho algunas cosas.
3: Así que estamos viendo que este es un impacto enorme, que es un poquito lo que nos iba a comentar Tatiana. Así que vamos a escuchar un poquito de música y volvemos con esta temática hermosa.

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1: Le vamos a preguntar a Tiara, no Tatiana, como le dije recién, ¿cuánto tiempo en realidad pasamos enfrente de una red social o consumiendo redes sociales? Contanos un poquito.
2: Bueno, investigando un poco, haciendo una investigación, encontré que hay adultos que desde 18 a 40, 45 años pasan un promedio de casi un mes entero en redes sociales consumiendo. Son muchas horas. Muchísimo. Muchísimas horas que un día puede ser casi 24 horas.
1: Un montón, claro.
2: Entonces estuve contabilizando yo misma cuántas horas paso en TikTok sin darme cuenta. Y vigilándolo, puedo estar 2 horas seguidas y no me doy cuenta de cómo pasa el tiempo.
1: ¿Por día?
2: Por día.
1: Por día.
2: Sí, es. Eso es TikTok. Instagram ya es otra cosa. No.
3: Y claro, porque uno dice un videito más, sí, y se va, y te, sí, picas, y, sí, y se te va el tiempo.
2: Sí, demasiado.
1: Uno pensaba, ay, los jóvenes, nada que ver, sí, nada que ver. No, no, sí, del rango etario de más de 30 y 40 y 50, la edad que sea, sí, totalmente. Bueno, entonces, bueno, queda clarísimo que estamos mucho tiempo en redes. Entonces, el problema acá es las horas que pasamos, pero también la calidad de los mensajes que estamos recibiendo de alimentación y que estamos viendo, ¿no?
2: Exactamente. Uno no sabe lo que está viendo o cree que es algo malo cuando realmente, por ejemplo, hay muchos videos hoy en día de qué es lo que como en un día o cómo bajar rápido de peso, uh-huh, en 3 días.
1: Uh-huh. Claro.
2: Entonces uno dice, ¡fa! Esto me llama la atención porque hay gente joven, hay gente adulta que pasa por distintos tipos, distintos procesos fisiológicos y mentales también, que dice, ¡fa! Yo necesito eso, entonces voy a ver. ¿Y qué pasa cuando uno va analizando? El, por ejemplo, yo hace poco vi un que como en un día y son porciones tan chiquitas que voy a decir, eso no me va a llenar para rendir todo el día o para hacer las cosas que tengo que hacer. Y la gente cree que con esa porción
1: sería lo ideal.
2: Sería lo ideal.
1: Claro, entonces yo estoy comiendo un montón porque estoy comiendo más que ese plato que acabo de ver.
2: Exacto.
1: Pero en realidad esos son los requerimientos energéticos que necesita esa persona.
2: Exacto.
1: Claro, ese tipo de contenido, por ejemplo, es muy riesgoso. Uh-huh. Y he visto varios licenciados de nutrición que cuando presentan esa temática de lo que como en un día, aclaran, no es para lo que ustedes siguen. O, uh-huh, cuando terminan de hacerlo, dicen justamente esta conclusión, no te sirve nada de lo que te dije. Porque justamente los profesionales de la salud no deberíamos hacer ese tipo de contenido, por ejemplo, porque si no, estamos dando claro, confunde. O sea, yo puedo comer algo, tengo mi hermana melliza, por ejemplo, y tenemos diferente gasto energético porque tenemos diferentes actividades y comemos diferentes cantidades diferentes. Imagínate, y somos mellizas, no somos gemelas.
2: Y también tienen distintos tipos de actividades. Por ejemplo, yo puedo decidir de irme al gimnasio y puedo matarme 2 horas, pero si yo como lo que yo vi en el video, no voy a rendir esa hora y hasta te puedo decir que me puedo desmayar haciendo el gimnasio. Entonces, esta es una de las cosas que tenemos que prestar atención a la hora de, si nosotros queremos hacer videos o si alguien quiere hacer un video, pensar también que le puede hacer un daño también a la otra persona mostrando cómo son.
1: Totalmente.
3: Dale, y a todo esto me surge una pregunta. ¿El algoritmo tiene algo que ver en todo esto?
2: Exactamente, Adi, tiene mucho que ver. ¿Por qué? Porque si vos te quedas viendo un solo video, el algoritmo toma como que a vos te gustó mucho ese video.
3: Ah, claro.
2: Entonces, ¿qué va a pasar? Te van a seguir mostrando videos de qué como en un día, o estas son las cantidades que tenés que comer, o esto hago en el gimnasio y esto es lo que como para poder bajar 10 kilos en una semana. Entonces, claro, el algoritmo detecta que a vos te gusta mucho ese contenido y te va a mostrar distintos tipos, no solamente que comes, sino personas que te dicen cosas que he encontrado últimamente de estás gorda, no estás bien, tienes que dejar de comer hidratos, tienes que comer más verduras. Entonces es como que el algoritmo te dice, bueno, a vos te gusta esto, te voy a mostrar todo esto, lo que a vos te gusta.
1: Claro. O te arman como una realidad paralela.
2: Exactamente, la realidad paralela. Pensemos en una situación típica. Por ejemplo, nosotros queremos salir a pasear o comprarnos un gym nuevo, que es lo más común. Y vos ya estás mentalizada con la idea de que viste a alguien más flaca que vos, con tu misma edad, con tu misma estatura, y decís, ¿por qué no me queda tan lindo como a ella? ¿Por qué me veo así, no tengo esta cintura? Claro, pero no pensamos que detrás de esa foto hay filtros, hay una posición que se midió de hace mucho, poses, la luz, el cambio de posición, todo. Entonces uno se imagina eso y dice, necesito bajar de peso, necesito verme como esa persona. Y entonces ahí uno se empieza a comparar y a comparar, y esto puede llevar a desarrollar un trastorno de la conducta alimentaria.
1: Gravísimo. Y uno empieza con simple una culpa, ¿no? Con cosas básicas, como comerme un plato de pasta, y entonces uno lo empieza a relacionar con que está malo. Y se suma la cultura de dieta que ella, por ejemplo, si es un adolescente, escuchó en su mamá y su abuela, que vienen haciendo claro. dietas desde que son jóvenes, y se suma todo lo que está consumiendo en redes actualmente. Entonces es como un doble culpa de comerse un plato de pastas.
2: Exactamente. Ahí la persona empieza a comer con culpa, empieza a restringirse, a tener mucho estrés. Lo que pasa en nuestro estómago es que empieza a disminuir la secreción. Entonces, el cuerpo no asimila cuando uno está en peligro o cuando uno está bien, pero se siente mal. Entonces, ¿qué hace el cuerpo? Empieza a disminuir la secreción de jugo gástrico y eso altera el trabajo de las enzimas pancreáticas. Prácticamente, comemos con culpa, nos hace que nos inflamemos y que la comida nos va a caer muy pesada. Y esto se empieza, no, empezamos a normalizar lo irreal y nos genera mucha frustración hoy en día. Vieron que las personas, cuando están muy frustradas, empiezan a decaer, su autoestima es baja. Y esto es como un factor de riesgo muy grave, muy grande, porque empezás a tener una relación mala con la comida y al fin y al cabo podés terminar en TCA.
1: Claro, ¿y qué pasa a nivel físico y mental cuando caemos en esos riesgos y en esa mala relación con la comida?
2: Lo que pasa es un ciclo destructivo. Empezamos con odiar nuestra imagen corporal, caemos en una dieta extrema y sin supervisión, y al restringirnos el cuerpo se queda sin energía y se estresa. El estrés constante por la insatisfacción corporal y la culpa de comer altera nuestra digestión y nos inflama.
1: Es muy complejo. ¡Qué riesgo grande! Finalmente, las restricciones que nos podemos hacer nosotros, que podemos escuchar inclusive de profesionales de la salud, que nos dicen tenés que bajar de peso sin preguntarnos nuestra situación, etcétera, más lo que vemos en redes, es muy grave porque aumenta el riesgo de las enfermedades que llamamos trastornos de conducta alimentaria, pero son patologías psiquiátricas muy graves que necesitan después un tratamiento muy específico para poder sobrellevar a las personas que lo pueden, digamos, liberarse de esto y mejorar. Entonces, ¿el entorno digital se puede modificar para protegernos un poco? ¿Podríamos hacer algo?
2: Sí, hay muchas herramientas hoy en día que las aplicaciones ponen, por ejemplo, el no dar me gusta hace que el algoritmo se dé cuenta de que realmente no quieres saber nada de eso, entonces te empieza a ver otras cosas, otros videos, o poner el corazoncito de no me gusta o no me interesa este tipo de contenido, que hace que automáticamente no te aparezca nada relacionado con eso.
1: Muchísimas gracias, Tiara. Vamos a seguir profundizando este tema. Escuchemos un poquito de música y continuamos.

0: con actitud nutrimente.
1: Coméntanos entonces, Tiara, ¿cómo es esto de poder, digamos, como no manejar al algoritmo, pero darle algunas indicaciones para que nos mande información que nosotros nos gustaría ver?
2: Por ejemplo, una de las herramientas más vistas es buscar en Instagram, por ejemplo, a la persona que queremos seguir y ponerle seguir, y te van a aparecer más categorías de lo mismo. Pero si vemos que una persona en redes sociales habla mal del cuerpo, o te dice que estas son la cantidad de calorías, o te dice que no tienes que comer carbohidratos, o te hace sentir mal, vos directamente puedes ir a su perfil de Instagram y ponerle un follow, dejar de seguirlo. Y eso que hace, el algoritmo te dice, ah, bueno, no te gustó, te dejo de enviar esta información. O inclusivemente, si nosotros vemos un video, vamos al apartado de los tres puntitos, nos sale un montón de opciones, pero hay una que dice no me interesa. Entonces uno aprieta eso y te deja de aparecer ese tipo de videos.
1: Buenísimo. Sabes que esto es re importante, que nosotros podemos estar planteándonos por qué estamos hablando de esto en un espacio de nutrición, por qué no me están hablando de la aceituna, de la palta y de la cebolla, y estamos hablando del algoritmo de redes. Pero hace unos días en consultorio hablé este mismo tema con una consultante, porque justamente estaba tan agobiada por estar escuchando mensajes todo el tiempo, o digamos mensajes o publicaciones, lo que sea, en redes, que le estaba afectando su forma de comer, digamos su percepción corporal, y estaba, digamos, tirando atrás su tratamiento, y está haciendo, porque lo estamos trabajando, está haciendo una traba para poder mejorar sus cambios alimentarios. Por eso cada tanto está bueno hablar de estos temas que parecen un poco más psicológicos, conductuales, pero dentro de un espacio de nutrición, y nosotras como profesionales de la nutrición poder hablarlo, porque nos interpela en nuestro trabajo los que hacemos nutrición clínica. Interpela a todas las áreas de la nutrición, por ejemplo, nuestros colegas que trabajan en industria. Ellos también, o sea, desarrollan un producto, pero después, si las redes dicen otra cosa, nadie les va a comprar el producto, o al revés, ellos mismos pueden influir en las decisiones de compra de alimentos. O sea, es un tema que nos atraviesa en todos los aspectos, y en lo que es la nutrición clínica, que le llamamos, lo que es estar en un consultorio tratando de ayudar a una persona para que cambie sus hábitos alimentarios, este tema es central y lo tenemos que hablar, y estos consejos son muy importantes. Entonces sigan los consejos que le dio Tiara, y recuerdo este que a mí me resirve, nos ayuda un montón de consultantes, que vieron que cuando están mirando Reels les aparecen los que el algoritmo les envía, o cuando están mirando los videos en TikTok, los que a ustedes les interesa. Entonces, no sé cómo se hace en TikTok, pero en Instagram vieron que en la parte de buscar, ahí les aparece varios para mirar, tipo mosaico, ¿no? Todos juntos. Entonces ahí ven ustedes los que va para el lado que saben que les hace mal. Entonces aprieten y pongan no me gusta, no me gusta, no me gusta, y con el tiempo el algoritmo no les va a mandar más ese tipo de información. Háganlo, por favor, los invitamos a hacer esto. Porque pueden estar arruinando su salud física y mental por estar consumiendo un mensaje que los hace sentir mal. Los hace sentir mal. Porque nos da culpa. Entonces, ¿alguna estrategia más que nos sirva para esto?
2: Más que nada, ver y fijarse qué es lo que a uno le hace bien y qué es lo que a uno le hace mal. No satanicemos la comida, que es lo principal. Comer no es solamente nutrirse, sino también poder entablar conversación con las personas y tener un ambiente saludable, y no estar con el celular a la hora de comer, porque eso es lo peor. Porque puede aparecerte de repente algo, claro, y vos decís, bueno, ya me llené. Con solo ver esa imagen, decir me llené y ya no quiero saber nada.
1: Exactamente, y aparte de los celulares, todo lo que nosotros buscamos, si utilizamos los mensajes de voz, etcétera, todo esto son información para las diferentes redes sociales, para Google inclusive también, para después mandarnos y personalizarnos todo, propagandas, vieron las propagandas de YouTube. A mí las propagandas de YouTube son todas personalizadas para mí, es lo que yo hablo, lo que yo digo, lo que busco, me manda siempre de las mismas áreas, jamás me va a mandar, qué sé yo, no sé, de arqueología, porque no es algo que miro, ni que lo hablo, ni que lo digo. Entonces está todo muy personalizado. Bueno, tampoco pensemos en ideas conspirativas que nos están escuchando todo lo que nos decimos, porque bueno, no sé, no estoy en el área, no lo puedo decir, pero sí que de alguna manera nos personalizan la cuestión. Entonces nosotros tenemos que cuidarnos un poquito de eso. Me encanta esta idea de poder recordar que hay un mundo inmenso más allá de la cultura de las dietas, que nosotros, esto que Tiara está mencionando, no sé si lo ves mucho en México también.
3: Sí, por supuesto. Tengo familiares que están muy involucrados en eso también, en el sentido de que
1: se dejan guiar por TikTok, cualquier cosa, consejo que, nutricional que ven ahí. Y luego me ha tocado escuchar cada cosa y que vienen y me preguntan a mí y yo les doy como el consejo de la nutrición es personalizada, tienes que tener cuidado con lo que estás viendo, pero como es un TikToker famoso que vio resultados en su cuerpo, que va al gimnasio, que te dice tanto tienes que consumir de esto, lo siguen y dejan a un lado al profesional del área de salud. Me ha pasado eso también.
3: Esto a nosotros los profesionales de la salud nos preocupa muchísimo. Nos da mucha lástima porque sabemos que la comunidad está enojados con nosotros, los profesionales de la salud, literal. Tiara, ahora cuando te gradúes y salgas al mundo, al océano profesional, te vas a dar cuenta que te van a mencionar al final. Ustedes, los profesionales de la salud, nos dicen mensajes contradictorios. Sí, sí. Uno nos dice esto, el otro nos dice el otro, yo ya estoy recansado. Entonces, bueno, la gente por ahí empieza a buscarse su... Bueno, es un tema muy amplio, ¿no? Pero empieza a buscar sus propias tribus o busca lo más mágico, lo más fácil
1: para él. O lo que más se adapten a él.
3: Lo más que se adapte a él, exactamente. Entonces, eso a veces es muy peligroso. Entonces, yo les quiero dar algunos tips, algunos red flags, sumando a lo que decía Tiara. Nosotros tenemos personas que tienen, digamos, como una personalidad así muy, muy narcisista y que, bueno, ellos están ganando mucha plata con sus negocios. Entonces, son estas personas que te van a decir, yo solamente te voy a decir cuál es la solución para esto, o según la teoría que yo armé, todos los médicos te mienten, o que apelan a esto de las ideas conspirativas, que toda la investigación, que toda la ciencia está manchada por la industria, por ejemplo, o por los laboratorios, los típicos, los bro que andan sin remera y mostrando su cuerpo. O sea, hay algunos red flags que nosotros nos pueden llamar la atención. Entonces, fíjense que hay profesionales de la salud que son investigadores, que son profesores universitarios, que citan a organismos nacionales, internacionales, por ejemplo, Federación de Investigación del Cáncer Mundial, no sé, la Organización Mundial de la Salud, la Sociedad Argentina de Cardiología, la Sociedad Argentina de Cardiología de Estados Unidos, la de Europa, que son asociaciones médicas que engloban o juntan a muchos profesionales de la salud que se sienten y lean por años hasta que sacan un postulado de algo. Entonces, eso tiene una robustez científica a comparación de un profesional que leyó dos o tres estudios que le vienen bien a su teoría y te la vende y te vende el suplemento y gana un montón de plata con vos. Entonces, tengan sentido común y criterio y traten de mirar desde ese lado.
1: Yo creo que eso sería lo importante, o el mensaje que también podemos dejar en este episodio, ¿no? De que hay que tener un criterio a base de todo esto. No todo lo que nos dicen es cierto, hay que cuestionar, también investigar, pero al investigar también ir a fuentes que son verificadas, ¿no? No cualquier...
3: Claro, y pregunten a sus profesionales de confianza. Alguna vez estuve con nuestros amigos de la radio de Uruguay, entonces el locutor Nacho, mi amigo, me decía, bueno, ¿y qué consejo me das? ¿Cómo puedo buscar, cuando busco en lo allá, buenos consejos de nutrición? Claro, yo salté así, muerto, Marta, no te molestes, me decía yo. A ver, le dije yo. Te hago una comparación y terminamos con esto. Si yo me quiero construir una casa, ¿no? Entonces voy y le pido consejos a mi amiga, que es periodista, ¿no? Que no es arquitecta, y le digo, ¿me puedes ayudar con esto? Y ella va y se fija algunos videos de YouTube y me da unos tips para que yo pueda buscar, hacer una búsqueda espectacular y preguntarle a los mejores arquitectos, los mejores albañiles, y viene ella y me da todas mis ideas. Le digo, ¿por qué estás haciendo eso? O sea, es más o menos lo mismo que ella, que es un robot que, para cómo que alucina a veces ahora el día, o sea, que agarra bibliografías que no existen y hace una recopilación de páginas que no son serias, porque la IA no puede hacer eso, no puede elegir cuáles son las fuentes serias, no lo puede hacer. Entonces, ni Google ni la IA no han reemplazado a un profesional de la salud actualizado, comprometido, que quiera ayudarte en la salud. Entonces vos decidís, o sea, poné tu salud en un bro que va al gimnasio y tiene un montón de músculos y vos admirás su cuerpo y seguís sus consejos, a un profesional de la salud, porque lastimosamente hay muchos profesionales de la salud, pero que está vendiendo el suplemento, que es el único plan que funciona y gastas un montón de plata, sentís bien los primeros días y después mal, o vas a seguir a un profesional de la salud que

0: Pero tengamos en cuenta, tu cuerpo no te define tampoco, porque tenemos diferentes tipos de cuerpo cada persona.
1: Muchísimas gracias, ha sido un placer.
2: Hasta la próxima.
0: Adiós.
3: Nos vemos en el próximo episodio.
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de tus redes sociales está diseñado para retener tu atención y muchas veces alimenta tus inseguridades. Pero muchos de ellos no tienen ni la menor idea de cómo se construye un matrimonio o una relación en la vida real. Pasar el día a día consumiendo videos cortos de personas que radicalizan el amor, etiquetando cualquier olvido como violencia psicológica o sentenciando que si tu pareja no hace exactamente lo que dice el video de 30 segundos, debes abandonarla. ¿Sabes? Todo esto está construyendo esta falta de empatía en los hogares. Estamos cambiando el diálogo maduro cara a cara por esos libretos digitales que están empaquetados y que solo siembran desconfianza. ¿Quieres saber más acerca del algoritmo del desamor? Entonces quédate y conversemos.

darte la bienvenida a este espacio de salud mental en Radio Nuevo Tiempo. Qué bueno saber que nos seguimos acompañando. Todos estamos en este proceso, aprendiendo cada día, y qué bueno hacerlo en comunidad. Esta comunidad de lo que dice el corazón, donde aprendemos poco a poco, paso a paso, cómo vincularnos de una manera más sana, más constructiva y sobre todo con propósito en nuestros vínculos sentimentales, en nuestros vínculos amorosos. Ya sea que estés en el noviazgo, ya sea que estés tal vez en el matrimonio, o quizás eres un soltero o una soltera que me está escuchando. ¿Sabías tú que mucho del éxito de las relaciones de pareja que tal vez formarás en el futuro tienen que ver con tu inteligencia emocional? Tiene que ver cómo gestionas tus emociones, cómo resuelves conflictos, si te comunicas asertivamente o no, etcétera, etcétera. Y si muchos de nosotros entramos a las relaciones sin esta información, sin habernos preocupado de fortalecer nuestra salud mental, muchas veces vamos a sangrar sobre personas que no nos hirieron. Y es muy importante aprender día a día en este programa acerca de estos temas. Y qué bueno que estés aquí. Realmente me da mucha, mucha alegría. Hoy vamos a tocar un tema del cual he estado preparando. Yo les avisé al día de ayer, les dije, vamos a hablar de un tema interesante. Lo he estado preparando ya por mucho tiempo, lo tenía ahí en espera y ya llegó el momento. Yo estoy muy entusiasmada de hablar de esto porque, amigos, la cantidad de veces, yo tengo 10 años en radio, en un programa por la mañana, y en este tengo 5 años haciendo los espacios de salud mental. Y no tienen idea de la cantidad de veces, ya perdí la cuenta, que yo he hablado tanto por radio con oyentes que llaman, dejan sus preguntas y con los que he tenido incluso la oportunidad de entablar una conversación más extensa, y con pacientes, obviamente, y también amigos, debo decir, amigos, familiares, conocidos, etcétera, de este tema. Y vamos a centrarnos el día de hoy vamos a hablar acerca del algoritmo del desamor. Así le he puesto, me llamó, estaba buscando un título para este programa, dije, este es el título, sí. ¿Qué pasa? Cuando esos consejos de redes sociales están saboteando tu relación de pareja, esa relación real que tú tienes que vivir todos los días, que no dura 30 segundos, ni 60 segundos, ni que tampoco dura un reel o de repente un carrusel, ¿no? Con ciertas palabras. Yo sé que mucho contenido es de valor, y yo felicito realmente a todos los creadores de contenido que son muy serios y que hablan de temas con respaldo científico, que hablan con realmente esa voluntad de poder ayudar a la otra persona y que tienen un propósito. Se nota claramente cuando un influencer tiene el propósito real de ayudarte, pero también se nota cuando el propósito son los likes, las vistas, los compartidos, los me gusta, etcétera, etcétera. Se nota, ¿verdad? Y es muy importante el poder consumir con conciencia, no solo consumir por consumir. Justo hace un momento estaba conversando con mi esposo y él me estaba enseñando un reel hace un ratito, y él pasó, scrolleó, como se dice, pasó el reel, y de pronto salió uno y le digo, justo yo voy a hablar acerca de ese tema, le digo, porque esta persona en el reel comenzó a hablar acerca de, comenzó a hablar acerca de cómo las mujeres, ¿no? Era un varón, obviamente, el que hablaba, y él decía cómo las mujeres están buscando siempre un hombre que resuelva, pero a la hora de que a ellas les toca resolver, ahí sí no quieren, ahí sí no son empoderadas, y comenzó a hablar muy, muy mal acerca de el género femenino. Pero esta no es la única vez que yo he visto este tipo de contenido. Hay muchas mujeres que lamentablemente también lo hacen, ¿verdad? Y lamentablemente hay personas que siguen estas cuentas, y que no solo las siguen, sino que acatan y siguen sus consejos, ¿no? Imagínate que un varón que está escuchando y tenía millones de vistas, muchas personas comentando, sobre todo varones, el reel que les comenté hace un momento, diciendo, sí, tienes razón, que esto y que lo otro, ¿no? Entonces se crea un hate. Imagínense a
alguno de esos varones que comentaba y que estaba de acuerdo con el comentario tan desagradable que estaba haciendo esa persona, ese supuesto influencer, ¿no? Y que entre esa persona, influenciada por esta otra persona que está creando el contenido, entre una relación de pareja con esa idea. ¿Ustedes se imaginan la cantidad de problemas que van a haber en esa relación de pareja? Amigos, tenemos que ser mucho más conscientes del usar nuestras redes sociales. Por eso el programa de hoy se llama El Algoritmo del Desamor. ¿Está bien? Así que te quiero preguntar a ti que me estás escuchando. ¿Te ha pasado que tal vez estás tranquila, tranquilo en casa y tras ver un par de videos sobre supuestas banderas rojas ocultas que no te has dado cuenta, empiezas a mirar a tu cónyuge o a tu pareja con una sospecha e incluso hasta con ganas de pelear, ¿no? O tal vez has usado diagnósticos de internet como eres un narcisista o me estás haciendo gaslighting o me estás haciendo esto, ¿no? Términos de supuestos diagnósticos de internet para atacar a tu pareja en una discusión cuando en realidad tal vez ni siquiera estás bien informado.

has visto, si algún reel, alguna publicación en las redes sociales te causó un problema en tu relación de pareja porque tú creíste y causó sospecha, causó tristeza, causó alguna riña entre ustedes. Bueno, me encantaría saberlo. Yo he conversado de esto con muchas personas y sí, lamentablemente sucede. Así que si a ti te ha pasado o te está sucediendo o conoces de algún caso, recuerda que puedes compartirlo con nosotros enviando tu mensaje al +55 12 98 15 100 29. Una vez más, para que puedas apuntarlo bien, para que podamos estar comunicados, +55 12 98 15 100 29 es nuestro número de WhatsApp para que puedas interactuar el día de hoy y conversar acerca de este tema. Si estás en las redes sociales, recuerda que también puedes dejarnos tu mensaje por ese medio. Estaré leyéndote tanto en Facebook como en YouTube. Y dicho todo esto, ya que hicimos esta antesala, quiero que te quedes ahí conmigo un momento más, porque en este momento vamos a conocer la historia de un esposo que siente que está conviviendo no solo con su esposa, sino también con todo el contenido de internet, según lo que él nos cuenta en su caso, ¿verdad? ¿Por qué? Porque él comenta que su esposa evalúa cada una de sus palabras bajo esos estándares psicológicos, entre comillas, que escucha en reels de 30 o 60 segundos. Así que si quieres conocer más de este caso, quédate porque vamos con el caso del día.

Psicóloga Gema, buenas tardes. Necesito de su ayuda porque ya no sé cómo hablar con mi esposa en casa. Ella se la pasa metida en Instagram, en TikTok, viendo videos, consejos de pareja. Ahora cada vez que tenemos una conversación o incluso alguna diferencia que es normal en la relación, ella saca ese vocabulario de internet. Por ejemplo, si me olvido de algo, me dice que soy un irresponsable afectivo. Si le digo que está exagerando, me acusa de hacerle gaslighting. Si me quedo callado para no gritar, dice que estoy aplicándole la ley del hielo. Él comenta y dice, siento que me analiza como si fuera un monstruo de las redes sociales en lugar de verme como su compañero de vida, como un hombre real que trabaja, yo soy maduro, también comete errores, pero sé enmendarlos. Sin embargo, ella está muy enfocada en todo lo que escucha. Siento que la tecnología le está lavando el cerebro y que ya no acepta lo que yo le digo. No sé qué hacer, por favor, ayúdeme. Como le digo a ustedes, queridos amigos, este tema es tan real y tan actual porque a veces andamos tan en piloto automático que no reparamos en pensar un momentito cómo las redes sociales influencian en la forma en la que pensamos, actuamos y sentimos. Claro que si tú crees que tu celular es inofensivo, ¿tú crees que las redes sociales son inofensivas? Pues no. Por las redes sociales, si tú sigues a una persona, y tú ves las historias, los reels que esa persona sube, el contenido que esa persona sube 24/7, probablemente vas a terminar pensando como esa persona piensa, porque de esa manera se comporta nuestro cerebro. Lo que más contempla es lo que más construye en los pensamientos, las creencias, todo se construye mediante la observación, mediante la contemplación. Entonces, es muy importante que nosotros aprendamos a afinar nuestro discernimiento, ¿está bien? Miren la realidad de esto. Las investigaciones contemporáneas sobre salud mental, que tiene que ver con las relaciones sentimentales de pareja, ¿sí?, advierten sobre el peligro de ese consumo muy pasivo, es decir, sin escudriñarlo, a eso me refiero con pasivo, sin poner tu pensamiento crítico, sin evaluarlo, ¿no? Entonces, ese consumo pasivo de

psicología comercial en redes muchas veces se ha vuelto, incluso personas que no son, que de repente no tienen información verídica de la salud mental, respaldada en ciencia, etcétera, muchas veces comentan, como este reel que les comenté al comienzo del programa, que acabo de escuchar hace menos de 20 minutos, media hora antes que comience el programa, y que esta persona, simplemente por, obviamente, por ganar un público masculino, que se goza en poder tirarle hate de repente al sexo femenino, pues hace este tipo de contenidos hablando mal de las mujeres, ¿no? Y lo dice tan convencido y su discurso parece tan elocuente que muchos hombres pueden caer en esta ideación y terminar siendo violentos incluso en sus relaciones de pareja, ¿verdad? Y lo mismo pasa con las mujeres. Entonces, el contenido digital muchas veces tiende a ser mercadilista, ¿verdad? Es decir, que está direccionado para vendernos algo, para vendernos un producto digital, y muy pocas veces está diseñado para realmente educar a las personas, ¿verdad? Entonces, y también, ¿qué pasa? Que el contenido digital muchas veces también es reduccionista. ¿A qué me refiero? Para volverse viral, obviamente, tú no puedes hacer un programa de una hora en Instagram, ¿no? A menos que hagas un live, que los live, pues, si están bien respaldados por profesionales, etcétera, pues pueden ayudar muchísimo, ¿verdad? Pero en realidad, para que tú te hagas viral, el mensaje que tú grabes en un reel tiene que durar muy poquito, porque así funciona el algoritmo, ¿verdad? Entonces, en tan poquito tiempo se puede decir tan poquitas cosas que muchos creadores de contenido responsables utilizan ese poquito tiempo para realmente informar, pero muchos otros lo reducen, ¿verdad? Hay este reduccionismo de contenido que muchas veces se queda flojo y da una información que no es verídica, que no hay respaldo, que solamente viene de suposiciones o de experiencias personales. Yo recuerdo que veía el otro día unos reels de una persona que lamentablemente le habían sido infiel. Y ella comenzó a hacer mucho contenido acerca de todas las banderas rojas que había visto ella en su relación y comenzó a hablar en cada reel, hablaba pésimo, ¿no? Del sexo masculino, que es mejor quedarse sola que mal acompañada, que todos los hombres son infieles, no le creas a nadie, todos son así, todos son así, y con palabras muy, muy despectivas, ¿no? Y esos reels se iban virales, claro, porque tocan el morbo, ¿no? De las personas, pero lamentablemente ese tipo de contenido no te va a ayudar a construir una relación saludable, porque con ese tipo de pensamiento, ¿quién podría sostener una relación, verdad? Entonces, muchas veces nos venden, ¿no? En redes sociales y sin darnos cuenta, nosotros compramos ese amor de vitrina, ¿no? Ese, incluso no solo despreciando a las mujeres o a los hombres o despreciando los vínculos saludables, sino también muchas veces en las redes sociales podemos encontrar ese contenido, entre comillas, perfecto, de relaciones perfectas, libre de conflictos, esas relaciones que tú las ves y dices, wow, pero qué linda relación. Ay, yo cómo quisiera tener una relación así, donde no se pelean nunca, donde nunca tienen ningún conflicto, donde siempre están de viaje, donde siempre están comprándose cosas, donde siempre están en reuniones y riéndose y pasándola bien juntos, ¿verdad? Entonces, las 24 horas del día llenándote de esa información, y cuando vas a tu relación te encuentras con un muro, porque es una relación real. No, la que tú vives es una relación real, una relación que tiene conflictos, que tiene dificultades, una relación que formada por dos personas imperfectas, etcétera, y comienzas a sentirte inconforme, insatisfecho con tu relación porque la comparas con esas historias que duran 30, 60 segundos de supuestas relaciones que son perfectas, ¿verdad? Y eso puede traer mucha, no solo disconformidad, sino también mucha pelea dentro de la relación. Entonces, cuando nosotros comparamos ese guión editado
¿no? Con los desafíos reales que nosotros vivimos, con el cansancio real de criar hijos, con los defectos normales de un matrimonio real, ¿no? De carne y hueso, ¿el resultado cuál va a ser? El resultado va a ser una profunda frustración. Eso es lo que va a ser, ¿verdad? Entonces, de igual manera pasa que cuando nosotros adoptamos, ¿no?, el vocabulario técnico de Internet de forma muy deliberada, muy simplista, para poder patologizar a nuestro cónyuge, ¿no? No solamente a nuestro cónyuge, en realidad, yo escucho mucho, por ejemplo, es términos como, ay, estoy deprimida, cuando de repente no estás deprimida, estás triste, nada más. O, ay, tú eres bipolar, cuando la persona cambió de opinión, como tenemos derecho todos, ¿verdad? O, ah, lo que pasa es que tú seguramente tienes un trastorno ansioso, ¿no? Hazte ver, ve al psicólogo, como si fuera algo, o sea, reducimos, ¿no?, este vocabulario tan reduccionista de la salud mental, en lugar de ayudarnos, nos desinforma, ¿no? Igual pasa cuando nosotros patologizamos a nuestro cónyuge y le destruimos, ¿no?, el vínculo con vocabulario, ¿no?, que no ayuda, ¿no? Entonces, muchas veces todo esto no construye esta regulación emocional que necesita la relación de pareja. Al contrario, entonces cuando nosotros confundimos, por ejemplo, un error de comunicación o un momento de torpeza afectiva, porque ¿quién no se ha equivocado en el amor? Cuando nosotros confundimos eso con una estructura perversa de narcisismo, ¿no?, cancela la posibilidad del perdón, cancela la posibilidad de empatía completamente, porque el narcisismo es un trastorno, queridos amigos, ¿sí? No estamos hablando de, es que hoy tú elegiste tal restaurante y yo quería ir al otro, es que eres un narcisista. No, tu pareja no está siendo un narcisista porque él quiere comer eso y tú querías comer lo otro, simplemente tiene libertad de elección. No es un narcisista porque te dijo, sabes, no quiero ir a ese restaurante, quiero ir al otro. No es un narcisista por eso. ¿Está bien? Entonces, tu pareja no es un caso de estudio de TikTok, no es un caso de estudio de Instagram. Tu pareja es un ser humano con su propia historia de apego que necesita tal vez madurar a tu lado a través de un diálogo seguro, de la asertividad, de un apego seguro, de conversaciones reales, de ponerse de acuerdo, de trabajar en equipo, etcétera, etcétera. ¿Está bien? Entonces, mira, este tema, aunque pasa muy desapercibido, yo lo he visto una cantidad de veces sorprendente, más de lo que se habla. Solo que de repente no lo hemos tratado. Es la primera vez, por ejemplo, que yo hablo de este tema aquí en el programa. Pero eso no quiere decir que no sea real y que no suceda. Entonces, si a ti te está pasando esto, quizás te sientes identificado, identificada con este tema, la primera pauta que quiero recomendarte es que tú puedas desarrollar el pensamiento crítico que Dios te dio. Tu cerebro, tu mente, es capaz de tener pensamientos profundos, de tener pensamiento crítico frente a lo que estamos consumiendo. Es decir, si un video te dice, si no hace esto, ahí no es. Por ejemplo, ¿no? Porque de esos hay tantos que hasta miedo me da. De verdad, amigos, me da temor lo que está pasando últimamente en las redes sociales. Yo les digo como psicóloga que atiendo casos reales, de parejas reales, me da temor, ¿no? Entonces, esos títulos de si no hace esto, entonces ahí no es, ¿no? Si tú ves eso y consumes o de repente te da curiosidad y te quedas escuchando todo el reel o todo el contenido, recuerda que las relaciones humanas son sistémicas, es decir, que son un sistema, ¿no? Son profundas. Las relaciones humanas de pareja no son unilaterales. No es que yo tengo que estar viendo qué cosa hace mi pareja para encontrarle el error, sino que cuando yo hablo de un sistema, es que las parejas se conforman por dos personas que funcionan como un sistema, es decir, como un engranaje, por decirlo de una manera más coloquial. ¿Está bien? Entonces, no se puede resumir de las redes sociales, que escuchaste en las redes sociales, a tu casa, a tu relación. Pregúntate, utiliza tu pensamiento crítico que Dios te dio y pregunta,
pregúntate tú misma, ¿esto es un problema real? ¿No? ¿En realidad está pasando en mi relación esto? ¿En nuestra convivencia realmente tiene que ver con lo que yo acabo de escuchar? ¿O solamente me siento molesta o enojado por el video que vi? Porque de repente el video que viste te dio miedo, claro, porque si te dicen 5 red flags que nunca debes aceptar en tu relación, y si es así, si cumples 4, entonces ahí no es, ¿no? Esos famosos títulos. Entonces, tú vas y comienzas a ser detective. Ah, ya, sí, en el 2023 mi pareja hizo eso, en el 2019 hizo aquello, en el 2010 hizo aquello, y ayer también eso. Ay, ahí están las 4. No, ahí no es, me separo. Cuidado, las personas no somos perfectas y vamos creciendo, vamos aprendiendo. Claro, yo he hablado muchas veces aquí en el programa de que hay que tener cuidado con algunas actitudes, pero todo lo que yo les hablo siempre es con respaldo científico y con casos reales que yo atiendo en el consultorio. Jamás es una opinión personal, jamás es una opinión de experiencias mías que han sido feas, ¿verdad? Entonces, hay que dejar de usar esas etiquetas clínicas para atacar. Ese es otro punto muy importante también. Entonces, en lugar de decir a tu pareja, eres un irresponsable afectivamente, o eres un narcisista, ¿por qué mejor no utilizas un lenguaje centrado en ti? Y de eso ya lo hemos hablado cuando conversamos acerca de cómo entablar una conversación asertiva y efectiva en pareja, lo hemos conversado, ¿no? En lugar de decirle, eres un narcisista o eres un irresponsable afectivo, ¿no? Y lo escuché allá en TikTok, lo escuché que tú eres un irresponsable afectivo. En lugar de eso, dile, ¿no? Usa un lenguaje que esté centrado en ti. Eso es mucho más productivo. Por ejemplo, le puedes decir, sabes, me dolió mucho que olvidaras nuestra fecha de aniversario, porque para mí eso es importante, ¿no? Entonces, cuando tú lo recuerdas, a mí me hace sentir más conectada, priorizada, ¿no? ¿Cómo podemos organizarnos mejor para que esto no vuelva a suceder? ¿Te das cuenta? Esa es una conversación normal. Entonces, es muy importante que podamos nosotros dejar de usar esas etiquetas de internet que solamente levantan defensas, levantan muros en nuestra relación. ¿Está bien? Entonces, hay que proteger nuestro clima emocional limitando también el tiempo en pantalla. Si eso no suena por lo que suceda o el impacto que tiene en tu relación, también hazlo por ti. Limitar el tiempo en pantallas es muy importante, porque pasar tanto tiempo consumiendo reels que solo duran 30 segundos o 60 segundos, a veces ni siquiera se aguantan los 60 segundos porque ya tu cerebro está tan dopaminérgico, ¿no? Tan acostumbrado a la inmediatez, que ya no puedes leer un libro, por ejemplo, que ya no puedes estudiar porque te aburre estudiar, porque son muchas páginas. Entonces tu cerebro se está acostumbrando a lo rápido, al contenido líquido, que generalmente no nutre tanto nuestro cerebro. Si yo te pregunto cuál fue el reel que tú viste antes de ayer que te impactó más, es probable que me digas, ni me acuerdo, ¿no? No recuerdo. ¿Cuántos reels viste antes de ayer? Solamente descríbeme 3. Es probable que no lo logres, a menos que realmente tengas una memoria fotográfica, pero es probable que no. Entonces, estamos consumiendo contenido sin discriminación, sin tener pensamiento crítico, y eso está afectando no solo tus relaciones de pareja, como ya lo hemos estado hablando, sino también el funcionamiento de tu cerebro y tu capacidad de tener pensamiento crítico, que es tan importante para la vida. Entonces, si el contenido que consumes, ¿no? Te está llenando de amargura el corazón, te está llenando de sospechas hacia tu pareja. Si el contenido que consumes te está llenando de exigencias, ¿no? Irracionales, que te está llenando de expectativas irracionales con respecto a lo que es realmente una relación, entonces es momento de apagar ese teléfono y empezar a co-crear tus propias reglas basadas en tus valores, en tus principios, en tu realidad. No en lo que dicen los influencers, nada más, ¿está bien? Recuerda, tu relación no tiene por qué medirse por las tendencias del momento, porque eso, las tendencias pasan, tu relación permanece. Ustedes son dos personas que ambos están en un proceso de restauración, un proceso de aprendizaje, ¿no? Entonces, si siempre estamos trayendo todo el contenido de internet a nuestra relación para llenarnos, como les digo, de amargura, de sospechas, de reglas que no
están ni siquiera basadas en nuestros valores y principios, de expectativas irracionales con lo que debería ser mi pareja, ¿no? Si no te regala flores todos los días, entonces ahí no es. Si no es atento siempre, entonces no lo es. No, entonces ahí no es, ¿no? Si ella no hace tal cosa, ahí no es, ella no es. Cuidado con esos consejos, porque las personas tenemos defectos. Y es parte también del aprendizaje diario y la construcción de una relación sana. Aprender incluso de esos defectos o de esos errores y poder seguir creciendo en relaciones, en la relación de pareja. Miren, este tema es interesante. Lo vamos a seguir conversando en el segundo bloque que ya viene en breve. Pero antes de irnos a la pausa, quiero que pongas atención porque sobre esto también tiene algo que decirnos la palabra de Dios.

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0: esa canción que escuchamos en la voz de Michelle Matthews, Vamos Juntos. Hermosa canción que nos recuerda acerca de este camino compartido, ¿verdad? En la relación de pareja, que podemos nosotros mejorar cada día, porque los dos somos dos seres imperfectos que van dejándose transformar, dejándose enseñar de un Dios perfecto, ¿no? Yo creo que de eso se trata. Y qué bueno que estemos hablando acerca de este tema, el algoritmo del desamor, y cómo es que los consejos de redes sociales muchas veces pueden estar saboteando nuestra relación de pareja sin que nos demos cuenta. Y antes de irnos a la pausa, yo les quería comentar un versículo que está en la palabra de Dios, por supuesto. Puesto Filipenses 4:8, ustedes seguramente lo conocen, y dice así: por lo demás, hermanos, todo lo que es verdadero, todo lo que es digno, todo lo que es justo, todo lo que es puro, todo lo que es amable, todo lo que es de buen nombre, si hay virtud alguna, si hay algo digno de alabanza, en eso pensad. Y recuerda que tu pensamiento va a estar dirigido por lo que tú contemplas, por lo que tú consumes, a lo que tú le pones atención, eso va a ser tu realidad. Y muchas veces lo que le estamos poniendo atención son solamente a las redes sociales, como si eso fueran nuestras únicas directrices, ¿no? En la vida. Entonces yo creo que este consejo que nos da el apóstol Pablo es un antídoto, amigos, es un antídoto contra la contaminación de las redes sociales, de este contenido digital que a veces no es saludable. Las redes sociales muchas veces nos entrenan para poder enfocarnos de manera obsesiva en lo negativo de nuestras relaciones, en la sospecha, en la falta, en el error, en eso, ¿verdad? Entonces, si tú alimentas constantemente tu mente, ¿no? De solamente esas cosas, entonces tu mirada hacia tu pareja, hacia tu cónyuge, hacia tu novio, tu novia, ¿no? Se va a volver muy acusadora, poco empática, ¿verdad? Y recuerda que Dios nos está llamando a poder hacer ese ejercicio intencional de salud mental y poder entrenar nuestros ojos, nuestro corazón, nuestros oídos, poder entrenarlos para aquello que sí es verdadero, para aquello que es amable, para aquello que es virtuoso, para aquello que va a construir, no va a destruir. Entonces, ojo, eso no significa que nosotros vamos a ignorar los problemas. No quiero que me malentiendan. Obviamente, aquí en el programa hemos hablado muchísimo acerca de este tema. No estamos hablando de ignorar los problemas. Estamos hablando de elegir construir nuestra relación desde la valoración, desde el pensamiento crítico, recordando siempre que nuestro Señor está queriendo reconstruir nuestros vínculos, ¿verdad? Así que tengamos cuidado, porque el enemigo de Dios siempre está pendiente para meter su cola, como dice mi mamá, para confundirnos y tal vez incluso destrozar un vínculo que podría ser realmente de bendición. Queridos amigos, estamos en este segundo bloque del programa. Y qué bueno poder seguir charlando acerca de este tema tan interesante. Ahora vamos a ir con las preguntas que nos han llegado ya a nuestro número de WhatsApp. Tenemos una pregunta por aquí, dice: ¿qué tal, psicóloga? Mi esposo trabaja de madrugada hasta las 2 de la tarde. Eso me ha dejado... Dice, me ha dejado de cuidar a mis hijos por todos estos años a mí sola, ¿ok? Ahora mi salud está afectada, mis hijos están grandes, pero no puedo contar con mi esposo para que me apoye y me acompañe en mis consultas. La próxima operación por el horario de esta es justo en el horario de trabajo, y si yo le pido que me apoye y busque tiempo para mí, no sé si estoy haciendo mal, ¿no? Tal vez no estoy siendo comprensiva, ¿qué puedo hacer? Bueno, esto se sale un poquito del tema que estamos hablando del día de hoy, pero creo que es importante poder contestar esta pregunta. Tú no estás pidiendo demasiado. No es demasiado el poder decirle: sabes, tengo una complicación médica y necesito que me acompañes. Estamos hablando de cosas, de operaciones. Tú me hablas de que te vas a operar y de que justo te van a operar en un momento en sus horarios de trabajo. ¿Sabes lo que se hace? Se pide permiso. le dice, sabes, yo necesito que tú me acompañes. Necesito que tú me acompañes. Me van a hacer una operación, ¿no? Es una situación compleja y obviamente tiene que haber una persona contigo. Tú no estás pidiendo demasiado. Eso no te vuelve una persona poco comprensiva. Al contrario, es parte de la dinámica relacional el poder acompañarse en momentos difíciles, apoyarse mutuamente en momentos en los que el otro nos necesita. Solo te pongo un ejemplo. ¿Qué pasaría si fuera al revés? ¿Qué pasaría si tú trabajaras, ¿no? Y él tuviera que operarse. Dime qué harías tú. Seguramente tu respuesta es, psicóloga, yo pediría permiso a mi trabajo y estaría en la operación con mi esposo. Es más, estaría con él en su recuperación, arreglaría mis horarios para poder ayudarlo y acompañarlo en su recuperación. Yo creo que eso tú harías, ¿cierto? Por eso es que tú te sientes confundida con esto, porque estás esperando que él actúe también de la misma manera compasiva como tú lo harías con él. Y eso es completamente lógico. Eso no es pedir demasiado. Entonces yo creo que es importante que aunque hayan habido todos estos eventos que me cuentas de que él trabajaba, te dejó sola con tus hijos y que ahora tus hijos ya están grandes y ahora él como que está medio desapegado de la relación, etcétera, etcétera. Aunque haya sucedido todo eso, eso no quiere decir que tu matrimonio no tenga solución, ni que ya tengas que conformarte con vivir una vida solitaria y sentirte completamente rechazada todo el tiempo. No necesariamente tiene que ser así. Así que habla con él, plantéale cómo te sientes y lo importante de acompañarse ahora en esta etapa, cuando los hijos ya están grandes, y de ser un equipo, ¿verdad? Y sobre esta operación que vas a tener dentro de poco, si él no toma responsabilidad, espero que sí, pero si él no toma responsabilidad, por favor, no lo hagas sola. Apóyate en personas de confianza, personas que te quieran, porque tú vas a necesitar ayuda. Qué triste es tener que pedirle por favor a nuestro cónyuge que esté presente en una operación quirúrgica. Dime, eso no debería suceder, pero si sucede y él no quiere acompañarte, recuerda no hacerlo sola. ¿Está bien? No tienes por qué sufrir esa situación en soledad. Estoy segura que hay personas que te quieren y te pueden sostener en este momento. ¿Está bien? Y si él de repente ha tomado la decisión de simplemente desentenderse, ¿por qué no también evaluar la relación? ¿Verdad? Te mando un gran abrazo. Muchas gracias por tu mensaje. Muy bien. Vamos a continuar con el programa. Por aquí nos llega otro mensaje. Nos dice, ¿qué tal, psicóloga Gema? Mi novia vio un video que decía que si un hombre no te da las contraseñas de sus redes sociales es porque tiene otra mujer. Dice, yo soy fiel, así me criaron, soy cristiano, jamás haría eso con mi novia, pero me molesta que no respete mi privacidad y ahora, por culpa de ese video, estamos a punto de terminar porque dice que seguramente yo le estoy siendo infiel. Ok, no les digo, estas cosas pasan muy usualmente, parece que no, pero suceden, ¿no? Entonces, mira el daño que causa esa radicalización digital en la vida cuando nosotros permitimos que eso entre en nuestra vida con ese impacto, cuando no tenemos pensamiento crítico, como les decía hace un rato, ¿no? Entonces, cuando nosotros confundimos la privacidad con el secretismo, ese es un error grave. Cuidado, que es muy diferente, y esto ya lo hemos hablado en otros programas, ¿eh? Una cosa es la privacidad y otra cosa es el secretismo. Tú no tienes nada que ocultarle. Si tú no tienes nada que ocultar, tú puedes darle, ahí está el celular, no pasa nada, ¿no? Pero el hecho de que ella se vuelva detective, ese es el tema, que ya eso está trayendo ansiedad, está trayendo discordia en tu relación de pareja, sobre todo si me cuentas que tú no has dado ningún indicio de infidelidad jamás, ¿verdad? Entonces, mira, en mi experiencia, tener espacios, o sea, me refiero a mi experiencia trabajando con parejas, que las personas puedan, que integran la pareja, puedan tener esos espacios individuales, es muy saludable para el apego seguro. Eso no quiere decir tener que vivir vidas separadas, no, sino que cada uno pueda tener sus espacios también. Eso es muy saludable para la relación, así que creo que es muy importante que tú hables con ella, que no cedas a la presión, tal vez nacida de ese video que ella vio, y siéntate con ella, explícale, ¿no? Calmado, que tu fidelidad tú la has demostrado con el respeto diario que le das a la relación, ¿verdad? si ella necesita que tú le entregues todas las redes, las claves de redes sociales, porque ella vio ese reel, entonces algo está pasando en ella, en sus inseguridades, ¿verdad? Personales, y es algo que ella tiene que mejorar, por supuesto. Pero cuando hables con ella, sé compasivo, no es para pelear, ¿verdad? Es para solucionar. Explícale bonito que tu fidelidad tú se la demuestras día a día y que no podemos nosotros vivir en esta ansiedad constante simplemente porque las redes sociales o un influencer tal dijo tal cosa, ¿verdad? Creo que una conversación madura, una conversación adulta, con asertividad, ¿no? Teniendo conciencia de que queremos solucionarlo, podría ayudar mucho. ¿Está bien? Te mando un abrazo. Gracias por tu mensaje. Muy bien. Vamos a este mensaje. Dice: ¿qué tal, psicóloga? Yo sigo a varias cuentas de consejeros matrimoniales cristianos y me da mucha tristeza ver cómo esos pastores, ¿ok?, tratan a sus esposas como reinas, les dan sorpresas y viajan todo el tiempo, mientras que mi esposo es un hombre más seco, más apagado, casi ni me habla. Siento que a mí me tocó una mala pareja. Ok, aquí vemos un tema de comparación, también lo que les decía al principio del programa, ¿verdad? Creo que tú estás tocando una fibra muy importante de este tema, y gracias por tu mensaje, ¿no? Al parecer estamos cayendo, tal vez inconscientemente, en esa trampa de la comparación, ¿no? Con una felicidad que muchas veces vemos en las redes, pero que es una felicidad que está editada, ¿no? Para una cámara. Es algo que siempre tenemos que tener en cuenta, amigos. La felicidad que vemos en ciertas parejas, no en todas quizás, pero muchas de ellas están editadas, ¿verdad? Entonces, esas cuentas muchas veces muestran solo un porcentaje muy mínimo que termina de la relación, ¿no? Y terminamos idealizando esa realidad y deseándola para nosotros. Pero no existe tal cosa como una relación perfecta, y eso ya se los he dicho varias veces. Existen dos personas que se esfuerzan mutuamente para poder construir una relación a pesar de sus imperfecciones. Eso sí es real, ¿verdad? Entonces, tu esposo tiene una historia, tu esposo tiene una forma de expresarte de repente afecto de manera distinta. Quizás no es, no habla mucho, pero tal vez tu esposo expresa su amor trabajando duro y sacándolos adelante, ¿no? De repente tu esposo expresa su amor con servicio diario, no lo sé. Entonces, a veces, por esas influencias, olvidamos ver tantas cosas lindas que puede tener nuestra pareja. Entonces, creo que es importante que comencemos a valorar a ese hombre real que está sosteniendo tu hogar, en lugar de aspirar a lo que ves 30 segundos o 60 segundos en un reel o en una historia de Instagram. ¿Está bien? Es momento de poder mirar a tu esposo, y si él no te ha dado nunca ni violencia, ni infidelidad, ni nada de eso, entonces, aunque él de repente sea una persona, como tú mencionas, rústica, una persona de campo, dime, ¿acaso su fidelidad, acaso su trabajo duro, todos esos años que te ha demostrado que está tal vez dispuesto a sacar adelante a la familia, ¿acaso eso no vale? ¿No? Entonces, habla con él. Si tú necesitas de repente una conversación de calidad, entonces conversalo. Mira, yo necesito esto. De repente nunca se lo has dicho o se lo has dicho de manera fea, ¿no? Entonces es importante poder conversar con él para solucionar. ¿Está bien? Te mando un gran abrazo. Gracias por tu mensaje. Queridos amigos, vamos ya terminando esta edición de Lo que dice el corazón. Para mí siempre es un gusto poder conversar con ustedes, responder sus llamadas. Veo algunas personas aquí que mandan también mensajitos a la transmisión en vivo que estamos teniendo en Facebook y en YouTube. Gracias. Y por cierto, queridos amigos, antes de irnos, obviamente necesitamos tener una revista Esperanza en casa, es decir, un regalo para ti. 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Muy bien, queridos amigos, con esta información nos despedimos. Espero que podamos tener en cuenta las recomendaciones que hoy hemos aprendido. Recuerden que el Señor quiere dirigir nuestro matrimonio, el Señor quiere dirigir ese noviazgo, el Señor quiere dirigirte a ti, soltero, soltera, que me estás escuchando. Recuerda siempre ir a información que sea realmente constructiva, información que realmente te pueda sumar y no restar. Y para eso, como les dije en el primer bloque, usemos el pensamiento crítico. Preguntemos si eso que estamos escuchando realmente es saludable para nuestra relación. Y si no lo es, simplemente vamos a dejar de seguir o de consumir ese tipo de contenido que lo único que hace es desinformarnos y impactar nuestra mente de tal manera que nos hace vivir bajo ansiedad, bajo estrés, bajo sospecha constante, bajo una sensación de inestabilidad, porque supuestamente no tengo lo que veo en redes sociales. Usemos, por favor, nuestro pensamiento crítico. ¿Está bien? Dicho todo esto, les envío un gran abrazo. Gracias por siempre acompañarnos aquí en Lo que dice el corazón y, por supuesto, recomendarte que te quedes en sintonía de Radio Nuevo Tiempo, la emisora que brinda salud, paz y esperanza. Hasta luego.
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3: Hola, buenas noches, ¿cómo estás? Bienvenidos otra vez acá a Vení que te cuento, acá por la Nuevo Tiempo. Nuestra cita, nuestro encuentro al final de cada día, después del trabajo, después de una jornada que quizás pudo ser complicada, agotadora. Y acá te invito a que te pongas cómodo, que te relajes, que disfrutes de la música, la historia de la noche y la reflexión. Mi nombre es Claudio Graf y te voy a acompañar hasta las 9 de la noche en Vení que te cuento. Nuestra vía de comunicación es a través del WhatsApp. Podés mandar tus mensajes al 11 50 02 54 54. 11 50 02 54 54. Vamos a la música y después te cuento la historia de hoy.

cuentan que una vez un sabio monje estaba paseando junto a sus discípulos a la orilla de un río y mientras caminaba vio a un escorpión que había caído al agua y se estaba ahogando. Entonces tomó la decisión de salvarlo sacándolo del agua. Pero una vez que estuvo en su mano, el animal lo picó. El dolor hizo que el monje soltara al escorpión que volvió a caer al agua. El sabio volvió a intentar sacarlo, pero de nuevo el animal lo picó, provocando que lo dejara caer otra vez. Esto ocurrió también una tercera vez. Entonces su discípulo, preocupado, le preguntó por qué continuaba haciéndolo si el animal siempre lo iba a picar. El monje, sonriendo, le respondió que la naturaleza del escorpión es la que lo hace picar, mientras que la de él no era otra que la de ayudar. Dicho esto, el monje tomó una hoja y con su ayuda consiguió sacar al escorpión del agua y salvarlo sin sufrir su picadura.

Y así recorremos esta primera parte de Vení que te cuento. Disfrutábamos de la música, de la historia. 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Esto es Vení que te cuento. Disfrutamos de música, la historia de la noche y en un ratito la reflexión.

La historia de hoy hablaba de un sabio monje que paseaba con su discípulo a orillas de un río cuando vio a un escorpión que se había caído al agua y se estaba ahogando. Entonces tomó la decisión de salvarlo, sacándolo del agua, pero cuando lo intentó, el animal lo picó. El dolor hizo que el monje lo soltara y volviera a caer al agua, pero el monje volvió a intentarlo otra vez. Pero la tercera vez el discípulo ya le preguntó, preocupado, por qué continuaba intentando salvarlo si el animal lo picaba. Y el monje le dijo que la naturaleza del escorpión es la que lo hace picar, mientras que la de él, su naturaleza, lo llevaba a querer ayudar. En la Biblia se habla con mucha claridad acerca de la naturaleza humana. ¿Por qué la sociedad está como está? ¿Por qué hay injusticia? ¿Por qué hay violencia? ¿Por qué hay engaños? Eso es lo que es nuestra naturaleza humana. Tiende al mal. Dios no nos creó así, pero en algún momento nos desviamos y nos convertimos en eso. Y en nuestro interior vive el mal porque lo hemos heredado por generaciones, por miles de años. Y debo aclarar que te estoy hablando acerca de que heredamos la tendencia a hacer lo malo, no la culpa, sino la tendencia. En cambio, Dios, en su naturaleza, está el bien, está el amor y está el deseo de salvarnos. Mientras lo hace, nosotros, en nuestra naturaleza malvada, lo picamos como el escorpión. Pero Dios, una y otra vez, trata de salvarnos y no se cansa de hacerlo. Dice San Juan, uno de los discípulos de Cristo, lo que es nacido de la carne, carne es, y lo que es nacido del espíritu, espíritu es. No te asombres de que te haya dicho, os es necesario nacer de nuevo. Para que nuestra naturaleza cambie, debemos nacer de nuevo en una vida nueva en Dios. Y ahí aparece lo que dice San Pablo, el fruto del Espíritu. El fruto del Espíritu es amor, gozo, paz, paciencia, benignidad, bondad, fe, mansedumbre, dominio propio. Todas cosas contra las cuales no hay ley. Pensalo. Vení que te cuento.

Te recuerdo nuestra vía de comunicación, podés mandarnos tus mensajes o pedirnos nuestra revista de regalo El Sentido de la Fe, escribiendo por WhatsApp al 11 50 02 54 54, 11 50 02 54 54. Esa es nuestra vía de comunicación. Disfrutamos de más música hasta las 9. Te acompaño en Vení que te cuento.

ya debo despedirme, son casi las 9. Fue un gusto estar con vos durante estos 60 minutos y te invito a encontrarnos mañana otra vez acá por La Nuevo Tiempo en otra edición de Vení que te cuento a las 8 de la noche.

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